0: los que anden rumbo al periférico, justo... Dice, hay un tráiler quedado en periférico en el brazo que baja hacia la pila para que tomes precauciones y andas por la zona. Saluditos, Paco.
1: Cari, Cari, ahí si te puedes poner la de los recuerdos no abrazan de los vallenatos, por favor, Cari.
0: Ánimo, pues, saluditos, Uri Uber.
2: No, Cari, dile que la mande al Chori. Ya toda servida. No.
0: Chema, pero Chema, no puedo leer ese último comentario que pusiste. No puedo leerlo, ¿eh? Por respeto a las chicas, a las mujeres, no puedo leer ese comentario.
3: Oye, Cari, cuando le dices a tu radio, escuchas, mándalo al rincón. Es como cuando al Temach le dices a los seguidores, ALB, mándalo a ALB.
0: O sea, sí, nada más que aquí vamos con buenas ideologías, chiquitín, no como las del Temach.
4: Dile a la chica que acaba de comentar que tiene un año de relación perdida, bueno, con el chavo ese. Dile que con ella no es... Pero él sí va a empezar algo nuevo con otra persona que él realmente con la que quiere estar. Es cruda la realidad.
0: Es cruda la realidad, pero efectivamente... Si hay...

0: Karin, muy buenas tardes.
1: Buenas tardes.
0: Oye, ya viéndolo bien, estos de los casos están muy buenos. Deberían dedicarle un espacio, no sé, una hora a puro confesionario. ¿Cómo ves?
1: Oye, es que si te fijas regularmente esta hora, por eso sacamos la pregunta del chismógrafo, porque siempre nos llegan estos casos y normalmente lo enfocamos como a un solo tema, ¿no? De ¿qué hacer si me habla mi ex? ¿Qué hacer si tal cosa? Entonces, bueno, chiquete, siéntate en la confianza de mandarle a la Cari tu situación. 44-45-80-13-73. Saluditos para Juan y para Diego, que está herido por su novia Maribel. Ay, no te digo.
2: Cari, muy buenas tardes, Cari. Saludos a la niña Carile. Aquí andamos escuchando la 90.9, la mejor. Cari, ¿tú crees que pueda alcanzar una calca de la 90.9? Ando muy retirado, como a una hora. Ando acá por, no más, Ojuelos, Jalisco. Voy directo para allá, pero no sé si pueda alcanzar una calca o me la puedan apartar, si es que se puede.
1: Ok, déjame ver cómo va la situación, chiquitín, con el torneo de futbolito y ahorita te digo qué rollo.
3: Entonces eres la temachina.
1: No. Aquí no fomentamos, en este espacio no fomentamos las ideas del temach. Aquí sí hay una deconstrucción chida, como debe de ser. No se crea todo lo que le dice el temach, por favor.
4: Señorita Cari, ¿puede poner por favor la de Me Vas a Extrañar de Pepe Aguilar?
1: Saluditos al Poke.
5: Necesitamos otras caricias.
1: Saluditos a las chicas de los tacos del Taquero del Amor.

pregunta siempre va a ser, ¿qué hago en las cuestiones del amor? ¿Qué hago en este tipo de situaciones? Bueno, la premisa del día de hoy y de muchos de sus mensajes es, ¿qué hacer cuando tu ex te escribe de nuevo? Bueno, primero que nada, mantenga la calma. No le respondes impulsivamente, porque luego, ¿sabes qué? Muchas de las ocasiones cuando vemos el mensaje de esta persona, o sea, uno como que se involucra con sus sentimientos, con lo que le hicieron sentir en el pasado o en el presente, y de pronto todas estas emociones que puedes sentir en ese primer instante, o sea, primero pregúntate si las intenciones de esta persona son realmente algo que te pueden aportar algo positivo a tu vida actual, o si con el solo hecho de buscarte te puede desestabilizar. Híjole, si es momento de que te preguntes, de que te tomes tu tiempo, porque sabes que tú no tienes la obligación de responder de inmediato. O sea, si te esperas, puedes empezar a pensar con la cabeza fría, de mejor dar una buena respuesta, y sobre todo que identifiques para qué te está buscando, porque probablemente esa persona de inicio no te lo va a decir, y a lo mejor tu cabeza se echa a volar en la imaginación y piensas, ay, pues puede ser que me ande buscando porque quiere regresar conmigo, cuando a lo mejor el motivo puede ser otro, y eso también puede causar una decepción en tu persona. Entonces, bueno, si también las cuestiones de la ruptura te llevaron a estar en depresión, a estar triste, a alejarte de las personas que quieres para vivir tu proceso, también cuestiónate eso. ¿Qué fue lo malo que pasó en la ruptura para que tú en este momento digas, híjole, la neta, ya por nada del mundo no le permitiría regresar a mi vida tan solo por lo que me hizo pasar? Y mira, para esta situación

0: Cari, Cari, buenas tardes.
1: Buenas
0: la
1: tardes.
0: De tú con él. Paro machín, Cari.
1: Eso, mi Jaime. Dice por acá. Dice, Cari, yo le extraño y no sé por qué rompimos. Yo sí le contesto en corto, me marca o me manda mensaje.
2: ¡Ay, mira lo que
1: saludos a Florecita! Dice, Cari, en esta semana mi ex me mandó solicitud en las redes después de 3 años. ¿Y qué crees? Que se la eliminé porque me hizo mucho daño. Dice, mejor de lejitos. Dice, porque no sale de su entorno tan pobre. Saluditos. Pues sí, ya cuando ya pasó mucho tiempo y ya la persona ya no te aporta nada a tu vida realmente, pues ya ni regresar es bueno. Así como dice acá la chiquitina, dice, no es bueno regresar con los ex, mi Cari. Cuando algo se quiebra, aunque lo pegues, no queda igual. Y si te dolió la primera vez, híjole, dice, porque permitir, y sí, cuando permites la segunda, te va a volver a lastimar. Dice por acá, Cari, a mí mi ex me volvió a buscar, pero la verdad, yo le apliqué la misma porque creo que ya no hay segundas oportunidades. Dice Edison, Cari, pues ya que andamos con eso, sentimientos sin sentimientos del grupo Nietzsche Parillo Machín. Bueno, pues nosotros concluimos con estos casos de la vida real. Definitivamente estas cuestiones del amor siempre van a ser complicadas. Sobre todo cuando no tenemos las herramientas para decir lo que sentimos. Así que sí, la comunicación sí ayuda bastante, chiquitini. Hay que analizar muchas de las situaciones en ocasiones, pero acuérdate que el de la última palabra

0: Así que bueno, con esto nosotros concluimos estos casos que nos han mandado el día de hoy. Y no se preocupe porque el día de mañana tendremos más seguramente. Si usted quiere compartir su historia con nosotros, no se preocupe, aquí estamos para escucharlo.
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2: Parece increíble, pero el trofeo oficial ha sido robado en dos ocasiones. La primera vez fue en Inglaterra, en 1966, durante una exposición en Londres. Pero al final no pudo haber sido mejor. La copa fue hallada días después bajo un arbusto, envuelta en un periódico. La segunda vez que esto ocurrió, no hubo un final tan feliz. El 3 de diciembre de 1983, la copa fue robada de su resguardo en la Confederación Brasileña. Tres personas fueron condenadas, pero nunca se recuperó el preciado objeto que, según se dice, fue fundido. Yo soy David Faitelson. Vamos México, MBS Radio, donde late la pasión.
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0: Narváez.
1: Para el mundo.
0: Que le mandamos un saludote. Dice Parillo Machine a mi marido Edgar Pitones de parte de Mariel. Saluditos, chiquitina.

El cuerpo de investigación de La Mejor nos trae la mejor información y uno que otro dato inútil.

0: traigo una historia que contarles porque, bueno, creo que muchos de nosotros hemos escuchado a los topos mexicanos, hemos visto pues todo lo que han hecho por este país en situaciones cuando hay desastres naturales y sobre todo porque también son un grupo muy bien organizado que cuando hay algunas otras situaciones como la que está pasando en este momento en Venezuela por el tema de los sismos, pues siempre salen a relucir estas historias por la gran valentía, pero sobre todo por la preparación que tienen estos civiles mexicanos. Y bueno, hablando del topo mayor, precisamente, que de hecho, pues a casi 80 años, él en este momento se encuentra en Venezuela, ayudando a las personas que más lo necesitan. Estamos hablando del señor Héctor Méndez, que, pues bueno, el día de hoy les voy a contar un poco de su historia y cómo fue que se hizo topo, cómo creó a los topos mexicanos. Bueno, resulta que don Héctor Méndez tenía las manos llenas de concreto y él entendió que iba a dedicar el resto de su vida a salvar a las personas. ¿Recordarán ustedes el terremoto del 85 que acababa de destrozar la Ciudad de México? Él se metió entre los escombros sin equipo, sin entrenamiento y realmente él no tenía un plan. O sea, la única meta que él tenía con todo este desastre era que quería sacar a su hermano con vida. Entonces, pues bueno, la historia de este topo mayor, la verdad es que es bastante inspiradora, sobre todo porque cuando hablamos y recordamos el terremoto del 85, pues él no ha parado de realizar esta labor. Desde ese momento supo que lo que tenía que hacer era dedicarse a eso. Y a casi ya 80 años, pues él está en Venezuela cavando otra vez porque el dolor ajeno, pues simplemente le hace sentir esta empatía. Y digamos que él ya no sabe vivir de otra forma más que haciendo esto. Y la realidad es que es una historia que inspira muchísimo porque además, cuando recordamos el 19 de septiembre de 1985, pues no solamente fue el día en que la Ciudad de México se cayó a pedazos, sino que fue el día en el que Héctor Méndez descubrió quién era. Él no llevaba un protocolo, no tenía casco, simplemente se lanzó a las ruinas del edificio donde su hermano había quedado sepultado y el rescate, como en este tipo de situaciones, pues duró muchas horas. Los médicos que lo atendieron dijeron que había sido un milagro que su hermano hubiera sobrevivido y el señor Héctor no lo pensó como un milagro, sino que él pensó en el método, ¿no? De esta experiencia nació la Brigada de Rescate de Topos Tlatelolco, que es el grupo de civiles que aprendió a leer el comportamiento de los escombros, aprendieron a comunicarse con los atrapados a través del concreto y esta visión sobre los espacios donde ningún equipo oficial se animaba a entrar, ellos la fueron adquiriendo a través de la experiencia. Lo que empezó como un impulso desesperado de rescatar a su hermano, lo llevó a convertirse en una de las organizaciones de rescate no solamente más conocidas de todo México, sino de toda América, incluso del mundo. 40 años después, los topos han intervenido en desastres naturales que han ocurrido en México, en Haití, en Turquía, en Japón, y ahora los rescatistas mexicanos pues se han vuelto de una fama internacional participando en este tipo de desastres. Y bueno, cuando Héctor Méndez aborda este vuelo rumbo a Venezuela, él no pedía reconocimiento, él iba a trabajar como siempre, e incluso en el avión, en esta trayectoria que tuvo hacia Venezuela, los pasajeros lo reconocieron y enseguida cuando se dan cuenta que es el topo mayor el que está viajando en ese vuelo, se pusieron de pie, rompieron en un aplauso largo, muy unánime y que se produjo a miles de pies de altura, ¿no? Para este hombre que no llevaba uniforme de héroe, pero al que todos identificaron como tal, ¿no? Este video circuló en las redes sociales y de hecho se volvió en uno de los momentos más emotivos de toda la semana. Y este aplauso, pues, codifica no solamente la gratitud, ¿no? Es el peso de estas 4 décadas que llevan trabajando. Y el señor Héctor no solamente habla de esta solidaridad, ¿no? Porque él lo hace a una edad en la que la mayoría de las personas a lo mejor ya están retiradas y él así sigue yendo a rescatar a la gente, sigue metiéndose entre las ruinas porque entiende que mientras haya alguien atrapado, la misión no termina. Y Venezuela lo recibió como lo que es. O sea, las fronteras simplemente no se distinguen cuando hay que ayudar a la gente. Sería un caso, ¿no? El mencionar a Héctor Méndez como una imagen muy bonita del altruismo, pero obviamente su historia tiene una capa más incómoda y más real. Se trata del hombre que se transformó en algo que él no eligió de manera racional, ¿no? O sea, esto que le lleva a realizar esta acción al paso de los años viene también del amor por rescatar a su hermano, pero también del trauma de tener a una persona atrapada entre los escombros. Él no fundó los topos porque quería convertirse en héroe, los fundó porque su hermano estaba enterrado y él no podía quedarse quieto. Y yo creo que esa es la lección que más resuena en estos tiempos donde la solidaridad de pronto incluso vemos que hasta se vuelve contenido, el activismo se mide con los reposts que vemos en las redes sociales, y el señor Héctor sí representa esta versión más antigua y más honesta de este impulso, ¿no? Lo que se activa cuando todo el ruido se acaba y solamente queda la pregunta de si te vas a mover o no. Lo que vivió en 1985 con el terremoto, simplemente el señor Héctor, que es conocido como el Topo Mayor, no ha dejado de hacerlo en estas 4 décadas y sin duda alguna se merece un aplauso, porque así sea en México, en Haití o en Venezuela, siempre habrá este convoy, los topos Tlatelolco, que saldrán aportar su granito de arena a quienes más lo necesitan. Esa es la historia del día de hoy en el Nadie Me Preguntó, pero por supuesto que vale la pena nombrarlo.
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1: Se quedó un tráiler atorado ahí en el brazo que baja del periférico a la carretera 57. Y ya se está haciendo el trafiquito choncho ahí para que se pongan al tiro.
2: Muchas gracias, Schwarzenegger, por mandarnos tu reporte vial. Si usted tiene un reporte, mándelo al 4445-801373. Oye, por cierto, estamos conectados en el live de la mejor, en el live de Cari Ávila, acá en TikTok. Oye, ya tenemos desde las 4 de la tarde conectados. Así que vente para acá echar chismecito con nosotros. Saluditos para César Informa, también para El Chino, para Gerardo Navarro, que dice: Cari, saluditos, está lloviendo en la colonia La Virgen.

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1: Durante la Copa Mundial Femenina de 2023, la FIFA utilizó su campaña El Fútbol Une al Mundo para sensibilizar varias causas de impacto social, entre ellas la igualdad de género, la erradicación del hambre y la inclusividad. El Fútbol Une al Mundo es un movimiento global que pretende inspirar, unir y fomentar el desarrollo a través de este deporte y tiene el poder de unir a todas las personas del mundo, jugadores, entrenadores y aficionados. Yo soy Carlos Aguilar del Sar. ¡Vamos México! 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

para Juan Sánchez. Ay, que nos saluda desde Houston. Dice que también es locutor. Dice, el novio de Juanita Ríos, Torres de Tampico, Tamaulipas, te saluda el Tucán desde Houston. Ánimo, pues. Saluditos, chiquitín, te mandamos un abrazo enorme. Saludos enormes.

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1: Cari, Cari, muy buenas tardes. ¿Podrías mandarle saluditos a todos los carga trasera de Red Ambiental que andamos laborando?
2: ¡Ánimo!
1: Por favor, gracias.
2: ¡Tururu! ¡Saluditos, mi Cris! Y a toda la racita de Red Ambiental que siempre nos trae a todo volumen. Muchachos, los queremos mucho.

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1: Mucho tráfico en Industrias en el tramo del 114 hasta el periférico, dirección periférico, por una madrina de autos atorada en la bajada del puente de periférico S57.
2: Okidoki, muchísimas gracias, Felipón, por tu reporte. Ponga atención,

0: Abuelita, soy tu nieto y ya llegué.
1: Bienvenidos sean a este bonito espacio en la mejor 90.9. Ay, disculpe usted por llegar tan tarde el día de hoy. Usted sabe que yo siempre vengo tempranito y puntual a este H espacio. Pero mira, la mera verdad me desvié. Me fui para Mariscos Enrique ayer en el mar, hoy en tu mesa. Ahí a jugar en el futbolito, en el torneo de futbolito de la mejor FM. Pero mire, corazón, ya descubrí que lo mío nada más fue ir por unas micheladas. Porque para el futbolito la verdad es que sí soy bien buena también. Pero pues soy más buena para la pisteadera, la verdad, lo que debe de ser. Ahora sí que yo quisiera ocultarle este talento que yo tengo para la bebedera, para el levantamiento del tarro, pero la mera verdad es que no. No se puede, usted ya me ha visto de repente cuando me descoloco, yo me destrampo y ya no sé de mí. Así que bueno, ya por eso estamos aquí en la mejor 90.9 para poder llevarle a usted el chismecito del bueno, del sabroso. Saluditos a los abarrotes Maite de parte del Cris. También para el Sam, que nos está pronosticando un marcador de 2-0 a favor de México este próximo domingo. También para el Gerson hasta Querétaro. El Javis Blanco en su unidad del 31-12. A ver cuándo vienes en rescate mío, condenado. Saluditos también al Yesa DJ. Oye, ¿cómo estuvo ya la situación, Yesa DJ? ¿Quién se ganó la pantalla? Si puedes venir a comunicarle a la gente quién se ganó la pantalla.
2: La barbería 145, el compa Marco.
1: Ándale, pues, ¿y qué tal se puso? ¿Sí te pusiste bien pilas para el futbolito, qué rollo?
2: Pues sí, más bien pilas, ahí les gané yo a todos como 250 pesos.
1: Ándale, pues, mire. ¿Quién iba a decir? Hay talento, solamente falta apoyarlo.
3: ¿Qué dice doña Panchis Francis? ¿Qué opina del ICC? ¿Qué opina? ¿Qué opina? Ya, a ver, véalo con las altas esferas. ¿ICC?
1: Corazón, mire, la verdad es que la selección mexicana sí nos tiene bien ilusionaditos, ¿eh? Bien ilusionaditos que nos trae la selección mexicana y esta frase que ya la hicimos de nosotros los mexicanos. Mire, uno se pone a cocinar un huevo desde temprano, se pone a cocinar su desayunito y ya está en el huevo, le dicen, y sí, ahí trae la mendiga inscripción, ¿verdad que sí? Ah, pues sí, a huevo que sí, ¿verdad? Era lo mendigo, canijillo. Uno que se vino a aparecer aquí, nos vino a dar un show espectacular. Ay, Diosito Santo, ¿tú quién eres? ¿Cómo te llamas? Ándale, los chismes de doña Francisquita Rivadeneira. No, es que me cae que sí, corazón. En la mañana, mire, uno se prepara su huevito con jamoncito y hasta en el huevo ya le pusieron esa frase del ICC. La verdad es que, mire, estamos bien ilusionaditos con la selección mexicana. La verdad es que el niño Morita se la rifó bastante bien, se la está pasando bien chicles bomba en este campamento de verano, dicen en las redes sociales.
4: ¡Jefa!

0: y los abarrotes, Cari, desde la colonia El Morro. Bueno, mira, yo ya lo estuve escuchando. ¿Qué es lo que va a hacer usted si gana la selección mexicana el próximo domingo? Ya escuché que varios de ustedes pusieron las apuestas sobre la mesa y mi pregunta real es... ¿Quién se va a tatuar el rostro de doña Francisca Rivadeneira si gana la selección mexicana? ¿Quién va a ser el valiente que se ponga el rostro de doña Francisquita Rivadeneira? Dice, buenas tardes. Ando buscando pareja. Una señora que sea mamá soltera y que quiera rehacer su vida. Le ofrezco una estabilidad económica, no importa la edad ni el estado civil. Me llamo Chuy. Ay, Diosito santo. Así dicen todos, corazón. Así dicen todos. Y a la mera hora, nada. Dice el burra, no, eso es todo. El burra sí se va a tatuar mi bello rostro. Francisca Rivadeneira, si gana la selección mexicana, yo le ofrezco hacer el pozole que usted hace.
1: ¿Cómo dice?
0: Por todo lo que resta del año. Bueno, condenado, espero que sí.
2: Ya conocí a la Cochis, ya conocí a la Cochis. Está bien bonita, Cochis. Nada más me falta conocerte a ti.
0: Chinflais, es que la neta sí está bien preciosa, sí, ella sí con su pelo así bien rubia, su piel blanca y su maquillaje impecable. Le mandamos un agarrón de Nacho a la Conchinflais. Ahora ya salió aquí a otro, dice, me llamo Arturo, tengo 40 años, soy soltero y ando en busca de una pareja, una relación seria. Vivo en México, pero ¿en qué parte de México, corazón? Porque nosotros aquí estamos en San Luis Potosí. Estamos en San Luis Potosí. Mira, Israel, eso sí no te permito que te andes llevando a mi personaje a otros lados, ¿eh?
3: Para el que anda buscando pareja, hoy conocí una señora de 74 años de muy buen cuerpo. Si se anima para presentársela.
0: Corazón, mira, ya luego van de voladotes, no les digo. Saluditos, Alejandro Chocolate, yo también te regalo mi corazón. Es el Chuletas, doña Francisca, saludos para la familia Mota. Y a la frutería Los Güeros. Dice el Adriano del Taller de la Muerte, ya les dije, doña Francisca, si México queda campeón, puro price, price gratis. No, corazón, mira, así estamos bien, andamos regresando a los buenos hábitos. Ahorita no nos andes, sacando del huacal con esas cosas. Saluditos también a Pablo Cano. Y para Cristian Rodríguez, dice el Javis Blanco, te mereces mi corazón, gracias, corazón.
4: Échale, jefa, mándeme mi panchibeso, mi agarrón de nachas y mi número de suerte, 29 de agosto del 85, el Maldonado.
0: Claro que sí, Maldonado, número de la suerte para ti es el número 11. Según en tu carta de la nana Calistar, nos pronostican para ti el día de hoy. Que lo importante será que la emoción no te gane en cualquiera de las circunstancias que te presente la vida, porque vienen proyectos que vienen empezando para ti, pero necesitas poner los pies en la tierra. Saluditos para Anthony González hasta Monterrey, Nuevo León.
5: Échenme la de 84 de buen cuerpo. En tiempos de guerra, cualquier joyo es trinchera, dijo mi abuelito.
0: Mira, no, corazones, mire, en buen plan, corazones, mire, no comente esas cosas. No comente esas cosas, se ve mal. Usted como papá se ve peor. Mire, voy a comenzar a hablar de lo que significa el término de construcción. Cuando nosotros nos desmontamos de ciertas ideas, de ciertas estructuras que nos enseñaron en el pasado, comenzamos a aplicar nuevos conocimientos de cómo podemos ver la vida. Eso implica más respeto, ¿verdad? En todo sentido hacia las demás personas, sobre todo a la mujer.
6: ¿Dónde? ¿Tiene lana?
0: De verdad, es lo que les vengo diciendo.
2: Dijeron mota. Ay, qué.
6: Doña Panchis, ya sabe mi horóscopo, 28 de febrero de 1989, faltáis un paleta y mi agarrón de nachotas.
0: Claro que sí, corazón, el número de la suerte para ti es el número 44. Y mira, corazón, no te sorprendas si en estos días descubres a alguien que considerabas amigo o amiga y que de pronto está hablando de ti, pero no de la mejor manera, con otras personas. personas. Acuérdate, lo más importante, no hagas escándalos ni te pongas a pelear. El karma llega solito para varios que andan haciendo de las suyas. ¡Saluditos! Dice, espero que saques la historia que te mandé a tu messenger. Ay, corazón, mándamela por aquí al WhatsApp de una vez para leerla. Dice por acá, a mí preséntame al Yesa. Es que ya tiene esposa, corazón, ya tiene esposa, discúlpame. ¡Saluditos para el Balbón! Un saludito para Kike y para toda la racita que viene viajando a nuestro pueblo San Luis Potosí. Le mandamos un panchibeso, claro que sí. Agarrón de Nachota para usted. Y bueno, corazones, así está la situación. La verdad es que ya estamos emocionados con lo que está pasando en el fútbol. Miren, doña Francisca, a pesar de que no es tan futbolera, pero sí participo. Para alinearle los chakras a todos los jugadores de la selección mexicana, lo hago con los del Atlético de San Luis, que no le alinee los chakras a Raúl Jiménez, a Quiñones y a nuestro Morita, claro que sí.
1: Doña...
0: ¿Puedes mandar un saludo a la familia Martínez y a mi gordo? Dice, el Pollo González, claro que sí. 14 de mayo del 80, saluditos para el Jonathan. Número de la suerte para ti, condenado, es el número 74. Ya que sí, aquí pura onda, corazón, pura onda de la buena.
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0: el Atlético de San Luis, que no le alineen los
2: chicos. Yo nada más te conozco por foto, cochis. Y estás bien guapa, la verdad. Pero en vivo has de estar más guapa. Ay, que ¿no quieres ser mi novia? Aunque no se entere mi esposa.
0: Ay, mira, corazón, ya te hiciste bolas. Para empezar, a la que fuiste a conocer el día de hoy fue la Cochis. A mí, yo estoy segura que no me conoces en persona, pero próximamente. Saluditos para Nelly, también a Ronda. El número de la suerte para ti, mi vida, es el número 581. Saluditos a la gente de Huetamo, Michoacán.
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0: Dice doña Francisca, esto me pasó el primero de noviembre, cuando le ayudaba a mi papá con su taxi. Resulta que recogí a una pasajera en la Plaza de Armas, lo cual me detengo, veo a la chica y a su lado está un niño de 8 años aproximadamente. La chica le abre la puerta y se sube el niño en el camino. De pronto en el trayecto ya no lo veo y me toca en rojo el semáforo en el hogar del niño. Volteo por el retrovisor y ya no vi al niño en el asiento, lo cual me volteo para ver bien y la chica se me queda mirando como sacada de onda, a lo que yo le pregunto que si no venía con un niño y ella me dice que no la espante, y le digo, ni siquiera. Pero yo también estoy en shock. Dice, me dice, yo vengo sola. Y si ella estaba sola en el taxi, hasta después le conté a una señora grande y me dijo que se había subido el ángel San Rafael. ¡Ah, caray, corazón! Mira, es que luego a veces estas historias suelen suceder en estos días, cuando uno anda festejando y poniendo su altar de muertos. Bueno, a veces muchas personas no creen en este tipo de situaciones. Solamente los que lo han vivido van a saber experimentar. Saluditos para Eddie Martínez. Dice, doña Francisca, mándele saluditos a mi hermana Karen, que se graduó de ingeniera en sistemas, y un agarrón de Nacha para el Eric. ¡Claro que sí, corazón!
1: ¡Véngala!
0: ¡Hombre, en aplauso bien grandote para Karen, que ya es ingeniera!
8: Sí, hasta después le... Buenas noches, doña Francisca. Te podría mandar un agarrón de Nachas a Marquitos, que va aquí a bordo de la unidad. Me puede dar mi horóscopo. 26 de octubre del 73.
0: Claro que sí, corazón, enseguida se lo mandamos con mucho cariño para ti.
7: ¡Siéntamelo!
0: Saluditos a mi Cris precioso. Oiga, por acá me dice el Sam, no sea malita, doña Francisca Rivadeneira, desvíele el chakra a Harry Kane. Mira, la verdad es que lo vamos a necesitar. Mira, le voy a alinear los chakras a todos los jugadores de la selección mexicana, incluido al Vasco, para que pueda tomar buenas decisiones en este siguiente partido contra Inglaterra. Y al mendigo Harry Kane también. Bueno, a él no se los vamos a alinear, se los vamos a desvielar. Sí, porque lo que necesitamos es que la selección mexicana gane. Y si algo puede hacer doña Francisca por esta selección, es precisamente sacar sus poderes místicos y mágicos para que este muchacho se desvele a tantito en lo que viene siendo este partido contra la selección mexicana. Saluditos al Satanás. Ay, Diosito Santo, Ave María Purísima. Saluditos. Hombre, a ese no lo quiero. quiero ni saludar ni de cerquitas, corazón. Mira, mi agarrón de Nacha le voy a mandar al condenado. No vaya a ser que me vaya a jalar las patas en la noche.
9: Doña Francisca, ¿puedes leer mi horóscopo? 12 del 8 del 85. ¿Cómo va a ir en la situación laboral?
0: Ay, corazón, en la situación laboral para ti. Primero que nada, el número de la suerte es el número 118. Mira, corazón, acuérdate que en la situación laboral podemos escuchar varios chismecillos que la gente se puede traer entre manos, lo cual puede integrarte a ti o a alguna de las personas que tú quieres en el trabajo. Acuérdate que tienes que aprender a escuchar y luego actuar, porque luego a veces te gana el impulso, pero acuérdate que ese chismecito que te llegue a tus manos, que llegue a tu poder, puede combinarse en el arma perfecta para después atacar a las personas que lo puedes necesitar en algún momento, sobre todo aquellas que no se portan tan chido con nosotros.
10: Échale, doña Francisca, saluditos, saluditos. Oye, léeme mi horóscopo y cómo ando en el amor. A ver, ¿qué onda?
0: ¡Aquí lo mueve! O sea, corazones, los veo bien preocupados por el amor. Amor, si te pones a salir con una persona y de pronto esa persona ya no te contesta, no te pongas a perseguir a nadie ni a preguntarte qué hiciste mal. Acuérdate que a veces hay personas que son pasajeras en nuestra vida. Ay, corazón, como que la selección de los Estados Unidos ya lleva 2 goles. Saluditos al Pancholín, número de la suerte para ti, mi vida, es el número 724.
11: Ánimo, ánimo, doña Panchis, excelente turno, mándame un agarrón de chicharrón, un agarrón de Nacha, a la Ani, cabeza de bala de salva.
0: Espero que sí, corazón, espero que te haya llegado tu agarrón de Nachola. Y pues bueno, mis vidas, ¿qué les puedo decir? Yo regreso el día de mañana con más enjundia, con más emoción. Les digo de una vez que se cuiden mucho, que tomen agüita ahorita que lleguen a su casa, por favor. Vaya a su panadería más cercana, cómprese un bolillo, una concha y se pone a cenar con un cafecito. Yo por lo pronto lo dejo, lo abandono, pero nos escuchamos próximamente en la mejor 90.9. Ya son las 7:50.

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0: 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Tienes unos cuantos segundos para confesar aquello que no le has dicho ni al padre. Eso que hiciste y que seguramente no te arrepientes, ¿o sí?
1: No, Cari, el otro día me fui de vacaciones y le tuve que decir a mi jefe, pues, que andaba enferma, ¿verdad?
2: Ay, no, es que una vez, Cari,

0: quiero que me digas tus confesiones el día de hoy. Al 44-45-80-13-73. Confesiones en este momento. Acuérdate que todo lo que me digas a partir de este instante es de manera anónima, así que me puedes mandar una nota de voz o...
1: Por la mañana yo me levanto.
0: Un texto escrito a través de WhatsApp. Así que 44-45-80-13-73. Dice Paco, el vikingo está así desde los Mariscos Enrique y mañana lo veré. Ay, es que... ¡Ayúdenme porque el vikingo viene desatado!
2: Cari, Cari, una vez fuimos ahí a una tienda. Ajá. Y estábamos comprando pues el mandado. Ajá. Y yo le enseñé a mi mamá unas chispas de chocolate que se veían muy ricas. Y pues las eché al carrito y nadie se dio cuenta. Y ya cuando estuvimos pagando, ahí se quedaron y no las vimos. Y ya saliendo, vimos que ahí estaban y pues ya no las pagamos ni nada.
0: ¡Ah! Pues en un mundo... O sea que se llevaron sus chispitas gratis.
1: La gente pobre no...
3: Te imaginaba diferente.
4: Cari, Cari, confieso que ayer me eché un dope aquí en el taxi y ya mero se salía el topo.
0: ¡No, chiquitín!
5: ¡Desgraciado!
0: Bueno, menos mal, esa situación no pasó a mayores.
4: Cari, Cari, te confieso que ahorita el futbolito de Mariscos Don Enrique, el día se me ayudó a ganarme la pantalla.
0: ¡Ah!

0: confieso que me le quiero declarar a una persona, pero soy muy penoso y evidentemente no puedo porque me da mucha pena. No puedo contestar eso, chiquitín. ¿Eh? Exactamente. Lo que dijo el barbón por dos. Salí de una farmacia sin pagar un insur porque lo andaba leyendo. Ah, fíjate que una vez yo también, yo confieso que una vez también fui, andaba en una farmacia y andaba comprando varias cosas y me encargaron unas toallitas de bebé. Entonces yo agarré las toallitas de bebé y me las puse aquí abajo del brazo porque traía muchas cosas en la mano. Yo llegué a la caja, pagué todo lo que traía, nunca me acordé que traía las toallitas aquí abajo del brazo. Me salí de la farmacia, me subí a mi coche y reaccioné y dije, ah, no, o sea, hasta que abrí la puerta del carro como que dije, ah, qué rollo, no pagué las toallitas. Me regresé a la farmacia en ese instante y la fui y las pagué. Y la muchacha ni se había dado cuenta. Pero cuando le pase algo a usted así, por favor, pague lo que debe. Despedirnos de este programa, pero nosotros nos escuchamos mañana desde las 5 de la tarde. Nos adelantamos una maratónica desde las 3, así que, pues bueno, chiquitines, ya llegó el momento de despedirnos.
1: Cari, cari, confieso a ese compa que no se apene, que entre con todo.
0: Ahí está el consejo. Pero bueno, nosotros ya nos vamos. Bueno, yo, porque el vikingo se queda, mejor dicho. Mañana sí, en punto de las 5 de la tarde en La Carimanía. Te deseo que tengas una excelente nochecita. Gracias por estar en compañía de La Mejor FM. Se quedan con buenas cumbias. En Ánimo que es cumbia. Que tengas buena noche.

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2: El torneo de 2026 contará con una serie de pósters oficiales de la ciudad de sede que destacan su espíritu único, cultural y artístico, celebrando la diversidad, pasión y unidad del fútbol. Filadelfia, Los Ángeles, Toronto, Guadalajara, Monterrey y por supuesto la Ciudad de México. En el caso de nuestro país, el diseño elegido fue el artista Mario Cortés Cuemanché, que se inspiró en diferentes elementos de nuestra cultura: la lucha libre, el taco de pastor, la charrería, las pirámides, la fauna y la flora aparecen en cada uno de los pósters oficiales. Yo soy Carlos Aguilar, el Zar. ¡Vamos México! 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

cállate, Hugo Cepeda. Señoras y señores. Hoy sigo eufórico por el pase de la selección nacional.

Güey, qué cosa tan impresionante ver a una selección mexicana tan completa. Hacerte una confesión sincera. Neta, es la primera vez. He visto selecciones espectaculares. Ya lo platicábamos un día al aire, ¿no? La del 98, una selección aguerrida. Muy buena en todos los aspectos, leyendas increíbles. Pero esta selección, señores. Esta selección, primera vez en la historia, por lo menos de su servilleta, que ve un juego de fútbol completo, es decir, un equipo completo desde adelante hasta atrás y de ida y de vuelta, güey. Morita, Morita necesita.

0: Decían, la selección no. Ahí sí, con sus naturalizados. Güey, ahí tenemos dos mexicanos, 3, 4, 10, 20. Y como dicen por ahí, un mexicano nace donde le da su chingana. ¡Qué pedazo de fútbol! ¡Qué pedazo de fútbol vimos el día de ayer! Y me encantó que se quedara callado total y completamente el hocico cerrado del director técnico de Ecuador. Tenemos 3 en Europa. Échanos 20 de Europa, perro. Te topaste con una verdadera muralla verde, güey. ¿Vieron la chamarra con la que salió México a jugar? Parecía que estábamos viendo boxeadores saliendo al cuadrilátero. Ecuador recibió literalmente lo que hace un boxeador mexicano. Primeros rounds, madres, no sabes qué te pegó, güey.
1: No se le veía llegar, y el papá muy enojado, ya se cuesta la pistola, parece que trae ganas de salir a reclamar.
0: Ay, ya, lo tenía que sacar de mi sistema. La neta, lo traía atorado. ¿Por qué me volteas a ver a esa parte de mi cuerpo? Te digo, lo tenía atorado y volteas pa, o sea...
1: Quiero ver...
0: No, no reclamo. Reclamo no es. Y otra vez.
2: Ni se ve nada, como quiera.
0: Pero lo que se ve no se pregunta. Ya, el que se siente, se siente. ¿Eh? ¿Segura? ¡Mira, ven! Deja pago la transmisión, porque si no me la cortan. Bueno, querían más seguidores, ¿no?
2: Pero en una donde sí moneticemos, Barbados.
0: Falta de confianza. ¡Vámonos! Dice, dile, traigo taquis. Ya llevo una bolsa entera. Hola, Barbara, saludos desde los Magüeyes. Saludos a mi esposo, el Pillo de la San Anto.
1: Empecemos a buscarlo por allá y por más allá.
0: Dice Lalo Boys, saludos. Lalo Boys, no puedo ver tu video, güey. Saludos de la Vega Andaya.
3: Director técnico.
4: Vikingo, saludos. Ponte porfa agüita de melón de Fito Olivares, gracias.
0: Saludos, dice el Guayo. Saludos para Yolanda. Saludos de mi tierra natal, Tula. Eres tuleño, Joselito. Esta vez no me salí, ganamos. Ay, Miguel, ponte las actos de un tonto. Güey, playera que me compré. Playera con la que jugó México. Playera con la que ganó.

0: Ahora voy a tener que... Esa chamarra está perrísima. Saludos para el chiquilín, nena Rubí Cristian, desde Juejutla, de parte de Daniel. Saludos a Alejita Chávez, preciosa. Yadirita Banda, chiquita, mi amor, mi reina, cosa hermosa, cosa deliciosa, cosa bien hecha. Saludos para Patricia Candia. Vikingo, ¿me puedes poner una canción para ponerme a llorar? ¿Cuál, riatón? ¡Chato chillón, güey! Barba, ya ni te mandé la che playlist porque no mandé la termino cuando la acabes, yerra.
1: Cumbia rica.
0: Virgencita, jardincita guardado. Jugaron bien puercas madres los del Ecuador, nomás. No, al principio jugaron bien. Pero México jugó mucho mejor. Gordo, ocupa un proveedor de espumas para vender el domingo si gana México. ¿Conoces uno? Te lo cico, güey. Saludos, gordo hermoso, el Adriano del Taller de la Muerte. Oye, saludos a Crucito Colombia de Acribán Multiservicios. Mi papá todo volado de que te vio, pues para que veas, Yesenia. Saludos, mi barba, siempre sí te graciamos. Ok, cochina. Barba, nada, un ataque de besos para Yanichita. ¿Qué chela recomiendas para este domingo? Depende, si quieres unas muy fresonas, sí tengo. Busca unas que se llaman Belhaven. Hola, crack de Argentina. Argentina, el de Richard Chávez. Aquí ando, muñeco, veo como que ya subiste unos 2 kilos. Sí, güey, doy un cerdo ahorita, güey. Estoy bien cerdo, güey, pero la neta. Y luego ahorita me atasqué con el Enrique. Lo que me quería atascar eran hasta las chicas superponedoras. Saludos a Jimenita y a Pau Pau. Pau Pau. Carmen López, ¿cómo estás? Te ves mejor gordito. Es la playera, no estás gordo. Me hace parecer el aguacate. El aguacate mecánico. Saludos para Patricia Cande. Ya la saludé, Enrique. Dice Marisol, le gusta bailar, dice... Antonio, ¿qué dice?
2: Hugo, tengo una foto del Mora, ¿la quieres? Cuando estaba morrillo, con un camisa de los Cholos. ¿La quieres o no? Comenta.
0: Eso sonó muy enfermo, güey. Los mediocres siempre inventarán excusas para no aceptar los malos que son, como Ecuador. Déjame decirte que es una buena escuadra, güey. Pero México fue superior. Prefiero que Cachirón te ves mejor, a muy flaco. Saludos desde Tacos, Don Toño, Los Filtros. Saludos a mi amigo Brandon de Cerro Gordo. Vámonos al gym, ¿o qué? ¡Págamelo, güey! Padrino Huevo locutó arriba la... ¡Cállate, Gilberto, ya más! ¡El Padrino Huevo! ¡Saludos al mendigo, Padrino Huevo! ¿No viniste a visitarme? ¿Estamos en una escuadra de los mariscos? ¡Nah, Karencita, está trabajando, hija! Giselita, chiquita, mi amor, mi reina, cosa hermosa, cosa deliciosa, cosa bien hecha, chiquita, mamá.
3: ¿Cómo la bailas tú, Candita?
0: ¿Cómo?
3: La bailas tú, así se baila.
0: ¿Ah, sí?
3: La bailas tú.
0: Saludos a Gradero Cabrera. Gente, güey, pagamos la sub de Jim Bros. ¿De dónde, güey? Saludos a Leroy Jenkins, de Buen Evento, Mariscos Enríquez, de la Rivas Guillén. Saludos, banda. Hola, Rosita Negra, chiquita, mi amor, mi reina, cosa hermosa, cosa deliciosa, cosa bien hecha, chiquita, mamá. Gisela, te la recibo como la traigas y a lo que te huela, mija. Con la canción de Marisol, le gusta bailar. Presenta algo, mi vikingo, puras de 40. Con esas, güey, son las buenas. Rosita Negra, desencantada. Saludos a Yoselina Hernández.

0: Que se reporten las de 40 solteras, vikingo. ¿Para qué cada quien solteras, güey? Como las traigan. Ponte la cumbia ecuatoriana, güey. El Ecuador se la peló. Aunque, guavi, ahora que las de 20, yo doy cero problemas. ¿Cuántos años tienes, Gisela? Barbas, qué pedí con las chicas superponedoras. Uy, otro boleto, otra cosa. Yo sé que no, pero y Gigi. ¿Cómo me, ¿saben por qué me cae gordo el chichi? ¿Y sí, sí? Lo que es el estúpido, y sí, sí. El imaginemos cosas chingonas. Y es que la va. Sí se puede, güey. La va llevando. Vienen desde la mediocridad, güey. Cámbialo, por ejemplo, el del chicharito es. No imaginemos, hagamos cosas fregonas, güey. Así se baila. La Pau, sí, no, la Go, la Jimena está bien loca, güey. Ah, no, la Jimena te ve peligrosa. Saluditos desde Axichapa, Morelos y toda la familia Pliego. Saludos, Barbas, aquí trabajando en el baleo de la rola de trigo, el sirenito, el Bumpy. Que mi chicharito no va a estar criticando. No estoy criticándolo a él. Su frase está estúpida. Debe de ser algo más chido. Ay, Gisela, qué flojera. Dime, ¿cuánto? El licenciado Carlitos de Vega, que llora.
1: Saludos, Hugo, campeón de judo. ¿Qué onda? El único locutor que se compra las tres camisas de México y gana los tres partidos de selección.
0: A huevo.
2: Elimina bien hoy.
0: El sí, sí es como volver con tu ex. 23. Uy, como me goofy. Como me gugu tata, Gisela. Las de 40 ya saben la medida de King Kong. Te digo. ¿Cómo anda, Checharín? Checharino. Saludos a mi maestra de Zumba que nos está dejando bien buenas. Échamela, palleta. Vikingos, póntala, los recuerdos no abrazan de los vallenatos. Le tengo miedo al éxito, Gisela. Te van a pegar las agruras, mi amor. La Jiménez está bien pegrilosa y le vale la pena, pero la Pau, uf, lástima que tiene novio. Ah, chihuahua, pues si no voy a andar con él. Dice, Nembe. Achín. ¿A poco sí, Gisela? ¿A poco sí? Muy, muy, muy, muy abierta de mente. Ya te dije, cálate. Se dice, en el están chillando.
3: ¡Agüita, mamá!
0: Es el Fred's 51, eh. Barba, soy generación X. ¿Qué quiere decir con que te la recibo? No puedo decirlo, güey. Porque ya no pude, tuve juntas, Adam, luego caigo. La neta sí está en una para tinieblas y una para... Me gustan mayores. A ver, ya. Ahí

0: No voy a decir el nombre para no quemarlo, pero... De Vikingo, la de agüita de melón también está bien chida. Piker Tropicalona. Algo bien, hermano, algo bien. Saludos para mi hija Majo. Hasta se te fueron los ojos. No, pues dime, Cindy. Nomás porque tú no te dejas, Cindy. A la mañana... Ah, no, te pases de lanza, güey. Saludos a mi sobrino. Un saludo para Anita la Morenita de Pozos. No voy a mostrar, esto es entre mi compa y yo.
1: Saluditos, mi vikingoro, desde acá, desde los 400 laborales, carnal.
0: Me acordé. Ay, no, ya me voy a caer al hocico cada vez que llegue este camino. ¿Qué pasó, Lalo? Lalo, bye.

0: Saluditos a la mamá, el fino.
1: Necesitas ayuda, me echas un grito, ya te la sabes, Cricingo.
0: El Bam Bam Basulto. 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Son las 8 con 20 minutos.
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1: Me acabo de echar un megatrago de agua porque estoy bien seco, güey. Ya no puedo con tanto festejo de México, güey. Al Chile ya no puedo con tanto festejo de México, güey. No puedo, güey. No voy a llegar a la final del mundial, güey. Ayúdame a buscar pareja. Las nalgas serán, güey. No voy a decir esa frase, Tadeo. Me cae gorda. Saludos a Betito Cumbia. Dice... No, Alexis, ya, güey, ya no puedo seguir pisteando, güey. No, ya, neta, ya no puedo pistear. Vos, no te he visto, güey. No te he visto tus mensajes, güey. Dice, vikingo, vikingo, para el amor hasta el cielo, de parte de Johanna y el cometa, los

0: ¡Ay, Giselita! Te mando un besote donde quieras ponértelo, donde con más cosquillas te haga. Dice.
1: ¡Qué fácil es!
0: No, Alexis, deja del Fernet, güey. Ya no me cabe más cerveza, güey. Ya no me cabe más cerveza. Venga.
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0: Ahorita te lo paso, impecable. Celita, manda un mensaje tú. Ya les pasé mi número. Dice,
1: con el corazón en la mano.

0: Saludos, Israel, va.
1: ¿Para quién va?
0: ¡Dice!
1: 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Te pido.
0: Eso es todo, Michela. Ya ves, hasta TikTok dice que es nocivo contra la salud tomar agua, ya te dije. Saludos para mi abuelita Marisela de Pozos.
1: Despedida.
0: Ah, Gisela, pero mándame cosas para ver y. Que sean así cochinas. No me dejes mensajes. Mándame cosas puercas.
2: Hugo campeón peludo. El único locutor que voltea y le ven el paquete cuando dice que se le atoró.
0: La Cari. La Cari que me decía no sé qué y volteaba. Paula o volteaba. Dice que no se veía nada, pero vio varias veces. La madre cuando me vea, güey. ¡Sí, Israel! No marches, Alexis. El hidromiel es pesado, güey. Aparte está tropicalizado. El original está más pesado todavía, güey. Saludos, Arelis Briones, chiquita, mi amor, mi reina, cosa hermosa. Cosa deliciosa, cosa bien hecha. Salud, vikingo. Ese día que te vi hasta ni te había reconocido. ¿Por qué, Arelis Briones? ¿Ya estoy muy gordo o qué? Yo vi a la Arelis en

0: Y la volvió a ver y se me volvió a hacer gorda. ¿Qué tranza, Juanito Miranda? Vikingo, buenas noches, saludos para el Leo y el mexicano, Tlaxcalita la Bella, dice.
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0: No, hombre, te vi flaco. Oh, yo lo que te digo, cuando te vi no es mentira, Arely Briones. Nomás que te agarraste y te fuiste. Muy rápido, te quedas más tiempo y no te vas viva. Y no la persona, sino lo que... ¡No, espérate, Jera! Me iba a dejar mi transporte, pero yo te iba a dar una buena paseada.
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0: ¡Chao, chao!
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0: A mí es que se me hace que te cállate, Alexis.
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0: Un saludito para aquella que me dejó y se fue con mi compa. Dígate, güey, yo por eso subí el video. Subí el video a mis redes sociales, literalmente. Si me ilusioné con aquella y mandó el chorizo, que no me ilusione con la selección. Que desde morrito, güey, le estoy pidiendo una. ¡Una! 32 años. Bueno, fueron 36 años. Pasaron para que yo pudiera, muchos como yo pudiéramos ver el quinto partido. Bueno, ver el quinto partido. Agua, Juanito Miranda, fue agua, no porque está en un mendigo tarro. ¿Y vos cuántas copas tenés, papá? Tengo estas que son como copa 32 y medio, 32B.

algo parecido, Gerardo. Mándale... Mándale saludos a mi esposo Luis Ángel, que ya se va a su trabajo. Se dice. Mándale lonche, güey, porque si no, luego se va a comer con la señora de las gorditas. Ya sé, Juanito Miranda. Saludos a Maldonado, ponte a trabajar, güey. Buenas noches, Suquito. Ven a Villa de Reyes, al mercadito. Hay gente que quiere cambiarse, estaría con madre. Señorita Calamidad, chiquita, mi amor, mi reina. Cosa hermosa, cosa deliciosa, cosa bien hecha, chiquita mamá. Dice Mateo, saludos al barrio más pobre de Argentina. A todas las villas. Ya me dijo que por mis traumas a la... Oh. Bueno, pero si te comiste el pastel, güey. Con que te hayas comido el pastel una vez, güey.

0: la única tropical.
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2: Dice por acá, saludos a mi compa Eduardo Lua, a mi barbas.
3: Neta, Gerard, pues ¿qué le hiciste, güey?
2: Espero que hayas comido el pastel, güey. El chabón como Bruce.
3: Sí, güey, que valga la pena.
2: Mira, si ya te comiste el pastel.
3: Ay, güey, la calle va escuchando.
2: A ver, manifiéstate, Ávila, a ver si es cierto.
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2: Con eso es suficiente, Gera. Es más,
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2: Un día me la prestas para olerla, güey. A ver a qué huele. Ay, güey, si está la. Si me está escuchando la morra. No, no dije nada, mi vida. No dije nada.
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2: Nada que no puedes decirle enfrente de ti.
1: La historia.
2: Cállese. A ver, ¿ibas escuchando o no ibas escuchando? Si el pastel no es individual, las rebanadas alcanzan para todos, dijo el papo.
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2: Vikingo, venimos aquí con mi carnal, mándale un saludito en la radio. ¿Quién es tu carnal, Derian?
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2: ¡Cállate, Jera! No, pal de audio, güey. Te vas a arrepentir. Te vas a arrepentir, carinita.
4: No, barbón, porque luego me contestan a mí como te contestan a ti y eso ya no está chido.
2: A ver, espérate, sí es cierto. ¡Páramela! Digo, meterme la rola. A ver, perros. Esto sí se lo voy a decir, güey. Todo lo que se dice al aire en este programa es de este programa. Al imbécil, y se los digo así, al imbécil, al estúpido, que se le ocurra decirle alguna cosa fuera de lugar en el horario de Cari Ávila, y me entero, güey, no vuelve, literal, no vuelve, no, lo bloqueo, güey, pero machín de aquí, de todas las redes, güey. Porque eso sí no vale la pena, eso sí no está chido, güey. El cotorreo es acá porque es mi compañera, es mi amiga, y sabemos qué rollo, güey, pero si se pasan de lanza, la neta, se me van directito el chorizo, si no es que al infierno. Son las 8:30, nomás para que vayan y digan.

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1: Saludos a Maffer Medellín, que le encanta, desencantada. Sofía Medellín, Cari buen pedo y se respeta, banda. Así, de, así mero, perros. Saludos a mi Josa.
2: La quiere.
1: Yo también lo digo, así mero, mi negrito Miranda. No, sí, porque ya me enteré, güey, que salen con sus estupideces. Saludos, Juan Carlito Ramírez. Dice.

0: Huguito.
1: ¡Pues oye, Jessiquita! ¡Vi a tu jefe el día de ayer! ¡Dice! ¡Bye, bye, bye, mi amor!
2: ¡Que te vaya bien!
1: Saludos para Fresas, mi chihuis de Valle de la Palma. Ya para todos los de Transporte Integra, en vez de especial al Shisharo. Cadre Vikingo aquí otra vez, presente escuchando las mejores cumbias. Mándame un saludo, paro. Saludos para mi amor, el gato hasta la progreso de Rubí Narváez.
2: Ya no habrá más canciones, ya no.
0: Huguito, buenas noches. Era Isabela la que te mandó.
1: ¡Era la Gordifan!
0: Hola, Huguito.
1: Ah, no te pases de lanza.
0: Hola, Huguito, buenas noches. Era Isabela la que te mandó mensaje. Saluditos, sí, sí nos dijo que ayer lo viste y que nos mandaste saludos. Muchas gracias. Un abrazo, Huguito.
1: ¡Obvio! Sirenita enlatada, chiquita, mi amor, mi reina, cosa hermosa, cosa deliciosa, diosa oaxaqueña. Piernas de... Ay, no sé de qué, güey, pero... Ya me prometió la sirena enlatada que no le hace que haya calor allá donde ella es de Oaxaca. Que me va a prestar, me la va a prestar como bufanda. Se tenía que decir y se dijo. Saludos a toda la banda del Cerro de San Pedro. Barbas, me encanta cuando te enojas. Por favor, sométeme y dame unas cachetadas. ¡Qué perro asco, Paco! ¡Ve lo que provocas, Karina Ávila!
3: Barbajas, excelente noche. Un saludote para mi amorzote, la Rubí. Ahí le mando un beso donde se lo quiera poner. Ya se la sabe.
1: Donde más cosilla le haga. ¿En dónde, Pati Calvillo? Saludos al... Pues un lugar de postres justo enfrente del jardincito de Mar Charbel.
4: Y tú y yo.
1: Que nos están escuchando. Dice la Cari, hay que sacar el cobre de vez en cuando. ¡Ánimo! ¡Sácalo! Yo te lo convierto en oro, chiquitita.
4: Quinto llegó de improviso. Te habló al oído de algún paraíso.
1: O yo soy el que tiene que sacar el cobre.
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1: Para que me lo pul... ¡No! ¡Dice! ¡Dice sándwich a todos! ¿Quién? ¡El perro, el gato y yo! ¡Llorar!
0: ¡Ratero!

Hola, Bárbara, tú saca lo que quieras. Saludos para el Chaparro y Miguel del Transporte Vencedor en Baleo Térmico de parte del Charlie. Saludos desde el Ovo Querétaro. Sí, corazón, ya sabes, invitado en Cipolite. Cierrita la tapa, ya me preocupaste. Me veo bien chacalón, ¿Por qué les gustan chacalones, mendigas viejas? ¡Luego se están quejando! ¿Dónde conseguiste los parches? Allá venía con ellas. Te digo dónde la puedes comprar, tío. Mi Jocelyn preciosa. ¿Por qué preocupado? Porque yo hago ejercicio, mija. Pero me la quisiste poner. Me la pusiste dura.

0: Pero no le hace, mi mamá no creó ni un rajón.
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0: solos. ¿Quién?
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0: ¡Solos!
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0: A ver si es cierto, ya te dije. El barba diría el viejo más lesbiano de todo el mundo entero.
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0: Fíjate, me podré morir en la raya, pero me muero. Y ojalá sea en la raya.

cierto, me ofrezco. Ya saben que trabajo con Byte. Yo les checo las líneas chiquititas. Saluditos a Eddie Parra. Oh, sí, mamita, sí me ando muriendo contigo, sí me ando muriendo. No le hace que me muera.

0: pinche sonrisa de guasón. No le hace, no le hace, Sirenita Enlatada. Fíjate, te veo, Sirenita Enlatada, hacer ejercicio y les digo a todo el mundo, ¿qué crees que haría con todo eso? Y les respondo,
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0: Igual y el ridículo, pero yo me iría bien contento.

tu guasón y aquí está tu Harley Quinn, barba. Ay, güey. No les puedo platicar, pero esta vida de bandido me va a matar esta vida de bandido. Me va a matar, pero me voy a morir contento, güey. Si llego a escuchar que te moriste en la raya, mi pregunta será, ¿en la raya de quién? Cállate, Daniel Chávez.

0: En vez de venirse, se fue el vikingo.
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0: Justamente, dijo mi abuelo, mientras haya frijoles, almuerzos y cenen y cocinaba el viejo. Pensando. Yo le he dicho siempre, un verdadero vikingo no teme manchar su espada con sangre ni con... Ocho con cuál. Cállense el hocico.

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9: Ya sé, aunque Guavit. No, Kevin Rodríguez, es que luego no las tengo en versión tropical. Venga. Barbas, Barbas, ¿cómo andas, Barbas? Saludos a El Pores, que te viene escuchando junto conmigo. Saludos a mi amiga Ángeles, que te

0: saludos para la privada alcohólica, Vía de Pozos, el Burras presidente. En Guanatos tienen el duro y la cabeza, ¿y el qué? Un saludo a mi vikingo de Toluquita la Bella. Buenas noches, cabina, ya preparándonos para irnos a la trabajación. Pon la de cuando volverás, amor. Mi love girl. Saludos a Guadalcázar desde Dallas, Texas. Saludos a mi vikingo desde Toluquita la Bella.
1: ¿Alguien dijo raya?
0: ¡No, Black! ¡No, güey! Aquí estoy y aún no hay fresas con crema. ¡Ah, la Pati Caldillo pasó por ahí! ¡Ahorita Joker! ¡Pero tus fresas con crema producen gases! ¡No es queja, güey! ¡No es queja! ¡Así supe que me extrañaba! ¡Te debo olvidar! 44-45-80-13-73, Chairo. Maestro, esa playera tiene olor a sofoco. Ay, güey, la compré apenas ayer, güey. Si tengo la blanca, la negra y esta. El programa es a nivel nacional, que huevo, ¿tiene ese huevo? Esa no, porque están cerradas las caguamas, dice la Katy. Dice el Joker, están ricas, güey. Yo nunca dije que no, güey. No, nunca dije que no, padrino. Han de estar bien buenas. La Cari es bien golosa de azúcar y le sabe los postres. Y sí, dijo que estaban muy ricas, güey. Saludos.

0: 8:46. Ya sé, aunque Wabi, pero ¿qué hacemos? ¿Cómo que la tiene? Pues no sé, güey, no le da el sol y así está ese color. Saludos para el Kaiser de Valle de Chalco. Ah, discúlpame. Es más, ahora que tengas chance, me dices para traerte un tepache adulterado. ¡Cállate el hocico, perro! ¡Barbas! No, Alex, tú no, güey.
1: Tudí, le pegamos a ese güey.
0: ¿Qué, güey? ¿No? ¿Quién? Qué bonita rola. Saludos para el pibe, güey, Tassesi y Shoma, que viva México.

0: Venga. Saludos para la banda de los cilindreros de Global Gun Vikingo. Mira, un saludo bien especial para la raza cilindrera, para los que andan entregando el gas. Pero Global Gas es una empresa nefasta, güey. Lo digo y lo vuelvo a decir, güey. Te entregan cilindros picoteados, güey. Te mandan al experto, güey. Y tú tienes que pagarlo, güey, después de que ellos te mandaron un cilindro en mal estado. Algo que puede provocar un accidente. Entonces, la neta, no les recomiendo que compren nada en Global Gas, güey. Ahí está mejor Gas Nieto, güey.
1: Qué barbas de chivo. Andas muy sácale punta ahora. ¿Qué te metiste? Has de andar drogado, güey.
0: Fueron los dedos, güey. Ay, nomás porque no puedo contestar bien, güey. Mejor vamos a cargar Acceso Norte, mejor, güey, la neta. Pero saludos a los cilindreros, a la gente que chambea ahí. Ellos no tienen la culpa, güey. La culpa son los administrativos, güey, los dueños, güey. Saludos, mi barba. Vamos a rumbar jale a Chica, escuchándola mejor. Sí te creo, hombre, Webby. No sé qué cuando estoy con otra. Dice Vikingo, por favor, pon una para llorar. Estoy pasando por un divorcio y extraño y mucho a mi mujer.

Dice mi carnal Ariel, yo solo soy la sirvienta. No, contigo no es la bronca, Ariel. Mi respeto para ti, güey. A neta, se la rifan. Siempre tuve un excelente servicio de parte de la gente que entrega el gas. De ellos, mis respetos, güey. Saludos, Barba, rumbo a Monterrey, a consulta. ¿De qué, mi tatán? Así mero, Freddy Rocha. Dice el Mike, ya descargué la app y vi uno que traía VIX incluido. ¿Cómo se le hace? Ah, pues tenemos que hablar en persona, güey. Pero no vean los partidos por VIX, güey. Como 20 comerciales. ¿Crees que México gane contra Inglaterra? Sí, tiene. Si juega como contra Ecuador, tiene todo, güey. Tiene todo, todo, todo, todo. Pero te soy honesto, le va a faltar fútbol para llegar a finales. O sea, si llega a finales, en realidad, si llega a finales es porque neta consiguieron una cosa espectacular, güey. Pues la veo muy complicada de que lleguen a la final. ¿Será el VIX de gratis? ¿Se le paga? No, ¿cómo no, vale, chavales? Tienes que comprar el premium del premium. Ah, nos ponemos de acuerdo con Cleo.

0: Pues encerrarnos tú y yo ahorita viernes para festejar, ¿o qué?
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0: Saludos a Carlos Flores de Sendero. Nomás te ríes, Arely. Dime que no, güey. Mejor dime que no, Arely. No me dices que sí, no. Mejor dime que no.

0: De hecho, el del martes, ayer, por eso no vine a cabina, güey. Ayer sí pedí, dije, no, yo esto lo tengo que ver con mi chamaco.
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0: Ayer sí, güey, o sea, yo sé que ya muchos lo dijeron, pero literalmente presenciamos algo histórico. Una selección bien hecha, completa. Un mediocampo súper preparado con un niño, güey, con un niño. Con un niño con los tamaños bien puestos, güey.
1: Libertades de azul.
0: Se llegó al quinto partido con capacidad, no posibilidad, güey. No, que guavi. Con capacidad. Con capacidad de dar más, güey. Ahorita ya no estamos con posibilidades, güey. Ahorita estamos con capacidades, güey. Este equipo tiene la capacidad para dar más. Porque si usted se queda con las posibilidades o las ganas. Por eso este mendigo país no progresa.
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2: Hola, vikingo. Cuando comas taquis fuego, pues lávate las manos.
0: Cállate lo sí, como que. Dice, espérate que luego me lo regaña don Memo, qué cosa. El Morita muy todo que ver. Bueno, por eso la lesión no.

No has sabido de él. Eso, ese sí me gusta, Chema. Ese sí gusta. Inglaterra aprobará el chile nacional. Saludos a toda la banda de Potogás, en especial el Chirrias y al Pato Ruta 505, mi barba. Saludos, mi vikingo. Ya presente el Víctor desde la Martínez. Échale, mi Jairo.

Saludos, amigo. Desde Coajimalca, Ciudad de México, ponte la rolita de corazón de Moy Bobadilla. Vikingo, un saludo por el Uriel, Don Rodo, Evaristo y el Víctor desde Aluba. Patrullero 777 de México contra el detective 07 de Inglaterra, ¿cómo era? Así es, Danielda. Vikingo, una pregunta, ¿me puedo cambiar a baita aunque tengan plan? No, Alejandro, tienes que terminar tu plan. Y siempre sirve solo la señal ese día. No, hombre, lo que está tocando una de la mañana. Saludos, Vikingo, desde Houston, Texas, hasta la San Luis Potosí, la frecuencia NDF reportándose. No por nada, les dicen los de Robalgas, ya me di cuenta. De la semana, este es mi programa favorito, bro. Pones de cuando yo iba a la primaria y ponte Smoke. Mándale un saludo a Piojo, parece que viene de rodillas. Desde esta foto, ya terminando ruta, la escucha de La Mejor. Smoke on the Water. Creo que entonces sí, Alejandro. Muy buena rola, aunque. Para el Chino Mix y su pequeña Denise. Un corazón es un dolor. Ya no. Carito García, buenas noches. ¿Cómo se dirá? Solo estamos juntos por

0: Saludos, fulano de tal. Ánimo, que es cumbia.
1: Y sí, sí, barbón. Y sí, sí. Comenta, barbas. Ya no seas borrachote. Pero bueno, vas pasando el domingo ya. Te mandamos al anexo.
0: ¿Tú crees, Santillán? Se ando algo cansado, güey. Al chile se ando cansado. Llevo 3 días de mucha friega, güey, pero está redituando. ¿A poco sí me estás escuchando, chiquita, mi amor, mi reina? Cosa hermosa, cosa deliciosa, cosa bien hecha. 8:56 en la mejor de todas. 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Aquí nomás.

Dice Mari, con que me diga chiquita bebé, me duermo a gusto. Mari, chiquita mi amor, mi reina, cosa hermosa, cosa deliciosa, cosa bien hecha, chiquita mamá. Panal, en la esquina de mi casa hay una tienda y solo voy por unas caguamas, nunca les compro otra cosa.

No, Santillán, más o menos. Dice saludos a Lupis Garduño y al flaco de Nacho. Puedes felicitar a mi hijo que hoy cumple 6 años. Se llama Dominic Toretto. Sí, Oscar Galarza, se llama. Saludos desde Valle de Bravo, Estado de México. Para mis hijos latosos y mi esposa querida y amada Ana Laura Osorio, de Javier Jaramillo. ¿Te puedes complacer con la rola de Brindis por siempre? Prometiste volver, ahorita la buscamos, pero yo creo que sí. No, yo quiero no la libro, ya me voy. Saludos desde Alabama, en la trabajación.

0: Aguascalientes. Saludo para mi esposo, el Tortas, y para la Tortita. El Tortas, el portero, Dani Guzmán, es el Tortas, el portero, mi compita Tortas. Oye, ¿ya cuántos años tiene la Tortita? Hace rato que no la veo. Así mero, mi Carlos Silva. Esa llave. ¿Cómo estás, Ruiz? No, salúdame mucho a mi Tortas y a mi Tortitas preciosa, Tortitas de mi corazón.
1: Y más que todo.
0: Que cada que iba al fútbol, como pobrecita, le tocaba y le daba un madrazo, güey. Ching.
1: Mi amor.
0: Mándale saludos a mi hermana Ruiz. Que el Araceli. Hombre, la chuleo, le digo que está bien sabrosa y me manda el chorizo. Saludos, mi hermano, aquí viéndote de Pabullón. Kingo desde García, Nuevo León. Aquí con la Anita Camilita le escucha. Ya me voy, señores.

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1: Y derechos, porque tenemos una invitadaza musical, va a estar con nosotros cantando completamente en Vivaldi. Aquí Sofía Thompson,
2: ¿no
1: bien,
2: ves?
1: Me fue
2: ¿no
1: bien, la verdad
2: fue?
1: Es que me quedé sin voz por cantar los goles de Quiñones, qué golazo, qué emocionante estuvo el partido, sobre todo el primer tiempo, Paco, me parece que yo, sinceramente, es el mejor primer tiempo que le he visto a una selección en una justa deportiva como
2: definitivamente,
1: la que estamos
2: en lo que tenemos de vida, nosotros somos veinteañeros, la verdad,
1: claro,
2: es que nos había tocado.
1: En los dos mundiales que llevamos viendo.
2: Sí, uno y medio.
1: Sí,
2: sí. Oye, la verdad es que sí, ayer lo platicábamos, fue un espectáculo total lo que vivimos con la selección mexicana. ¿Qué tal esas combinaciones de Alvarado con Morita?
1: Increíble.
2: Con Raúl rematando, la defensa muy bien, el Tala cuando fue necesitado apareció de una forma excelsa, los cambios muy bien. La verdad es que jugaron por nota, dijeron.
1: La verdad es que sí, nos ilusionamos mucho con esta selección que ya está.
2: Y sí,
1: es que yo siento que sí. Sí.
2: Sí.
1: Yo siento que sí, la verdad. Nos vamos a enfrentar a Inglaterra. Ya están varias llaves definidas de octavos. Las vamos a estar platicando hoy aquí en Amigos Sin Derechos. Y yo, sinceramente, hay una sensación en mi cuerpo que me invade y digo, sí.
2: Te está entrando.
1: Sí, me está. Ahora sí que palabras limpias, sí me está entrando la ilusión.
2: Es correcto. Por supuesto, aquí estamos viendo las llaves ya de los octavos de final que están definidos. Vemos el cuadro de Países Bajos, bueno, que se iba a enfrentar en esta ocasión, pues con una situación quedó fuera, ahora va Marruecos contra la selección de Canadá.
1: Oye, que las tres los tres anfitriones estamos en
2: los tres dentro,
1: final, ¿no? Estados Unidos.
2: ¡Todos hoy adentro!
1: ¡Todo adentro!
2: ¡Sin miedo al éxito!
1: ¡Nada afuera! También Estados Unidos, que hoy le gana 2-0 a Bosnia y Herzegovina, que se va a enfrentar a los belgas, que la verdad es que los belgas lo sufrieron hoy muchísimo, contra el equipo africano.
2: Sí.
1: Y ya lo decíamos, lo de México en contra de Inglaterra, que ya, así, que sí, yo siento que sí.
2: ¿Qué tal el Congo, que le metió un susto a Inglaterra, no?
1: Sí,
2: le iba ganando
1: también
2: 1-0, después le da la vuelta 2-1 la selección inglesa con Harry Kane.
1: Que es ahí donde hay que cuidar.
2: Ahí la clave.
1: Esa es la clave.
2: Vasco, ahí está.
1: Ahí está, nos están escuchando ahí en la concentración en el CAR, en el Centro de Alto Rendimiento. Si nos estás viendo Montes, si nos estás viendo Johan Vázquez.
2: Creemos mucho en ustedes.
1: Nuestro Canavaro, nuestro Maldini, creemos en ustedes. Siento que ustedes son la pared, lo van a parar. Y Hurricane Kane no va a hacer absolutamente nada en contra de México, que se lleva a cabo este domingo el partido. Y Brasil en contra de Noruega. Me parece que es un encuentro bastante parejo ese.
2: Ahí el androide contra los brasileiros. Erling Haaland, que se van a enfrentar en esta llave, que es una llave de poder a poder. Y bueno, Estados Unidos, que hace unos minutos terminó el partido y se va a enfrentar a la selección de Bélgica, que también se las vio difíciles para poder avanzar, pero pues ya está definida también esta llave, que sin duda van a dejar grandes partidos. Canadá en el papel sería la víctima más endeble,
1: sí,
2: pero
1: más
2: mostró
1: difícil
2: buenas cosas y va contra Morocco, contra
1: así
2: Marruecos,
1: es,
2: ¿no?
1: Y también decíamos lo de Francia en contra de Paraguay, que Paraguay y le hizo un partidazo a Alemania, y bueno, los juegos que mañana se van a llevar a cabo ya para definir las llaves de octavos de final. ¿Les parece si vamos a escuchar la opinión de nuestro querido, el mismísimo, el único, el maestro, el polémico, David Faitelson?
2: ¡Adelante, David!
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4: Hola, Jesse. ¿Qué tal, amigos? Amigos sin derechos. Saludos. Aquí estamos después de una jornada del Campeonato Mundial de Fútbol. Muy interesante. El regreso de Bélgica, por supuesto, contra Senegal. Y lo que pasó un poquito más temprano, donde México ya conoce a su rival. Inglaterra, con 2 de Harry Kane, llega ya a la fase de los octavos de final. Así que el domingo tendremos el partido de los partidos en la cancha del Estadio Ciudad de México, cancha del Estadio Azteca, que me perdone Gian Infantino, entre México e Inglaterra. Me atrevo a decir, y ya lo platicaremos también en los siguientes días, que es el juego más trascendente en la historia del fútbol mexicano. Así nada más, el más trascendente en la historia del fútbol mexicano. Pero bueno, lo que pasó anoche, el resumen de anoche, me parece que México jugó de manera brillante durante la primera parte, muy bien. Por fin mostró una condición futbolística que no había tenido nunca en esta era de Javier Aguirre, tampoco en los últimos años. Realmente la selección mexicana jugó bien al fútbol, hubo obviamente pues un rendimiento ahí parejo. Es difícil encontrar alguna figura individual. El caso de Gilberto Mora, este chico es maravilloso, va a llegar lejos. Este chico está hecho para poder jugar en la clase más alta del fútbol internacional, y no me refiero a Europa únicamente, me refiero a la Europa de la clase A, la clase más privilegiada: Bayern Múnich, Real Madrid, Barcelona, el PSG, el Arsenal, el Manchester City, Manchester United. Para eso está presupuestado ese chico Gilberto Mora, de 17 años de edad. Claro, pueden cambiar muchas cosas, obviamente, en su desarrollo, pero pinta para hacer algo realmente sensacional. Julián Quiñones, muy bien, muy, muy bien. También el Piojo Alvarado, la defensa. México no ha permitido un solo gol en 4 partidos de Mundial. Así que una noche fantástica, vibrante, en la tribuna, en la calle, todo a pedir de Boca. Y qué bueno, mérito de Aguirre, de sus futbolistas, y nada más. Ahora, la parte que me corresponde a mí es decir, o tratar de decir la realidad, o lo que yo pienso, o lo cual es mi realidad, mi visión del tema. A ver, México, para mí no está para campeón del mundo. No está, a pesar de esa frase maravillosa que se llama ICC, que más que una frase de esperanza o de sueño, para mí es una frase de rebeldía, de insurrección. ICC, finalmente, bueno, y si no, ICC, yo creo que México el domingo se juega su mundial. Es decir, si gana el partido, ya ganó el mundial. Nunca hemos estado entre los 8 mejores del mundo. Si lo pierde, habrá que ver la forma en la cual pierde, porque lo haría contra una potencia del juego. Hasta ahora no ha jugado con ninguna potencia del juego, ¿eh? Ni Sudáfrica, ni Corea del Sur, y tampoco República Checa, y tampoco Ecuador son considerados potencias del juego. Ha jugado contra equipos, pues vamos a llamarle plebeyos, no hay otra forma de llamarles. México también es un plebeyo, está en ese nivel. Vamos a ver si puede dar el paso de calidad que tanto hemos añorado el domingo en la cancha del Estadio Azteca. Favorito Inglaterra, es verdad que no ha jugado bien el fútbol, lo vimos hoy contra Congo, un equipo que le cuesta trabajo cuando lo atacan, que genera poca espectacularidad en su juego, pero que tiene un futbolista como Harry Kane, que anda en un nivel impresionante, el goleador del Bayern Múnich. Tiene otros jugadores, Rashford no ha estado en su nivel, tampoco Bellingham, le falta esta selección inglesa, pero es un equipo conformado por jugadores de altísimo nivel, así que es un equipo siempre peligroso. Favorito Inglaterra, pero México jugando en el estadio de la Ciudad de México equilibra las cosas, y sobre todo más que el estadio de la Ciudad de México, permítame decirle que con el fútbol que mostró anoche en el primer tiempo contra Ecuador, me parece que va a tener con qué competirle a los ingleses. Por lo pronto, pues a festejar, a vivir el momento. Qué bueno que México tiene un gran, gran mundial, más allá de las expectativas que se generaron, del presagio de que iba a ser un gran fracaso. México ha tenido un gran mundial, y el domingo se juega la final de las finales. Sí, esa es nuestra final, y hay que buscar ganarla, y si no se puede ganarla, competir realmente y sacarle un susto a una potencia mundial como Inglaterra. Muchas gracias, saludos para todos en Amigos Sin Derechos. Saludos, Jesse.
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1: Saludos y muchas gracias al buen David Faitelson, y saludos también, por supuesto, a Jesse Cervantes, que mañana estará con nosotros.
2: Es correcto, que mañana estará aquí en el estudio.
1: Y es momento de presentar a un exárbitro nacional, es una figura
2: mundialista
1: además. Démosle un fuerte aplauso, que el arbitraje ha sido polémico en esta Copa. Ahorita lo vamos a plantear con él.
2: Pregunta.
1: Él es su nombre, Marvin Torrentera, con nosotros aquí.
2: Venga, Marvin, ¿cómo estás?
1: Oye, bienvenido. Ya está el luxito, Marvin. Para la gente que nos está escuchando ahí en la radio, Marvin viene como un Silver Fox. Hasta dije, ¿quién es? Saúl Lizazo. Ya esté ya el galán de novela.
2: ¿Lisandro?
1: No, exacto, bienvenido, Marvin.
3: Me comparan con el italiano, el...
1: El...
2: Con el millonario.
3: Ajá, el millonario.
1: Gianluca...
2: Pero por la fiesta que traes.
1: Ya te dijeron, pues, Pocholo por allá, ¿eh?
2: ¿Qué onda? También. Respeten a nuestro árbitro internacional, señores. Invitado.
1: Oye, Marvin, bienvenido.
3: Gracias.
1: Oye, hace rato estábamos platicando aquí afuera que estuviste en el juego de ayer. ¿Cómo lo viviste?
3: No, espectacular, increíble. Uno que ha tenido la posibilidad de viajar, estar en otros países, en otros estadios.
1: Sí.
3: Cantar el himno nacional con toda la gente,
1: la piel,
3: con el estadio lleno. Entiendo a los rivales, ¿no? Que sí intimida, se siente la vibra de otro nivel, y es una experiencia que les recomiendo, sean futboleros o no sean futboleros, les recomiendo que un partido de eliminatoria es algo que tienen que hacer como mexicanos en su vida, escuchar el himno nacional en el Estadio Azteca. Ahora en un mundial, imagínate, en nuestra casa y partido definitivo. No, algo impresionante, increíble.
2: Oye, Marvin, por ejemplo, y al vivir un partido ahora desde el punto de vista del aficionado, ¿qué partido es el que tú recuerdas de esta índole internacional o del mundial, el más difícil en el que tocó estar como parte del cuerpo arbitral?
3: Pues me tocaron varios. Ahora sí que algunos rodeados de un poquito de polémica, pero nos tocó el partido de Italia-Uruguay con la famosa mordida
1: De Suárez, de Suárez. A Chiellini.
2: Tú fuiste el que le dijo al central, pegó un mordidón.
1: Tú viste la jugada. ¿Sí?
3: Yo le avisé, o sea, yo nada más vi un recargón, o sea, vi que lo provocó, o sea, pero no, imposible ver si lo mordió o no lo mordió, o sea.
2: O sea, tú viste la provocación.
3: Yo vi la provocación, el jugador, el defensor se tira, y pues Luis Suárez se agarra del, así que
2: la boca,
3: pues su pequeña dentadura
1: la mazorquiza,
3: el quejándose de que le habían dado casi un espaldazo, ¿no?, en sus dientes. Entonces pues obviamente ahí uno tiene que decidir y pues decir lo que se ve en la cancha, ¿no? Decidir. Ya después todo eso se fue a investigación a FIFA, o sea, duró la investigación varios días. Y porque entrevistan a todos,
2: claro, porque ese por separado. No,
3: y se hace la investigación porque alguien estaba acusando que lo habían mordido y el otro decía que no lo había hecho. Intervino inclusive hasta el presidente de Uruguay, que era una injusticia, que dejaran en paz a Suárez, o sea, se hizo algo gigantesco. Obviamente son, o sea, por tu pregunta, ¿no? Son momentos y horas
2: complicadas
3: para uno, porque dice uno, ¿y ahora por qué me metí de árbitro? Sí, ¿qué hago aquí? Ya se me va a acabar mi carrera.
2: Y es que eran dos figurotas, Fer.
1: Sí, era cosas. Luis Suárez y era, Chiellini, yo dije Chiellini, si era Chiellini,
3: sí,
1: ¿verdad?
3: Chiellini, sí, sí.
1: Que lo muerde justamente como aquí en el hombro, ¿no?
3: Abajito del hombro. Y obviamente ya después hubo fotografías ya exagerando la mordida, sí, y sí, haciendo sí muchas cosas. Pero bueno, al final la resolución de la FIFA fue que sí, Luis Suárez mordió y se fue expulsado y castigado 6 meses.
1: Oye, justo te iba a preguntar, ¿en qué momento dice alguien, sabes que yo quiero ser árbitro profesional? Porque además yo creo que debe ser de las profesiones más complicadas por la cantidad de estrés que puedes generar pitando un juego como este, como el que nos platicaste, incluso por las mentadas que te pueden llegar, por las provocaciones, por las amenazas que seguramente algunos árbitros han vivido. ¿En qué momento uno decide, sabes qué, tengo ganas de ser árbitro profesional?
3: Sí, yo creo que ya es una pasión que se lleva dentro, es como cada quien, ¿no?, tiene su profesión o su destino en la vida, y muchas veces, o la mayoría de las veces, llega más por casualidad que porque uno diga yo quiero ser árbitro. Entonces, también algo que yo siempre recomiendo mucho como cultura general es tomen el curso de árbitros profesionales. O sea, aunque no vayan a ser árbitros profesionales, pero nada más para
1: nos aprender. Pusieron aquí atrás, perdóname, Marvin, nos pusieron atrás la imagen de Luis Suárez checándose a ver sobándose, si todavía traía todos los dientes.
3: Sobándose los dientes,
1: ¿no?
2: Yo no tenía en conciencia, y yo creo que mucha gente del público tampoco, que Marvin había sido el árbitro que señaló que algo había sucedido. No, sin saber que en ese tiempo que no había ni VAR ni nada, que había sucedido la mordida, que ya era la reincidencia, ¿no? Porque ya había pasado otra, ¿no?
3: De hecho, hasta había apuestas de que si Suárez iba a morder en el mundial o no iba a morder en el mundial. O sea, era algo tremendo, exactamente. Entonces, Pues sí.
2: Oye, oye, mi Fer, tenemos más preguntas para Marvin Torrentera, árbitro internacional con México, mundialista. Vamos a un corte en radio, nos quedamos en redes sociales con Marvin para seguir platicando con él.
1: Venga, vamos a corte, esto es Amigos Sin Derechos.
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0: 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Continuamos.
1: Te retomamos, venga. Ya estamos de regreso aquí en Amigos Sin Derechos. Estamos platicando aquí en la pausa porque seguimos conectados a través de las diferentes plataformas con el querido exárbitro Marvin Torrentera sobre aquella experiencia que tuvo en el 2014 al estar presente en ese que no fue un maracanazo porque no jugaron en el Maracaná, pero de esa derrota de Brasil en contra de Alemania, que ha sido uno de los grandes fracasos en la historia del fútbol
2: brasileño.
1: Y que
2: le tocó a ese equipo mexicano de arbitraje llevar las acciones del juego. Marvin fue uno de los asistentes del partido y que se vivió una presión extra, ¿no? Porque era un partido importante y además pitarle al anfitrión en su casa.
3: Sí, exactamente, y aparte el Mundial venía así, digo, siempre el arbitraje está bajo presión, bajo lupa, pero siempre al anfitrión, la gente en general piensa que, se le va a ayudar o ciertas cosas. Entonces, desde el inicio del Mundial fue un Mundial complicado porque pues ahí hubo un penal que sí era, que no era. Al final con ese ganó Brasil, sale el entrenador muy molesto de que no, Brasil va a ser el campeón, ya denle la copa, el arbitraje los está ayudando. Entonces, pues cada partido con Brasil era como decían, aparte de la presión normal, era una presión extra. Y pues al final el árbitro está preparado para eso, ¿no? Para esos retos, para demostrar que pues, aquí tú tomas tus decisiones en base a lo que vas a hacer en la cancha y en base al reglamento. Entonces, llegamos al estadio, lo preparamos, o sea, todo era una algarabía, o sea, todo era fiesta, o sea, imagínate, ¿no? Los brasileños que su carnaval y zambiña haciendo de todo, o sea, hasta se contagia uno, está uno calentando y no, pues el estadio.
1: Que una caipirinha andas pidiendo, ajá. No, espérate, tú eres árbitro, ahorita no vas a trabajar.
3: No, guárdamelo para acabar.
1: Para después, en la noche.
3: Y entonces ya empieza el partido, empiezan a jugar y los alemanes empiezan
1: una máquina.
3: Antes de los 30 minutos, gol. Y pasa otro ratito y gol. Entonces, la verdad es que nunca había sentido, o sea, imagínate, ¿no? Un estadio lleno con algarabía y de repente todos callados, pero era peor que si se hubiera muerto alguien o que si hubiera habido una masacre o no sé, o sea.
2: Era un completo cementerio.
3: Totalmente. Y sí, salíamos al medio campo hacia los vestidores, la gente llorando, los niños llorando, y así con una cara de, o sea, ¿qué está pasando? Esto no es verdad, ¿no? O sea, ¿qué? Y la verdad, por ejemplo, mis respetos para los alemanes porque nunca bajaron los brazos, o sea, nunca le perdieron el respeto a Brasil en el sentido de que no los perdonaron, ¿no? Sino ellos siguieron jugando y iban a meter un gol y lo metieron otro y metieron otro. Y al final terminaron siendo campeones del mundo.
1: Oye, Marvin, para finalizar rapidísimo, el arbitraje ha sido polémico en esta justa deportiva. ¿Tú cómo lo has visto? Ha habido jugadas que gracias al video assistant referee, que es el VAR, han marcado goles que pues no fueron gracias a que estaban en fuera de lugar, por ejemplo, cuando no se cortaron las uñas y nada más que
2: las de Colombia, ¿no?
1: Sí, exacto. ¿Cómo tú sientes esto siendo un exárbitro y que a ti a lo mejor no te tocó tanta tecnología de apoyo?
3: Claro. Para mí me gusta, o sea, porque realmente no ha habido tanta polémica y hay que entender que, o sea, no es video bar asiste, ¿no? O sea, es un árbitro que está con un monitor y le está dando. Antes, ese VAR éramos los asistentes.
1: Sí.
3: O sea, a mí me tocó sancionar un penal que no había visto el árbitro y era como el VAR. Oye, no, o sea, tú no lo viste, pero la regla te faculta y eso fue penal o fue una roja. Entonces, tú estabas ya entrenado para eso y obviamente por eso tenías más presión. Pero ahora, o sea, me ha gustado porque ya ha habido mucha más fluidez. Si te fijas, las reglas van cambiando para favor del espectáculo. Entonces, el árbitro lo único que hace es aplicar su criterio y sancionar. Entonces, me ha gustado en general porque ha habido más continuidad. Y la polémica, pues nunca la vamos a quitar porque pues, siempre va a haber un ser humano, una persona tomando decisiones. Pero para mi parecer han sido las menos. Y que digamos, oye, este equipo perdió por culpa del arbitraje. Digo, salvo la acción de Messi, que pues igual es un...
2: ¿Quiera rojo o no?
3: Es un error. Para mi gusto, sí, con las consideraciones, tarjeta roja.
1: Hoy hubo una parecida de Estados Unidos.
3: Y hoy, por ejemplo, también, ¿no?, hubo una muy similar.
1: Y esa sí la marcaron roja.
3: Y sí, ahí sí.
1: Qué ojo,
3: ¿eh? Bueno, la habilidad para llamarlo.
1: Hay mucha gente de Argentina que ya nos escribe, ah, ya, dejen el tema y así. Nosotros somos pro Messi, obviamente disfrutamos mucho más que Messi en la cancha.
3: No. O sea, no, eso no se le quita, ¿no? Al final. Es un error, o sea, no es de que ay, tú quieras favorecer a uno o favorecer a otro, porque ahí al que más mal le va es al árbitro.
1: Sí,
3: porque
1: totalmente.
3: Él se equivoca y ya fuera del mundial, sí. O sea, imagínate. Oye, ¿quién quiere estar fuera del mundial? Sí.
1: ¿Quién gana?
3: México.
1: Ahí está México.
2: Oye, Marvin, ¿dónde te encuentras?
3: Inglaterra va a probar
1: nacional.
2: Oye, Marvin, ¿y sigues pitando? ¿Qué estás haciendo actualmente ya antes de despedir esta entrevista?
3: Pues mira, afortunadamente yo soy asesor de árbitros.
2: Okay.
3: E instructor de árbitros.
2: Ah.
3: Estoy trabajando en CONCACAF, en FIFA, partidos eliminatorios, y en la Federación Mexicana de Fútbol, en la Liga de Expansión.
2: Órale.
3: Entonces ahí vemos los partidos, hacemos un análisis, hacemos retroalimentación con los árbitros jóvenes y damos un informe a la comisión de árbitros.
4: ¡Árbitro querido!
1: Ay, hijo. Ya conocías a la señora.
2: Llegó un examen.
3: No tenía el gusto.
4: Se quiso llevó aquí el pocholo. Digo, el árbitro.
2: No, señor,
4: árbitro, de verdad, a mí me encantó verlo. Oiga, yo le quería preguntar entonces, ¿fue penal hace 14 años o no fue penal? Así en cortito contesta.
3: Fue penal.
4: ¿Fue Shakira o no fue Shakira? 2026.
3: Era el doble de Shakira.
1: Un fuerte aplauso para Marvin. Gracias, mi querido Marvin.
2: Por haber estado
1: con nosotros, Rosa Concha.
4: Pues no sé, lo voy a invitar a que me acompañe. Pues sí. le tengo aquí.
2: Aguas, ¿eh?
4: Y bueno, pues vamos a regresar porque, ¿qué creen?
1: Marvin.
4: Que ni más ni
3: al
4: menos
3: contrario.
4: Que mi comadre Mont Gómez está, pues ahora sí que en esta cápsula de Caliente MX. Venga, sea árbitro, porque ahora sí va a conocer las estrellas.
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5: Amigos sin derechos, México está de fiesta. Octavos de final, llegó el quinto partido después de 40 años. Julián Quiñones y Raúl Jiménez le dan una felicidad indescriptible a la afición mexicana. Y así es como celebran.
6: Feliz, feliz. Nunca había la gente apoyado tanto a la selección. Desde el minuto uno, el himno gritándolo. Felices, apoyamos al 100%. Y ahora vamos por Inglaterra.
5: ¿Quién es tu jugador favorito de la selección?
7: Santiago Jiménez.
5: Muy bien, Santi Jiménez, el favorito, y a seguir disfrutando.
6: ¿Y si sí? ¿Están? ¿Y dónde están esos amarillos que nos iban a ganar?
5: ¡Felices!
6: ¿En dónde están?
5: ¿Y si sí?
6: ¡Claro!
5: ¿Se va a lograr?
6: Sigue Inglaterra.
5: Muy bien.
8: México gana el mundial, a mi hijo le pongo Isidro.
5: Amiga, ¿cómo viviste este partido?
9: Uy, lloré. La neta, sí lloré.
5: Oye, veo que traes a Santi Jiménez.
9: Santi, sí. Arriba el Cruz Azul, Santi, la selección.
5: ¿Hasta dónde llegamos?
9: A la final.
5: ¡Fue de México! Se logró ese quinto partido, por fin.
6: Y estaban seguros que nos iban a ganar. ¿Cómo la ven?
5: ¿Gusta más ver a México ganarle a una selección así como Ecuador, que estuvo hablando mucho previo a este partido?
6: Ecuador no es bueno, dicen, pero no es.
10: No, la verdad es que es un sueño estar aquí en el Azteca y finalmente conseguir ese quinto partido.
5: Justamente tú vas a ver por primera vez a México en un quinto partido. ¿Cómo lo viviste?
11: Bueno, la verdad es que me gustó mucho el partido. Me gustó sobre todo ir con mi papá, conseguir boletos y nada, pues una experiencia increíble.
12: Lo grité fuertísimo con toda la garganta. Ya sentía que se me salía el hueso.
5: Oye, ¿y quién es el ídolo de las nuevas generaciones? ¿Quién es tu jugador favorito?
12: ¿El mío? Creo que me gusta mucho Israel Reyes.
5: Muy bien, él sí sabe. Él va con Isma Reyes. Venga, señor. ¿Cómo vivió este triunfo?
13: ¡Uy, padrísimo! ¡Soy feliz!
5: Familias completas que vienen y festejan. ¿Cómo vivieron este triunfo?
14: ¡Padrísimo! ¡Esperamos muchas más!
5: ¡Venga! ¡Así se disfruta, se vive y se siente la victoria de México ante Ecuador! 2-0. 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
1: Seguimos en Amigos Sin Derechos y Portugal y Croacia se enfrentan este jueves 12 de julio en la ciudad de Toronto en un duelo correspondiente a los 16avos de final de la Copa Mundial de la FIFA 2026. El conjunto luso llega como segundo de su grupo, pero destacando su talento ofensivo y variantes al ataque. Por su parte, Croacia vuelve a demostrar su experiencia en torneos grandes con un mediocampo de calidad encabezado por Luka Modric, que es capaz de controlar el ritmo de juego. Se espera un duelo equilibrado donde Portugal buscará imponer su calidad, mientras que Croacia apostará por orden, posesión y eficacia. 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
2: A ver.
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2: Vamos con esto que es la señora de las predicciones fallidas.

0: ayer un poco indispuesta.
1: ¿Pero por qué? Le atinó por 60 minutos, 65 por ahí.
0: Pues sí, mire, lo que pasa es que pues yo juré que iban a ganar. Lo que pasa es que está fallándome mucho la bola de cristal. Yo de verdad la tengo que regresar allá donde me la vendieron.
2: Echar una limpiadita o algo.
0: No, ya, ya la he intentado con todo, así como los discos de vinilo de los 80s, ya sabe, hasta con alcohol la he tratado de limpiar. Sí, no, no, no funciona absolutamente nada. Yo os ofrezco una disculpa. No atiné, pues, el... ¿Quién dije que iba a ganar?
1: Congo.
0: Congo, y no ganó Congo, ¿verdad? Es que no, claramente no veía yo ahí a la changada. O sea, que veía a los monos que estaban unos con otros. ¿Y dónde están los monos? Pues en el Congo, señoras, señores.
1: Sí, también. Pero hay, bueno, también hay, también hay.
0: Para no errarle, el día de hoy, damas y caballeros, voy a leer yo, Rosy Vidente, amiga de la gente, un talón de pies. Sí, damas y caballeros, ¿quién lo tiene agrietado?
1: ¿Quién nos presta su talón? ¿Quién nos va a prestar su talón?
0: ¿Quién duro, señoras y señores?
2: ¿Quién tiene el talón duro?
1: El Quiconito.
0: El bueno es el Quiconito. Y pido un aplauso para él.
2: Un aplauso para Quiconito.
1: Vamos a leer el talón de pie. A la gente de radio va a leer el talón de pie. Pues para ese partido que nos decías, Fer, ¿no? Para el de Portugal-Croacia.
2: Órale, ese me parece que es el más parejo de mañana.
0: Los dos te los voy a leer.
1: Ah, los dos.
0: Los dos. O sea, los te dos. Tienes que acostar en el piso.
2: Pero si te hiciste el pedicure, ¿o no?
0: Ay, Dios mío, sí. Pues mire, lo que sí es que
1: siempre se anda haciendo el graciosito, pues ya le tocaba.
0: Exactamente, Quiconito, sí, claro. Con todo el gusto. Oiga, bueno, el Quiconito, usted dirán, ¿por qué le digo el Quiconito? Pues es que parece como King Kong, pero mide como metro y medio. Entonces es como Quiconito, porque está chiquito, claro que sí.
1: Mete la velocidad, papi, mete la velocidad, estamos en vivo.
0: Sí, estamos en vivo y mira, y este hombre.
1: Encargamos.
0: Ay, estoy viendo, mire. Lo que me dice aquí la podomancia, porque esta es una ciencia, ¿eh?
2: Recuerda, Portugal, Croacia, Rosy.
0: Portugal, aquí, caray, la uña larga. Estamos viendo.
1: Agárralo, señora, sin miedo, sin miedo.
2: Sí, sóbelo, sóbelo.
1: Bien bonito que huele el estudio ya, ¿eh?
0: Filífiles de las patas no me la vuelven a pegar. Pero mire, aquí yo estoy viendo que tiene el talón agrietado, sí. Estoy viendo 2, 3, 4, 5 hongos, ¿verdad?
2: Hay un ojo de pescado por ahí, mira, ya lo vives aquí.
0: Micosis, que le llaman. Uña amarilla. Mire, yo veo que, veo un número como 1, 2, 3, 4 uñas así de enterradas y espantosas.
2: No ves 20 uñas, ¿no?
0: No, pues de vez en cuando, como que a él sí le gusta de vez en cuando la 20 uña. Yo veo que mañana gana, ¿quién creen?
1: ¿Quién?
0: Pues me lo vuelven a repetir, por favor.
1: ¿Portugal o Croacia? Sí.
0: Mañana.
1: El bicho.
0: Gana Portugal. Portugal, yo no le veo en los pies de este.
1: Ya
0: individuo.
1: Que se ponga los tenis, ¿no?
0: Sí, póngase los tenis. Sí, ya... No les voy a decir cuánto, pero mañana el triunfo es para Portugal, damas y caballeros, si lo acaba de decir Rosy Vidente, amiga de la gente. Portugal gana mañana.
1: Oiga, le están mandando saludos en redes sociales, saludos.
0: No me interesa. Es que me hacen pelear mucho, me hacen enojar, tranquila, de veras.
1: Rosy. Dice aquí podomancia, hizo podomancia.
0: Hice podomancia y que le dije.
2: Podomancia,
0: yo te lo dije para que vean, Rosy Vidente, amiga de la gente.
1: Saludos a Eri, Marisela, dice por acá Diana Ross, también Leti Martínez, Rosy Vidente, amiga de la gente.
0: Claro que sí, muchísimas gracias a mis clubes de fans en todo el mundo. Y bueno, yo creo que llega un momento clave, un momento icónico de esta evidencia.
2: El momento en el que revientas el rating.
1: Becarias que están aquí no le hacen fiesta, señora.
0: ¿Quién?
1: Las becarias que están aquí no le hacen fiesta.
0: No, están dormidas.
1: Lo que pasa, yo creo que otra vez, ¿no?
0: A ver. Mira, ahí usted las ve, o sea, nosotros la veremos de pie, pero están dormidas de pie. Se duermen así como los changuitos ahí en la selva, así de pie. Nomás cuelgan el pico.
1: No le hacen nada de fiesta.
2: A ver, otra vez,
0: a ver.
1: Como ayer se perdieron en el Ángel, andan todavía perdidas, yo creo.
0: Es que todavía por allá se les llegó el cuerpo, pero el alma se les quedó allá, ¿verdad? En la botella. Y dice lo siguiente.
1: Léala al revés, ándele.
0: Sí, eso, justo. Oigan, bueno, y dice... Bienvenidos a mis versos, con amor y frenesí. Hoy dedico mis esfuerzos al poema y sí. Oh, gran pregunta valiosa. Donde dos afirmaciones nos detonan la cabeza y hasta el fondo. Corazones.
1: Ay, qué bonito.
0: ¿Cuán cochino suena eso? ¿Cómo hablarles de la belga?
1: Ah, caray.
3: Ey.
0: Se le

0: Cambiamos y el calzón intercambiamos.
1: Wow, órale.
0: Qué bonita esa parte.
2: La verdad es que
0: hasta me puse chinita.
2: Sí, yo también, fíjate.
0: ¿Verdad?
2: Lo estás haciendo espectacular como siempre.
0: ¡Huela, huela, cotorrita! ¡Muchos años, muchos meses! ¡Nuestro chile a los ingleses! ¡Les daremos! ¿Y si sí?
1: ¡Qué va! ¡Ya ni rimó! ¿No? Y la rima...
0: ¿Qué tiene? Yo al final no rimó. Al final no arrimó nada, ¿eh?
2: Oye, el final estuvo raro, pero mira... Vamos a hacer raro. Como que no lo escuchamos.
0: Mira, yo te voy
1: ahora
0: a decir...
1: Ahora sí estuvo extraña, señora. Al final sí, ya ni rimó.
2: No le encontraste allá al final.
0: No,
2: fíjate,
0: se me hace que no. Ya... Lo que pasa es que el juego de palabras. Ustedes no entienden de estas cosas.
2: Sí, es que nosotros,
0: yo le voy a pedir a toda la gente que me escucha a través de este programa que desmientan a este par y a todos estos balagardos que dicen que al final no rimó. Perdóneme, pero una rima inversa. Ustedes porque no estudiaron absolutamente nada.
2: Tienes toda la razón.
0: Vienen de la Rolando Calles, Mondrigos. También no frieguen esto. Déjenselo a una experta licenciatura en letras, hombres. Y
1: graduada del Mercado de Sonora.
0: Exactamente.
1: Tiene razón.
0: Del Mercado de Sonora. Pero bueno, pues ahí estuvo. ¿Qué
2: manda
0: tal?
2: Manda corte, Rosy, por favor.
0: Oigan, hacemos una breve pausa comercial y enseguida regresamos porque tenemos muchas cosas todavía.
1: A
0: amigos.
1: La guapísima Sofía Thompson, que ya viene más adelante.
0: Va a cantar aquí. Precioso,
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0: 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Continuamos.
1: Ya estamos de regreso en Amigos Sin Derecho. Saludos a toda la gente que está conectándose.
2: Nos están llegando en comentarios
1: en radio. A ver, ¿qué dice la gente?
2: La gente dice que no rimó y no atinó la señora hoy.
1: Y dice que la volemos, dice que la carguemos.
3: No rimó y no atinó. No rimó y no atinó.
2: Dice aquí Mario Torres, hashtag no arrimó. Hashtag no rimó y no atinó, dice
1: no
2: Diana Ross.
1: No has arrimado nada
2: hashtag
1: hoy.
2: No rimó y no atinó. Desmentido, Rosa Concha, tú tienes toda la razón. Dice, alguien te defiende.
3: Ah, pues claro que sí. Defiéndanme, por favor.
1: ¿Quién es su mamá? Su mamá, seguro.
3: Claro, mi madre, que es como Dios, ya está ahí detrás de las redes sociales.
1: Oye, pues habría que preguntarle, digo, no nos va a responder en estos momentos, pero Memo se ve que es un experto en poesía. Ya luego le preguntaremos qué onda con la tuya, tu poesía, por cierto. Mientras vamos a escuchar la cápsula del buen Memo Shots.
2: Adelante, Memo.
1: Sin derechos. ¿Tú?
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4: 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Querido Jesse, amigos de Sin Derecho, les mando un fuerte abrazo. ¿Quién es la figura de esta jornada? Podríamos hablar de Bélgica y la remontada épica que tuvieron ante Senegal. Por supuesto, lo de Inglaterra, que ya tiene a su rival. O en este caso nosotros ya conocemos a nuestro oponente, porque el próximo domingo en el Estadio Ciudad de México el conjunto de los Tres Leones estará enfrentando ante el tricolor. Y hoy en una remontada épica solamente le bastaron 11 minutos a Harry Kane, el extraordinario delantero del Bayern Múnich, para superar a Congo y al final acceder a la ronda de los octavos de final, donde ahora se van a topar con Javier el Vasco Aguirre y todos sus pupilos. Para Harry Kane, qué temporada. Vaya, en el año natural, desde el 2025 a lo que llevamos del 2026, tiene 72 goles. Son números de videojuego. Es probablemente el mejor atacante del planeta. Y yo creo que ya el Cachorro Montes y Johan Vázquez están estudiando minuciosamente qué poder hacer para, no lo van a detener, pero sí tratar de controlar lo más posible a Harry Kane. Y por supuesto, lo de Estados Unidos, ya tenemos a los tres países anfitriones en la siguiente ronda por segunda ocasión en la historia en este tipo de competiciones. En la ronda de los octavos tenemos a tres representantes de la CONCACAF, anteriormente en el 2014 cuando México, Estados Unidos y Costa Rica lo hicieron. Ahora son los tres locales: México, conjunto de las Barras y las Estrellas, y Canadá. Así que la figura para mí está dividida entre Inglaterra, que ya va a enfrentar a México, y lo de Harry Kane, que es extraordinario, y por supuesto Estados Unidos y Mauricio Pochettino, que siguen confirmando ser uno de los mejores equipos hasta el momento en la competición. Así las cosas, tío Jesse, banda de Sin Derechos, les mando un fuerte abrazo, saludos.
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1: Seguimos aquí en Amigos Sin Derechos. Estamos felices de recibir a nuestra invitada. Tiene una voz espectacular. Ella es Sofía Thompson. ¡Fuerte aplauso para

0: ¿Cómo estás, Sofi Thompson? Bienvenida.
1: Bueno, me encantó, gracias por esta bienvenida.
0: ¿Cómo estás, Sofía?
1: Estoy muy contenta. ¿Ustedes?
2: Bien, oye.
3: No, felices de tenerte por acá. Y lo que pasa es que Sofía tiene esa hoja en la mano.
0: Sí.
3: A la gente que está en radio y a la gente que está en redes sociales, porque también ella coincide en que no rimó.
0: No,
3: pero
0: pues,
3: nos gustaría
0: bueno.
3: que

0: que es darle el agradecimiento a una catequista como yo.
1: Entonces Sofía va a ser el último verso de la poetisa.
0: Lo va a repetir.
1: Lo va a repetir y usted juzgue si rimó o no
0: rimó. Ya ni hablaremos a Sofía, porque ya me están embarrando todo el mundo. Ya hablaron a Claudia, que en la mañana diga si rimó o no rimó. Ay, no chiflen de veras ustedes, ¿eh?
1: Venga, Sofía.
2: A ver, Sofía, te escuchamos.
3: Huela, huela, cotorrita, muchos años, muchos meses. Nuestro chile a los ingleses. Les daremos, y si sí...
2: Que, a ver, a ver, por favor, vean. Bravo. La gente que está escuchando en radio. No vieron la cara que hizo.
4: No rimó.
2: La verdad, Sofía, dinos la neta, tú que escribes.
3: Yo, los dos versos en medio, sí le dio. Ya después ya no le dio.
0: Ay, bueno, pues que. No, yo le pido una disculpa a todos los del instituto, ¿cuál es el?
2: De poesía del centro de la Ciudad de México.
0: Amado Nervo, fiel Amado Nervo, incorporado a la SEP.
2: Pobre Amado Nervo, sí. Si escucha esto se nos vuelve a morir.
1: Oye, pero mejor platiquemos con Sofía. Es interesante, Sofía. Platícanos porque andas con canciones nuevas, andas con nueva música. Cuéntanos.
3: Sí, bueno, a ver, muchas gracias por tenerme aquí. Me encanta este espacio. Y yo, pues acabo de sacar un álbum en marzo. Es mi álbum debut. Tiene 12 canciones. Le digo pop etéreo porque canto pop, pero no me era como suficiente solamente llamarle pop. Siento que hay muchas ramas del pop y hay muchas cosas más que cantar. Entonces salió en marzo, se llama Etérea. Y sí, es mi primer álbum.
2: Oye, nos encanta. Te late si nos haces el favor y nos encantaría escuchar tu voz aquí en Amigos Sin Derechos. ¿Nos cantas una canción?
3: Por supuesto.
2: ¿Cuál es?
3: Gustaría.
2: ¿Qué canción nos vas a cantar?
1: Sí, alégranos la noche porque
2: por favor, porque después del poema este, estamos deprimidos.
0: Ante la Profeco, los de noche mañana.
3: Si están deprimidos, los voy a deprimir más, pero no, solo con no, esta, no. Ok. Esta primera canción se llama Dementes. Y es medio triste, pero siento que les va a gustar.
2: Más triste que la poesía, no creo.
3: No creo,
2: Sofía.
1: Venga.
3: Ok, se llama Dementes. ¿Estamos listos?
2: Por favor.
1: Venga, Sofía Thompson en Amigos Sin Derechos para toda la cadena EXA, la mejor, y FM Globo.

0: ¡Fuerte aplauso para Sofía Thompson!
1: ¡Sí, rimó! ¡Sí, rimó!
0: ¡Ay, sí!
1: ¡Ella ya ganó! ¡Ella ya ganó! Oye, ¡ella sí es vedette!
0: ¡Qué bonita canción, Sofía!
2: ¡Cálmese, señora!
0: ¡Felicidades por esta canción! Ya las podemos escuchar en todas las plataformas. Ya, me imagino
3: que
0: ya
3: está disponible en todos lados.
0: Oye, Sofía, se rumora, se dice, me acaban de informar aquí en Mi Chícharo Invisible, que mañana...

0: tradición, sí, claro. Vente, vente, vente, rockero.
1: Es la tradición de los cumpleaños aquí en Amigos Sin Derechos.
2: Sí, toda esta... A partir de ahorita.
1: Venga, venga, vamos a hacerla. Hay que responsabilidad que viene.
3: Una, dos, tres.
1: ¡Felicidades, Sofía!
0: ¡Eso!
1: ¡Felicidades, Sofía!
2: ¡Ay, qué bárbaro! ¡Ay, pero qué hermoso! De verdad, qué padre esta fusión de sonidos y de voz y de todo. Me encantaría cantar contigo. Un día te voy a invitar
4: a
2: cantar.
4: Por favor.
2: Te voy a arrancar los ojos como una vaca.
0: No,
2: que
0: esa,
2: es una
0: no,
2: canción
0: esa, no, no,
2: que me
0: esa,
2: gusta
0: no,
2: por favor, esa no.
0: Te mejor que Sofía nos regale otra canción. Estaría
4: por favor.
0: Y
4: después
0: por favor.
4: De volar.
1: ¿Qué tal? ¿Qué tal se siente
0: aire,
1: volar?
0: Aire.
4: Me encantó, es que la verdad siempre quise volar en el ángel, nadie nunca me dio la oportunidad. Gracias por eso.
0: Qué gran regalo de cumpleaños, ¿no?
4: Sí. Me encantó, gracias.
2: Porque yo soy un ángel y volaste. O sea, volaste.
1: Mira, eso estuvo mejor que este poema.
0: ¿Qué canción nos vas a regalar, no, Sofi?
4: Les voy a regalar una canción que se llama Azul, que también está disponible en todos lados. Y yo.
1: Sí, sí, sí.
0: En lo que agarra aire, en lo que venga, agarra aire.
2: A la altura,
4: volar no es cualquier cosa.
1: Esto es Amigos Sin Derecho. Está con nosotros Sofía Thompson. Ya pueden encontrar todo su material en las diferentes plataformas de música y en todos lados en su canal de YouTube. Así para que la busquen. Sofía Thompson ya está lista, ya agarró aire y
2: con H en medio, no se me vaya a tarugar. Thompson.
4: Con Thompson.
2: Thompson como Joseline Berenice.
4: Yeah.

0: Espectacular, Sofía, felicidades. Oye, presentaciones pronto, ¿dónde te vamos a poder ver?
1: Tengo un concierto el 23 de julio.
0: ¿En dónde?
1: En Sala Sonora, que es en la Roma Norte, y es a las 9 de la noche.
0: Muy bien, ¿y los boletos dónde están?
1: En todas mis redes sociales.
0: Perfecto,
1: en mi
0: ¿y te
1: Instagram,
0: encontramos cómo?
1: Sofía Thompson Music.
0: Sofía Thompson Music.
2: Ay, me fascina. Voy a estar yo con todas mis comadres.
1: Por favor, te invito.
2: ¿Cuánto te quiere tanto? ¿Se acuerda cuando hicieron la primera comunión?
3: No, hombre, ni se acuerda,
2: ni se acuerda. Sí, que cantaban una espiga dorada y todo tan bonito. Una espiga dorada por el sol. Oh. Y desde entonces, mira, la niña buena para cantar.
0: La verdad, qué bonita voz, Sofía Thompson. Oye, nos tenemos que despedir ya de Amigos Sin Derechos. Sigan a Sofía Thompson, una voz espectacular. Vayan a su concierto. Gracias, Paco. Gracias, Rosa Concha. En nombre de Jesse Cervantes, yo soy Fergay. Eso fue Amigos Sin Derechos.
4: Bye. ¿Sí? 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
6: Revista del Consumidor. Radio.
7: Adivina, adivinador, las encuentras en cada esquina, te acompañan en las fiestas y es casi imposible resistirse a ellas. ¿Ya sabes qué son?
6: Exacto, las papitas y las frituras. ¿Pero sabes todo lo que contienen? No te dejes llevar solo por el antojo. Acompáñanos a descubrir el estudio de calidad.
5: Revista del Consumidor.
6: Las papas y las frituras forman parte habitual de la dieta de muchas personas mexicanas. Pero, ¿sabías que las frituras que consumes son resultado de la transformación de un alimento originario de América? La papa y otros ingredientes como el maíz y el trigo son transformados en botanas mediante procesos como el corte, la fritura y el sazonado. De acuerdo con datos de Statista, en 2025, el consumo de botanas saladas en México alcanzó un promedio de 10.9 kilos por persona, lo que refleja su amplia disponibilidad y arraigo en los hábitos de consumo actuales.
7: Y ante la gran variedad de papas y frituras de maíz y trigo, el laboratorio se dio a la tarea de analizarlas para que sepas exactamente qué estás consumiendo. Se analizaron 67 productos en total, 33 papas, 4 productos a base de papa, 24 botanas de maíz y 6 botanas de trigo. Al examinarlos, se verificaron distintos aspectos. Se comprobó que la información en las etiquetas de los productos cumpliera con la norma oficial mexicana.
6: Además, para analizar el contenido dentro del empaque, se comprobó que todos los productos cumplieran con las cantidades declaradas de contenido neto, sodio y contenido energético.
7: También se analizó el aporte nutrimental, es decir, la cantidad de proteínas, grasas y carbohidratos, los principales componentes que aportan energía a nuestro cuerpo. Sin embargo, no hay que olvidar que es importantísimo mantener el equilibrio en su consumo.
6: ¿Cuáles fueron los resultados? Todos los productos cumplieron con el contenido neto declarado. Sin embargo, existen 7 productos que contienen más sodio del que declaran. 5 de la marca Great Value, los Sabritones Rodaca sabor sal y limón y los Totis Donitas chile y limón. Otro producto que no cumple con lo que declara es Bocados Bocachitos, ya que en su empaque indica que contiene queso, pero no es así.
7: Y hablando de veracidad, estos productos contienen más grasa de la que declaran. Las papas Great Value Jalapeño Crujientes, Sol Tubi Papa Adobadas, Totis Pops, Valley Foods Potato Chips Limón Crujiente, Totis Pops Corte Casero y las Valley Foods Potato Chips Rich Crujiente. También las frituras de trigo que excedieron la cantidad de grasas declaradas fueron chicharrones de fuego y chicharrones sabor chile limón, ambos de la marca Great Value. Y en cuanto a las frituras de maíz que no cumplen son Bocados Bocachitos, Churritos Natural Sol, Doritos Nacho y los Takis chile limón.
6: Las siguientes papas fritas que contienen menos proteína de la que declaran, 2 de la marca Great Value en sus sabores queso jalapeño y adobadas, Sol Tubi Papa Rifaditas y Totis Paps Corte Casero. En el el caso de las frituras de maíz, Frito sabor chile y limón, Quesabritas, Rancheritos original y Tostitos. Y por último, las frituras de trigo, Sabritones, Rodacas, sabor sal y limón, y Totis, Donitas limón y sal.
7: Lo mejor para consumir estos productos es seguir las siguientes recomendaciones. Aunque las botanas tienen una vida en anaquel bastante amplia, no te confíes. Verifica siempre que el empaque esté íntegro y que la fecha de caducidad esté vigente. Conserva el producto en su empaque original bien cerrado, a temperatura ambiente y lejos del calor o la luz solar directa.
6: La Organización Mundial de la Salud recomienda no exceder los 2000 miligramos de sodio al día, lo que equivale a menos de 5 gramos de sal. Una sola bolsa de estas botanas puede cubrir más de la mitad de ese límite. ¿Te imaginas? Recuerda que el consumo frecuente de estos productos procesados contribuye al sobrepeso y la obesidad.
7: ¡Ojo! 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
2: La primera cancha híbrida de México se encuentra en el Estadio de Guadalajara, sede mundialista, y está certificada por la FIFA Quality Pro. Esta cancha híbrida tiene mejoras significativas. Por un lado, tiene un sistema de ventilación y drenaje Drain Talent para prevenir inundaciones y hongos. Además, el césped saludable se mantiene gracias a los Growing Lights que lo mantienen en óptimas condiciones. El estadio además ofrecerá conexión Wi-Fi para todos sus visitantes e iluminación LED. La fiesta está asegurada en la Perla Tapatía. Yo soy Memo Schutz, ¡vamos México! 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
3: Adivina, adivinador, las encuentras en cada esquina, te acompañan en las fiestas y es casi imposible resistirse a ellas. ¿Ya sabes qué son?
4: Exacto, las papitas y las frituras. ¿Pero sabes todo lo que contienen? No te dejes llevar solo por el antojo. Acompáñanos a descubrir el estudio de calidad.
3: También te compartimos otras opciones para que no gastes al disfrutar del mundial.
4: Quédate en la Revista del Consumidor Radio.
0: Revista del Consumidor.
4: Las papas y las frituras forman parte habitual de la dieta de muchas personas mexicanas. Pero, ¿sabías que las frituras que consumes son resultado de la transformación de un alimento originario de América? La papa y otros ingredientes como el maíz y el trigo son transformados en botanas mediante procesos como el corte, la fritura y el sazonado. De acuerdo con datos de Statista, en 2025, el consumo de botanas saladas en México alcanzó un promedio de 10.9 kilos por persona, lo que refleja su amplia disponibilidad y arraigo en los hábitos de consumo actuales.
3: Y ante la gran variedad de papas y frituras de maíz y trigo, el laboratorio se dio a la tarea de analizarlas para que sepas exactamente qué estás consumiendo. Se analizaron 67 productos en total, 33 papas, 4 productos a base de papa, 24

0: botanas de maíz y 6 botanas de trigo. Al examinarlos, se verificaron distintos aspectos. Se comprobó que la información en las etiquetas de los productos cumpliera con la norma oficial mexicana.
1: Además, para analizar el contenido dentro del empaque, se comprobó que todos los productos cumplieran con las cantidades declaradas de contenido neto, sodio y contenido energético.
0: También se analizó el aporte nutrimental, es decir, la cantidad de proteínas, grasas y carbohidratos, los principales componentes que aportan energía a nuestro cuerpo. Sin embargo, no hay que olvidar que es importantísimo mantener el equilibrio en su consumo.
1: ¿Cuáles fueron los resultados? Todos los productos cumplieron con el contenido neto declarado. Sin embargo, existen 7 productos que contienen más sodio del que declaran. 5 de la marca Great Value, los Sabritones Rodaca Sabor Sal y Limón y los Totis Donitas Chile y Limón. Otro producto que no cumple con lo que declara es Bocados Bocachitos, ya que en su empaque indica que contiene queso, pero no es así.
0: Y hablando de veracidad, estos productos contienen más grasa de la que declaran. Las papas Great Value Jalapeño Crujientes, Sol Tubi Papa Adobadas, Totis Pops, Valley Foods Potato Chips Limón Crujiente, Totis Pops Corte Casero y las Valley Foods Potato Chips Rich Crujiente. También las frituras de trigo que excedieron la cantidad de grasas declaradas fueron Chicharrones de Fuego y Chicharrón sabor chile limón, ambos de la marca Great Value. Y en cuanto a las frituras de maíz que no cumplen son Bocados Bocachitos, Churritos Natural Sol, Doritos Nacho y los Takis Chile Limón.
1: Ahora pasamos a otro aspecto del estudio, la veracidad respecto a la cantidad de proteína declarada. Las siguientes papas fritas que contienen menos proteína de la que declaran, 2 de la marca Great Value en sus sabores queso jalapeño y adobadas, Sol Tubi Papa Rifaditas y Totis Paps Corte Casero. En el caso de las frituras de maíz, frito sabor chile y limón, quesabritas, rancheritos original y tostitos. Y por último, las frituras de trigo, sabritones rodacas, sabor sal y limón, y totis, donitas limón y sal.
0: Lo mejor para consumir estos productos es seguir las siguientes recomendaciones. Aunque las botanas tienen una vida en anaquel bastante amplia, no te confíes. Verifica siempre que el empaque esté íntegro y que la fecha de caducidad esté vigente. Conserva el producto en su empaque original bien cerrado, a temperatura ambiente y lejos del calor o la luz solar directa.
1: La Organización Mundial de la Salud recomienda no exceder los 2000 miligramos de sodio al día, lo que equivale a menos de 5 gramos de sal. Una sola bolsa de estas botanas puede cubrir más de la mitad de ese límite. ¿Te imaginas? Recuerda que el consumo frecuente de estos productos procesados contribuye al sobrepeso y la obesidad.
0: Ojo, si vives con hipertensión arterial, diabetes, sobrepeso u obesidad, lo mejor es evitar o limitar su consumo debido a su alto contenido de sodio y grasas saturadas. Disfrútalas de vez en cuando y compensa siempre con una dieta rica en vegetales y actividad física. Tu cuerpo agradece los buenos hábitos.
1: Mantener una alimentación moderada, adecuada y equilibrada es la clave para prevenir enfermedades como diabetes o las cardiopatías. Pequeños cambios en tu dieta diaria pueden marcar la diferencia.
2: Vista del consumidor.
1: El consumo responsable está presente en todas partes, hasta en la Copa Mundial de Fútbol 2026, que por cierto, será la más grande de la historia. 48 selecciones, 104 partidos y 16 ciudades con sede en Canadá, México y Estados Unidos.
0: Así que, si vas a disfrutar del torneo en casa, prepárate con tiempo y que no te metan gol al presupuesto. Tu sala puede ser la mejor sede mundialista.
1: Para acompañar el juego, puedes preparar los alimentos u organizar una cooperación entre quienes te acompañen. Toma en cuenta que si prefieres comprar comida a domicilio, los precios suelen elevarse debido a la alta demanda y los tiempos de entrega podrían ser más largos de lo habitual.
0: Para que vayas haciendo cuentas, te armamos estas opciones de botanas calculadas para 12 personas. Si no quieres complicarte, una opción rápida es comprar jamón, salchichas y queso fresco. Necesitaremos 4 paquetes de jamón Virginia de pavo de 250 gramos, 2 paquetes de salchicha Frankfurt de pavo de medio kilo y 3 paquetes de queso fresco de 360 gramos. El costo aproximado por todo el paquete es de 390 pesos. Ojo, este es un precio promedio.
1: Otra opción es ofrecer fruta fresca y saludable. El melón, la sandía, sandía, la piña, son las frutas de temporada. También puedes utilizar jícama, pepino y zanahoria con chile y limón, ya que son opciones nutritivas que no requieren una preparación compleja. Tomando en cuenta la fruta, el chile en polvo, el limón y la salsa picante, gastarías aproximadamente 395 pesos.
0: ¿Y por qué no unos tacos placeros? Esta opción es muy práctica y deliciosa. Decide qué ingredientes comprar, colócalos en la tortilla y listo. Si incluyes chicharrón seco, queso doble crema, tortillas, queso de puerco, aguacate, cebolla cambray, pápalo, nopales preparados y los ingredientes para el pico de gallo, podrías estar gastando aproximadamente 625 pesos para 12 personas.
1: Y que no falte la bebida. Con unos 92 pesos aproximadamente, puedes preparar 5 litros de agua fresca. Tienes tres opciones: usar un cuarto de kilo de jamaica, 600 gramos de tamarindo o un kilo de limón. Eso sí, si le vas a poner azúcar, calcula unos 20 pesos más por kilo. Si decides incluir todas las opciones, el gasto total estimado será de poco más de 1,400 pesos. Recuerda que este monto es una referencia que varía según la marca y el lugar de compra. Y si piensas renovar tu pantalla por una mejor o de más pulgadas, consulta nuestro estudio de calidad de pantallas LED en la revista del consumidor de junio. Disfruta el mundial con un consumo responsable y considerando las siguientes recomendaciones.
0: Toma en cuenta la duración de los partidos. En la inauguración y en las fases finales, los partidos pueden extenderse más de lo habitual. Considera una duración aproximada de 4 horas.
1: Considera los gustos de todas y todos. Incluye opciones variadas de alimentos y bebidas.
0: No olvides la garantía. Si compras una pantalla, compara precios, sella la garantía y guarda el comprobante de compra.
1: Recuerda que el artículo 12 de la Ley Federal de Protección al Consumidor especifica que el proveedor tiene la obligación de entregar factura o comprobante.
0: En este mundial, sé una persona consumidora informada y responsable.
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1: Durante los cuartos de final de la Copa del Mundo de 1986, en el partido entre Argentina e Inglaterra, ocurrió uno de los eventos más alucinantes de la historia, la mano de Dios. A unos minutos de la segunda mitad del juego, el legendario futbolista argentino Diego Armando Maradona anotó un gol con la cabeza. Y con su mano izquierda, las cámaras captaron ese momento y también la reacción del futbolista que miraba de reojo al árbitro y al juez de línea, pero que acabó por relajarse una vez que el gol fue validado. Cuando le cuestionaron a Maradona sobre el gol, este dijo que había anotado un poco con la cabeza y un poco con la mano de Dios. ¿Recuerdas este momento? Yo soy David Faitelson. 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

0: noche, oiga.
1: Are you coming from Mexico?
0: Así es, oiga, venimos de Culiacán, Sinaloa.
1: Again?
0: Otra vez, oiga, aquí andamos.
1: How do you guys do it?
0: ¿Cómo? No le entiendo, oiga.
1: ¿Cómo ustedes hacen para venir to the United States?
0: Chambeándole, oiga, como siempre lo hemos hecho, en el rancho.
2: Sí, señor. Yo

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1: A tu salud, amiga.
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2: El fútbol femenil ha crecido los últimos años, tanto en torneos como en audiencia. Aún así, hay mucho por hacer. La FIFA busca fomentar este deporte en las 211 federaciones para incrementar las oportunidades de competición y que más mujeres y niñas tengan acceso a él. Pero no solo se busca que la participación femenil esté en la cancha, también se busca que los puestos de liderazgo representen de manera fiel la diversidad del deporte. El objetivo es que en 2027 haya 60 millones de jugadoras a nivel global. Yo soy Memo Schutz. ¡Vamos México! 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
4: Revista del Consumidor Radio.
5: Adivina, adivinador, las encuentras en cada esquina, te acompañan en las fiestas y es casi imposible resistirse a ellas. ¿Ya sabes qué son?
4: Exacto, las papitas y las frituras. ¿Pero sabes todo lo que contienen? No te dejes llevar solo por el antojo. Acompáñanos a descubrir el estudio de calidad.
6: Revista del Consumidor.
4: Las papas y las frituras forman parte habitual de la dieta de muchas personas mexicanas. Pero, ¿sabías que las frituras que consumes son resultado de la transformación de un alimento originario de América? La papa y otros ingredientes como el maíz y el trigo son transformados en botanas mediante procesos como el corte, la fritura y el sazonado. De acuerdo con datos de Statista, en 2025, el consumo de botanas saladas en México alcanzó un promedio de 10.9 kilos por persona, lo que refleja su amplia disponibilidad y arraigo en los hábitos de consumo actuales.
5: Y ante la gran variedad de papas y frituras de maíz y trigo, el laboratorio se dio a la tarea de analizarlas para que sepas exactamente qué estás consumiendo. Se analizaron 67 productos en total, 33 papas, 4 productos a base de papa, 24 botanas de maíz y 6 botanas de trigo. Al examinarlos, se verificaron distintos aspectos. Se comprobó que la información en las etiquetas de los productos cumpliera con la norma oficial mexicana.
4: Además, para analizar el contenido dentro del empaque, se comprobó que todos los productos cumplieran con las cantidades declaradas de contenido neto, sodio y contenido energético.
5: También se analizó el aporte nutrimental, es decir, la cantidad de proteínas, grasas y carbohidratos, los principales componentes que aportan energía a nuestro cuerpo. Sin embargo, no hay que olvidar que es importantísimo mantener el equilibrio en su consumo.
4: ¿Cuáles fueron los resultados? Todos los productos cumplieron con el contenido neto declarado. Sin embargo, existen 7 productos que contienen más sodio del que declaran. 5 de la marca Great Value, los Sabritones Rodaca sabor sal y limón y los Totis Donitas chile y limón. Otro producto que no cumple con lo que declara es Bocados Bocachitos, ya que en su empaque indica que contiene queso, pero no es así.
5: Y hablando de veracidad, estos productos contienen más grasa de la que declaran. Las papas Great Value Jalapeño Crujientes, Sol Tubi Papa Adobadas, Totis Pops, Valley Foods Potato Chips Limón Crujiente, Totis Pops Corte Casero y las Valley Foods Potato Chips Rich Crujiente. También las frituras de trigo que excedieron la cantidad de grasas declaradas fueron chicharrones de fuego y chicharrones sabor chile limón, ambos de la marca Great Value. Y en cuanto a las frituras de maíz que no cumplen son Bocados Bocachitos, Churritos Natural Sol, Doritos Nacho y los Takis chile limón.
4: Las siguientes papas fritas que contienen menos proteína de la que declaran: 2 de la marca Great Value en sus sabores queso jalapeño y adobadas, Sol Tubi Papa Rifaditas y Totis Paps Corte Casero. En el el caso de las frituras de maíz, frito sabor chile y limón, quesabritas, rancheritos original y tostitos. Y por último, las frituras de trigo, sabritones, rodajas, sabor sal y limón, y totis, donitas limón y sal.
5: Lo mejor para consumir estos productos es seguir las siguientes recomendaciones. Aunque las botanas tienen una vida en anaquel bastante amplia, no te confíes. Verifica siempre que el empaque esté íntegro y que la fecha de caducidad esté vigente. Conserva el producto en su empaque original bien cerrado, a temperatura ambiente y lejos del calor o la luz solar directa.
4: La Organización Mundial de la Salud recomienda no exceder los 2000 miligramos de sodio al día, lo que equivale a menos de 5 gramos de sal. Una sola bolsa de estas botanas puede cubrir más de la mitad de ese límite. ¿Te imaginas? Recuerda que el consumo frecuente de estos productos procesados contribuye al sobrepeso y la obesidad.
5: Ojo, si vives con hipertensión arterial, diabetes, sobrepeso u obesidad, lo mejor es evitar o limitar su consumo debido a su alto contenido de sodio y grasas saturadas. 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Tu cuerpo agradece los buenos hábitos.
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1: Gracias, gracias, señor, gracias. Jueves de Princess Soul. Y aquí está Manuelo.
2: Buenos días, Mando Laruso. Buenos días a toda la gente que se espera escuchando la mejor.

0: ¿Sabes por qué me gustan ahora más que nunca las rolas como este que son muy ñoñas?
1: ¿Por qué, Manuel Arruzón?
0: Porque esto todavía me reflejaba que no había tanta maldad. Todavía en los 80, o sea, no había tanta perversidad, maldad ahorita. Pero bueno, es parte del proceso de la evolución, ¿no?
1: Trae un crepe bien, pero bien machín, güey.

0: ¿Cómo de repente las generaciones desaparecen? Ya murió Mariana, su mamá Talina Fernández. Ya murió el otro, el Pedro Levy, o cómo se llamaba. Ay, ya nomás queda Coco Levy. Bueno, así pasa cuando pasa.
1: Y sí.
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0: ¿Con qué amanecimos?
1: Pues es oficial, Manuel Aruzo. México ya tiene rival y va a ser la selección de Inglaterra. Que cómo se le complicó Congo, güey. Aunque digan que no, claro que sí, empezó ganando.
0: Ah, no, empezó ganando la República del...
1: del Congo.
0: Del Tongo Lolongo, ¿no? Sí.
1: Oye, Bélgica-Senegal, qué juegazo, güey. Iba ganando Senegal 2-0 y nada más de repente Bélgica se despertó y dijo, güey, estás en un mundial, güey. Le dieron la vuelta, ganó 3-2. Y digo, este se veía venir. Estados Unidos le ganó a Bosnia y Herzegovina
0: 2-0.
1: Y fíjate, lo curioso del mundial, Mando Laruso, lo curioso de la justa, en la conferencia de prensa, le... imagínate qué harías tú, güey. Te acaban de eliminar, güey.
0: Sí.
1: Y llegan a decirte que tu papá se murió, güey. ¿Qué harías, güey? Tú eres el entrenador de un equipo, güey. Y te van y te dicen que tu papá se murió en la conferencia de prensa, güey. Después del juego, cuando te acaban de eliminar, güey. ¿Qué harías, güey?
0: Por motivos lógicos, yo creo que... pues tomas tus maletas y te adelantas, ¿no?
1: Y te vas, pero... sí. Pues eso fue lo que pasó, Mando Laruso. Pues son de las imágenes, ¿no? Que te deja esta justa... varios padres han muerto. Creo que fue la mamá del director técnico de Francia. También murió. Él dejó todo, se largó obviamente pues, a París, me imagino yo. Claro. Regresó para el último encuentro de este país. Y pues, qué difícil, ¿no, güey? Qué difícil cuando tenés ese tipo de noticias, güey.
0: Bueno, son esos detallitos que lo van a hacer, están haciendo la parte peculiar de este torneo, ¿no? Pero bueno.
1: Era del Congo, perdóname, del Congo. Le dicen así, pero ¿no sientes que fue como que una mala idea decírselo en una conferencia de prensa con todos los medios del mundo?
0: No, no, no se hace eso. Eso es en privado y todo, ¿no?
1: Igual y después de la conferencia de prensa, oiga, ¿sabes qué?
0: Lo metes a los camerinos.
1: Pasó esto, güey.
0: Llegó.
1: Sí, tu papá acaba de perder la vida. Pues
0: lánzate. Ya te preparamos ahí el boleto, lo que
1: ya sea. Ya está todo. Pélate, güey. Se llama Sebastián Desabre, Mando Laruso, director técnico de la República Democrática del Congo.
0: Del Congo Lolongo.
1: Del Congo, dime.
0: Caray. De esas noticias, pues vamos a ver qué pasa el domingo, ¿no?
1: Sí. Que Inglaterra ya dijo. Difícil va a ser, por uno, porque México es un buen rival, y dos, por la altura de la Ciudad de México, güey. Entonces, pues vamos a ver cómo les va. Vamos a ver cómo les va, Mando Laruso.
0: ¡Wow! Bueno, ¿y viste también al término del partido de Ecuador?
1: No.
0: Estaban dormidos todos, estaban dormidos. O sea, los mismos hinchas de Ecuador.
1: Ajá.
0: No sé qué le pasó al equipo, están todos dormidos.
1: Uch.
0: Desencanchados, o sea. Están muy molestos.
1: ¿Qué te digo, Mando Laruso?
0: Y lo dice que renuncie el presidente de la federación. Quiero pensar que de la Federación de Fútbol de Ecuador.
1: No, ese no lo había visto, fíjate. Y ya hay 1, 2, 3, 4, 5 juegos ya... ya pactados. Canadá-Marruecos para octavos de final. Paraguay contra Francia. Digo, creo que ahí se ve quién avanza. Brasil-Noruega, de los más, Sí, de los que...
0: ese va a estar bueno.
1: Está bueno, güey.
0: Con Haaland.
1: México contra Inglaterra y Estados Unidos contra Bélgica. Son los que van hasta este momento. Es el primer broker. Ahora va, pues, es lo que es Argentina, España... Portugal, o va el broker de ellos. Vamos a ver cómo les va, Mando Laruso, ¿eh?
0: ¡Wow!
1: A ver qué juegos hay para hoy, así bueno. Ah, pues justamente hoy, güey.
0: ¿Hoy
1: España
0: quién?
1: Contra Austria a la 1:00 p.m. Portugal contra Croacia. Ese también va a estar muy bueno, güey. A las 5:00. Y finalmente Suiza contra Argelia a las 9 de la noche.
0: Caballitos negros.
1: Qué buenos juegos del España y el de Portugal, güey.
0: Qué España contra Portugal.
1: No, España, Austria y Portugal, Croacia.
0: Ah, es correcto. Bueno, vamos a ver qué pasa.
1: Ya.
0: Saludos al Torento, siempre cretino Toreto, Raymond Tilín. Saludos al Michel, Michelo.
1: El Toñón contra Juan Gabriel.
0: El Toñón. El Toñón contra Juan Gabriel. ¿Allá lo viste? Bueno, Juelito Martínez, muy buenos días, Juelito. A ver, ay, güey. El Inmach 11.
1: Dice. Ah, no, nada más copió y pegó el mensaje.
0: Ah, no, este. Saludo para el buen Matalacas del vencedor chiquitín, Chimpamberto Fuentes, el Lupille. ¡Lupille!
3: Muy buenos días, Larita. Muy buenos días, Amanelo. Bendecido jueves para todos ustedes ahí en cabina y para toda la radioescucha. Aquí andamos, como siempre, escuchando la 90.9, a lo mejor. Me sobraría por ahí una calca que ya no tuve chance de pasar.
0: ¡El Greñas! El las trae. Es que no sé por qué las traen allá enfrente las calcas de edición especial.
1: Están bien chidas, güey. Sí la vi.
0: Lara, Garrita de León para el Super Muñeco y Don Chapa de Planta Cadby de parte al Rey del Sex. El pan en número 26, saludos. El siempre buscado por Bukele.
1: Sí.
0: El agrio.
1: Excelente jueves de princesas, tengan un productivo día. Gracias, gordo.
0: Pepe Tronqui, viejos chulototes.
4: Chomando Laruso y Emanuel López, el Pepe Chuki con lo mejor. Saludotes para la Bululú y para el Zabalita de parte del Pepe Chuki. Y aquí andamos mis viejos chulototes.
0: Excelente jueves, salud, bendición, el área Manuelo, Adán Zavala, Raimundo.
1: Buenos días, gordo.
5: El perrillo.
0: A ver, doña Chuperson, ¿qué dice hoy jueves?
6: Buenos días, el Larita y Manuelo. Y pues como todas las mañanas nos estamos echando rico mañanero, porque Larita no viene aquí para echármelo o comérmelo.
0: Armando mi tocayo, que sigue buscando pareja, 4305-2715, Miki del Taxi Ejecutivo.
1: Bendiciones, ya aquí en la trabajancia.
0: Patito Alberto.
1: Buenos días, gordo.
0: María Torres, te mandamos un abrazo, María Torres. ¿Dónde anda aquí?
1: Ay, en Tangamanga, güey.
0: Bueno, fuera que estuviera el Tangamanga. Todo miado, güey.
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0: ¡Es Filemón! ¡Hasta Marabatío, Micoacán!
7: Voy a ver aquí en San Luis Potosí. Saluditos para ustedes en cabina y saludos para mi familia que me acompaña laborando. Y claro que sí, para Chicago y Marabatío, Michoacán. Lindo día, cuídense y no choquen, por favor.
0: ¡Ánimo, Filemón! Tabito Vázquez, buen jueves, toda la banda de Catan Clean, El Forastero y todos sus amiguitos. Ah, donadores, a ver tú.
1: Ay, Forastero, pero mándanos la foto, no la liga de Facebook, güey, por favor.
0: Para Dulce Saucedo Cárdenas. Para Dulce. No, necesito nada más. ¿Dónde está ella? Sí. ¿Dónde hay que darlo? Porque si es el seguro es en Zapata. Para Dulce Saucedo Cárdenas. Cualquier tipo de sangre. Saludos un poquito triste porque ya pusimos a dormir a nuestro perrito que nos duró 20 años. Ah. José Nieto de su abuelito.
1: Un abrazo, manito.
8: Clara Manolo, buenos días. Excelente jueves de prejoteo. Vamos a trabajar duro y machín.
0: Perfecto, el Víctor Superguachita le escucha Darío Jaramillo. Ahí está, mira. México, Inglaterra y es Cantinflas contra el James Bond. Javi Nocturno.
1: Dice, buenos días, gracias por alegrarme mis mañanas. Un gusto conocerte, Lara. Ayer tuve el honor. Ayer, es que no pude ir.
0: Ah, sí, me saludó el Javi Nocturno.
1: Perdóname, hermanito.
0: Hay un accidente, un chavo está tirado, no sé si se cayó de la moto o lo aventaron. Eje número 106 enfrente de la papelera. Ah.
9: Cuidado con el hoyo.
1: Ah, la madre.
0: Ah, yo creo lo atropellaron, ¿no?
1: Ya empezamos.
0: Ahí está la patrulla, ¿eh? Ahí está la patrulla. ¡Alex!
1: Dice, saludos a toda la gente de Rentauto, Alex, Armando, Isaac, Alviso, Daniel, Omar, Violentini, Nerinsun.
0: El Forastero, ¿qué es esto?
1: Ah, es para sacar la cita. Ahorita la pasamos, gordo, con todo gusto.
0: El papita, el papi.
1: Saludos a toda la banda de transportes LTP, Don Frank, Andrés, el Morán, el Oscar, el Moreno y su funda, el Davey.
0: Bueno, Avi Danae, muy buenos días. Abrazos. Becky, buenos días. Larry, a la ya se va a trabajar. Que está precioso el día. Hay mucha gente que le gusta así como nubladito.
10: Muchas gracias, mi hermano. Muchas gracias. Gracias, mi Larita. Muy bonito día, que Diosito nos bendiga.
0: Sí, está en el que hay que darlo en el de Zapata. Es para Dulce Saucedo Cárdenas. Sangre de cualquier tipo. Y el rey del sexy, nos vamos al corte. ¿Qué dice?
1: Que ya no se puede pasar de plano por los baches. En el eje 134 de Industrias, güey. ¿Cómo ha de estar ahí, güey?
0: Saludos al muñeco de GPT, Arturito y el Santillano y toda la gente del Armex. Transporta al Fer, Padrino, Ramón Loquito y toda la banda del parte del Santillano. Está cerrado.
1: El río Españita.
0: ¿Por qué?
1: Ay, llovió por allá para tu casa, güey.
0: Poquito, casi nada.
1: Pues dice el banda, güey, cerrado río Españita, o será por labores de limpieza, es que luego se enloda ahí en Machín.
0: Ojalá este sea por desasolve, no dicen por qué.
1: La cara.
0: La cara. Bueno, saludos al Gancito, saludos a la racada. 621.
1: Ese güey no tiene cuello, güey.
0: Yo, se parece más a Buda, ¿no?
1: Sí, pues sí, como a... Al millonario, le canta el santo.
0: Para todo Transportes América, de parte de mi tocayo, chambeando la zona industrial. Unidad 5-6. Ahorita regresamos, ánimo.
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0: Cierro. Ándame. De las cumbias originales con mis compas Grupo Frontera.
1: Y Fuerza Rígida, compadre.
0: Cierro pues, márquele, compa Carlos. ¡Sí! ¡Ánimo!

para Berito. Berito, buenos días. Izaguirre. Izaguirre nos manda un chavo tirado que no sabe si se cayó o lo atropellaron. Allá en el eje número.

0: Geller. Uri Geller.
1: Clara, Emanuelo, buenos días. Él era ayer con esos lentes, echándote esa cervecita y desde el palco, te habías como todo un patrocinador oficial. Y luego dando inicio a los partidos, más todavía. Nada más faltó el Emanuelo.
0: Va que se puso bueno, mi estimado Uri Geller. Mira, cochinote.
2: Ay, tengo que tenerlo preparado, güey.
0: Hubiera sido, estuvo. Estuvo
3: ay, muy... pasiva.
2: No, güey, no.
0: Super pasivota. Delia, muy buenos días, Delia. Ricardo Ramos y el versículo del día. Isaías 41, 9 y 10. Porque te tomé de los confines de la tierra y de tierras lejanas te llamé y te dije, mi siervo eres tú. Te escogí y no te deseché. No temas, porque yo estoy contigo. No desmayes, porque yo soy tu Dios. Que te esfuerzo. Siempre te ayudaré, siempre te sustentaré con la diestra de mi justicia.

0: Larita, salud para Charlie, Juecillo, Mari y Roger, que están ya en sintonía. El Chihuas.
1: Hola, saluditos. Muchísimas gracias, ¿verdad?, por hacer las mañanas más alegres. Saluditos, bendiciones, ¿verdad?, parte del Chihuas. Estamos.
0: A ver.
2: No necesito pito.
0: Sí, no, pero urgente. Salud para la marranilla del Mirador de parte del Papucho. Bueno, sí viene el número.
2: Ay, necesito pito.
0: Sí.
2: No, de ver.
0: No, pero algo está pasando. La parte final. Me muero.
2: Pito.
3: Ya.
0: ¿Cuántas, después de me muero, cuántas veces se repite
2: pito? Como tres, güey.
0: Pito.
2: Me muero. Pito.
3: Ya, güey, tranquilo.
0: El billete de 500 con la imagen de Quiñones.

0: Paquita. Ya se murió Paquita, ¿no?
1: Sí, ya tiene su, ya tiene ratito.
0: ¿Qué tiene, 2 años?
1: Más o menos.
0: Dice otro saludo para el Piojo, el Mirador. Dile que ya abra los ojos. Porque está. No, güey.
1: Sabes que sí, güey.
0: Barbas del Rey Salomón, güey. Le sale por debajo nomás, güey.
1: Deja tú la barba, güey. Los filtros, güey.
0: Cuando me preguntan quién es mi jugador favorito, es...
2: Y muñequillo negrillo, güey.
0: ¡Saludos al Ismaelo!
1: Ay, ay, ay, ay.
0: Amigo, un saludo para el Fox laborando. Dios los bendiga. Saludos al Fox 3590. Ya andaba el Javi Nocturno.
1: Okay.
0: Por lo que veo, Uri Geller. Andaba el niño también, el taxista. Mm. También.
3: Lorito, me muero.
0: El Uber, papi. El Uber. Y eso que viene en la foto, mira. O sea, lo cual sí. Ah. No, güey. Es un acto de lesbianismo.
1: Algo está mal, güey.
0: Algo está mal en esa foto. Sí, Uber, papi, algo está mal en esa foto, güey. En serio, güey. En buena onda, gay.
4: Buenos días, Manuel Lara. Ah, se puso perrón a las metitas de fútbol. Lástima, nos eliminaron luego. Esta que el Dylan se puso bien tristecillo, se agüitó. Chamaquito. Emocionaron al conocerlos. Primera vez que.
0: Espérate. ¿Sabes qué vamos a hacer? Vamos a hacer una de niños, o sea, de chavitos, como de ¿cuántos será uno?
1: Hasta los 10 años, ¿no? A lo mejor. De sí. 8 a 12 años, ya que ya alcanzan también el...
0: Sí, como de 8 a 12 años, más o menos.
1: Y regalamos, ¿qué? Pues unos juguetes o algo así, ¿no?
4: Vamos a un evento.
0: Todavía tenemos los juguetes y los vamos a entregar, ¿eh?
4: Bendito de ustedes, no hemos tenido la oportunidad, pero ayer se dio, estuvo perro.
0: No, hombre, estuvo bien divertido, en serio. Y saludos, mi mamá Lauris, que me está haciendo el lonche de parte del Mollejas. Ya, güey, ya.
1: Ay, güey, estás bien canastón, güey.
0: Estás bien canastón, ya, güey.
2: Es mi mamá, güey.
0: Y lo trae la señora. Ay, mi hijito, hijo. Dice que un día me va a sacar de trabajar. Y apenas tiene 38, mi niño.
1: Ay, güey, ya estás verijón, güey, ya.
0: No. Unos minutos más y a la camita, ¡Tabárez!
1: ¡Qué a gusto, Tabárez!
0: Hace mucho que no la ven, son cachufas.
1: Pero es que hace mucho que no mando un mensaje así, güey. No, güey.
0: No, fíjate que mucha. Ya ves que pues, ya le hemos tratado y todo. Es una excelente persona.
1: Sí.
0: Muy buena persona, un excelente ser humano. El Tigre Toño, salud, no pasa el Metro Red en el circuito Potosí por la entrada a la Virgen.
1: Muchas.
0: No, que ya, yo creo ya tienen rato esperándolo. De parte del Tigre Toño, que no vendía cereales.
1: Sí, güey. Y tiene una foto de un perrillo también.

0: 1313-73, el número del WhatsApp. I'm up all night to get lucky. 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A ver, déjame, voy a hacer una llamada.
1: Okay.

0: No se oye nada, va.
1: Narra, güey.
0: A ver, espérame, espérame. Entonces mejor lo... Espérame, espérame, espérame.

0: espérame. Ahora sí. ¿Listo? Es una...
1: Baba se rindió al buzón de voz. Ah. La persona con la que intentas comunicarte no está disponible.
2: Ah. Bueno, se intentó, güey.
0: Bueno, ah, qué caray. Lo trae apagado, caray.
2: No.
0: Deja intentar otra vez, espérame.

0: Hola. Si dejas tu nombre y el motivo de tu llamada, revisaré si esta persona está disponible.
1: Ah.
2: Por tu abuelito, que está en el infierno.
1: No, güey.
2: O no, no quiere entrar. Yo creo que no lo quiere contestar porque no conoce el número. Caray. Pues dice su mamá que sí lo tiene prendido.
1: No, señora, pues también usted.
2: Pero apenas.
1: Ay, perdón.
2: Última.
1: A ver.
2: Se quita. Ay, ¿qué está la llamada, güey?
0: Si dejas tu nombre y el motivo de tu llamada, revisaré si esta persona está disponible.
2: Bueno, decía mi papá que en paz descanse, tranquilo, hay más tiempo que vida. Yeah, tenemos, yeah. El día apenas está empezando, igual y al rato le hablamos. Uh-huh. Dice Michelle, Armando, ha de tener el spam activado, por eso no le entran las llamadas. No, es que es una señorita quinceañera, no tiene mi número, su mamá me está dando, me conoce la niña, pero...
1: Ajá.
2: Pero pues yo no sé. ¿Qué te digo? Pero al rato le hablamos. Pero está, sabes que a mí se me hace bien.
1: Sí, sí,
2: que
1: sí.
2: No reciba la llamada porque...
1: Porque no conoce el teléfono. No,
2: hay que... sobre todo nuestros chiquitillos.
1: Ya, yeah, ya. Yeah.
2: Aunque bueno... Se supone que ahí está su papá con
1: ella.
2: ¿No? Algo es. Bonito día, Adriano, del taller de la muerte. Elisa Aguirre, ¿hay otro accidente?
1: Accidente pasando la pila.
2: Pasando la pila. Ah. Lara Emanuel aquí. Es inteligencia.
1: Sí, sí, sí.
2: Bueno, el tío Toño dice: Larita, me pueden. Ya prendí mi teléfono. Jonathan, el Jopli.
1: Dice, buenos días, Lara, ¿cómo se llama esa rola que tienes de fondo? Saludos desde Jacksonville, Florida.
2: ¿Cuál, la de Juanes?
1: No sé, güey. Mira, esta es la de This Love, The Maroon 5. La pasada era la de Get Lucky de Daft Punk.

0: El Lore, márquenme a mí, pero la espalda en sus manotas. ¡Guácala! ¿Cuándo me van a poner la calca a la mejor? ¡Tavares! Yo te la llevo, Tavares. Larita, ¿le puedes marcar a mi esposa Steffi? Hoy cumpleaños. ¡Ajalas! Lo que, a ver, espérame. Es que están malentendiendo la gente. Uh-huh. Este era un favor especial. ¿Sí? Uh-huh. Estoy marcando desde mi teléfono porque no tengo llamadas.
1: Ahorita no llamadas.
0: Desde mi celular estaba marcando yo. Pero ahorita a ver qué hacemos. Espérame, muy King Kong, el legionario.
1: Dice, respecto a la llamada que estás haciendo, es la nueva forma de enlazarte la llamada. Primero te contesto esa operadora diciéndote que va a checar a la persona, está disponible, en automático te enlaza la llamada.
0: ¿Ah, sí? No, yo no le quiero meter tantos filtros. Simplemente veo la llamada y...
1: No conozco, no contesto.
0: No contesto ya. O lo corto.
1: Ándale.
0: Por eso mucha gente, por ejemplo, en el caso, digo, es junto con pegado. Por eso mucha gente dice, oye, sí tengo para comprarme un iPhone, pero no me gusta, tienes que hacer una cuenta. Y,
1: sí, sea, mucho es, pedo.
0: Sí, muy complicado de repente. Más para la gente que anda muy... Que anda muy ocupada todo el día.
1: Claro.
0: No, güey, tengo que hacer una cuenta de iCloud y de no sé qué tanto. Pero bueno. El Kiki.
1: Dice, lo que pasa es que tiene iPhone y activó el desvío.
0: ¿Ves? Ahí está. El Torento.
1: Sienta mal a todos los que van de gorriones en el Metro Red. Es envidioso esa bandija.
0: A ver, todos los del Metro Red. El Toreto les mandó 100 tamales.
1: Y les dijo gorrones también, que no se les olvide.
0: Saludos a mi compa el Galaviz con el audio NES.

0: No sé. ¿Qué era el de... ¿Y dónde
1: están las rubias, güey?
2: Muy buenos días, que tengan excelente jueves de princesos, Dios los bendiga, nosotros ya vamos a repartir el pan con el cariño de siempre. Saludos a toda la especializada fuerza de ventas.
0: ¡El Pablín!
3: Saludos, Lara y Armando. ¿Le puedes marcar a mi esposa para que me haga lonche, porfa?
0: No, espérate, nada, güey. El Gansito. ¡Ah!

0: Ok.
1: ¿Y qué le digo? ¿Amor mío?
0: No, güey. Amor mío de mí se llama.
1: A ver, para Steffi. Steffi y también Deborita, que está
0: con. ¿Steffi es la niña o es ella?
1: Deborita es la niña, cumple 15.
0: No, quiero decir una idiotez con lo de Steffi, güey, pero mejor no digo.
1: Y Steffi, bueno, Deborita es Steffi y tanta gente que cumple años el día de hoy. Aquí en La Mejor las felicitamos y les decimos ¡felicidades! Que le regale el Moy King Kong algo ya,
0: güey. Ah, estás viendo, güey.
2: Necesito. Clarita, ¿me puedes mandar un eso qué? Y le puedes marcar a mi abuelita, porfa.
1: ¡Todavía vive!
0: Donde

0: psicología de las fotografías.
1: A ver, dígame.
0: ¿Qué mensaje es ahí?
1: Primero que tiene un perrote.
0: No, güey, hay otro mensaje ahí, güey. Es mensaje, es mi vieja y yo.
1: Ya.
0: Por eso mete la mano en la foto. O sea, es mía. Es mía y para que veas lo que me
1: ando comiendo.
0: No, y para que veas lo que puedo lograr. Son varios mensajes, güey. La mano no es diokis ahí. O sea, una cosa es que le esté agarrando la tanga y otra cosa. Lo que te está dando a entender. O sea, es mía. Es de este tipo de nivel puedo ligarme. O sea, hay varios mensajes ahí. ¿Ya me entiendes?
1: Ya.
0: Es eso, es la psicología de las fotografías,
1: güey. Oye, güey, carambola de cuatro carros bajando el puente de la pila, carril de alta con rumbo a Villa de Reyes. Se está haciendo el tráfico choncho para que la apliquen, Mandolaruz, ¿eh?
0: Sí. ¿Bajando el puente de la pila?
1: Sí, güey, así tal cual. Carambola de cuatro vehículos con dirección a Villa de Reyes, güey, para que te pongan al tirante, ¿eh?
0: Híjole, qué bárbaro.
1: Ah, no, me lo acaba de mandar Elis Aguirre. Gracias, gordo.
0: ¡Saludos al Corki Rayado!
1: Hombre, de cuisillos por el mundo, güey.
2: Emanuelo, nos podemos tomar una foto y que salga tomándote el pecho.
0: ¡Lali, niño!
1: Dice, mándale un chiquillo a mi nieta Nicole con la voz de Homero, que está aquí conmigo.
0: Ay, para Nicole, le voy a invitar una malteada en la taberna de Mou. ¡El héroe!
3: Cien tamales para el rey Motilingas y su respectivo litute de atole por toda la espalda. Aquí estoy en la tienda esperando a ver a qué horas va a llegar a dejar el pan, ya ni la hace.
0: Son bien mal quedados.
1: Sí, ya vimos que sí, güey.
0: Puede ser un contestón activado, pues sí. No, pero pues me estoy esperando, pero.
4: Buenos días,
5: buenos días, muchachas. ¿Me podrán mandar un saludo hoy que es mi cumpleaños con el audio de Necesito Pito?
0: Saludos para Jan Friega. Jan Friega desde el Indrive, saludos a todos los que andan tras el volante. El Hornelas, güey. Hornealas, güey, mejor.
6: Me pones bien cacho, fase Manuelo. Ay, quiero pito.
0: No, me muero.
1: Ya.
0: Es el chaparrito.
1: El
0: perrito. Claro, le podría mandar 100 tamales a los de la San Antonio.
7: ¡Siéntamelo!
1: La camisa del PRI, güey.
0: Saludos a mi hermano Johan, que no se bañó, en mi apá que me lleva a la uni desde temprano. Tell me why. De parte de Ángela Rodríguez, Guerrero Horizontal.
1: Le puedes llamar a Guácala, Guerrero.
0: Saludos por todos los Jotilingas de Guau, San Juan, Bernabé Gómez, la picoreta Alexis Rubalcaba, de parte de su mero padre, y para la picosa. Que ya le gustó tirar barra, díganle algo, Manuel.
1: Ya, picosa.
0: De parte, es la ballena de Jonás, güey.

0: Clarita, entonces sí tengo cara de me muero, me muero.
1: A ver, yo te digo.
2: No, ¿quién es la muchacha, güey?
1: Ah, yo pensé que la muchacha era la de lentes.
2: ¿Sí, no? No, gordo, sí se ve que la pides, machín, güey.
0: No, me muero, me muero. Pito, pito.
1: ¡Ya, ya!
2: Ay, güey.
1: Que ya empiezan a... Nah, no creo que... Es para distraer. Saludos al taller de la muerte, Raymond Tilín. Sienta mal esa ley.
3: Siéntamelo.
1: Alessandra.
2: Dice, manda un saludo a mi marido Eduardo Alonso, que siempre los escucha. Por él me hice fan de ustedes.
1: Sí.
2: Qué buen gusto tiene tu marido.
1: Como te tepi, trajeada de colegiala.
2: No, güey. No, va como que al catecismo, algo así, güey.
1: Sí, a ver si no se hace adicto al trabajo.
2: Hombre.
1: Un saludo a los que laboran en Terabe Inmobiliaria de parte de la Mamba Negra.
2: Vámonos.
1: Saludo para Angie y el buen gordo hermoso, el Damián Acosta. Para el Moquito y sus respectivos sientamales.
3: ¡Siéntamelo!
1: ¿Qué es esto? ¿Un ovni? ¿Sí es un ovni?
2: O sea, ahí se le fundió la luz, güey.
1: Alex García, un saludo para los choferes de Read It Group de parte del Alex 14.
2: Ah, ok, va.
1: Regresando José, nieto de su abuelito.
2: Arre.
1: No sé qué sea para... Estaba una... No, pues... Fue el alcohol. Estaba alterado.
2: Sí,
1: estaba alterado, Edgar.
2: Lo grabé en maravillas.
1: Ah, son los compañeros. No. Siento que si me los topo no voy a salir vivo. Bueno, vaya. Siento males al cache de GPT y el Mike. Y sí. Ah, la...
2: Déjanos, hombre.
1: 7:10.
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1: En la Copa del Mundo de Brasil 2014, los aficionados japoneses observaron desde las gradas de la Arena Pernambuco cómo su equipo perdía 2-1 contra Costa de Marfil. Pero lo que pasó al final del juego dejó a los asistentes perplejos. La afición del país del sol naciente llevaba bolsas de basura y comenzaron a limpiar el estadio. Nadie podía creer este gesto de civilidad. A decir verdad, esta es una costumbre muy arraigada en Japón y que muestra el respeto que tienen por los espacios. Japón, un ejemplo del espíritu deportivo. Yo soy David Faitelson. 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

0: Ahí está.
1: ¡Bueno, bueno!
2: Bueno.
1: Quiero hablar con la cumpleañera.
2: ¿Está hablando con ella?
1: ¡Deborita! Llamamos para decirte ¡felicidades!
0: ¡Hora!
1: ¿Qué pasó con esas mañanitas? No, pues... ¡Felicidades, Deborita, que está cumpliendo 39 años de edad!
0: ¡Ah, güey, no, no tantos, no, güey!
1: ¡Ah, no tantos! ¿Cuántos, Deborita?
2: 15 años.
1: ¡15 felicidades! ¡Que te hagan tu fiesta, Que no se porten marros tus papás.
2: No.
0: No, no, esa risa es de... No,
1: no,
0: ya valió mal.
1: No me quieren comprar ni el vestido, canijo. Deborita, te mandamos un abrazo, que cumplas 15,219 años más.
0: Mínimo, güey.
1: Mínimo, mínimo. Sale, y pues que te regalen muchas cosas, chocolates.
0: Unos perfumes.
1: Perfumes, un celular, dólares y todo eso de adrede, Deborita. Sale.
2: Ojalá,
1: ¿verdad? Y nosotros, por nuestra parte, te mandamos un abrazo, que te la pases muy bien. Y pues a disfrutar tu día. Tu día, porque hoy cumple 15, va, hermano. O sea, hoy entras a una etapa nueva. Y que espero que sea de muchas alegrías y de muchas cosas positivas.
2: Ay, qué lindo, muchas gracias.
1: ¿Sale? No, ya sabes que se te quiere mucho. Mugri chiquilla, es tu último mugri chiquilla.
0: Sí, ya.
1: Eso último, ya no vas a ser mugri chiquilla.
0: No, ya.
1: Ya, porque ya vas a entrar ya
0: a otra etapa.
1: A la adolescencia, entonces ya. Es tu último mugri chiquilla. Te mandamos un abrazo bien fuerte. Dios te bendiga, Deborita. Y gracias. Ahí luego me pasas el chisme a ver qué te regalaron.
2: Sí, ahí te mando un mensaje.
1: Órale, pues. Ah, pues este es mi número, ¿vale?
2: Ah, súper bien, entonces por aquí.
1: Ok. Deborita, muchas felicidades. Pásatela estupendo.
2: Gracias.
1: Ay, de parte de tus papás que te aman y que te quieren mucho, ¿vale?
2: Gracias, les mando un beso a los dos, los amo.
1: Ok, así debe ser. Ese es ser una buena hija, fíjate. Y hay que seguir bañándose todos los días.
0: Sí, niña, no los mortifiques.
2: Claro.
1: Deborita, pásatela bien. Adiós.
2: Bye, muchas gracias.
1: Ándale, bye, besos.
2: Bye.
1: Ahí está, 15 años de...
0: No,
1: juventud. Divino tesoro.
0: Te vas para no volver.
1: Burren Darío.
0: Ay, ay, ay.
3: Bien tamales al Pablín y a toda la totalizada puerta de ventas de parte de su tic.
1: Bueno, llegué a la realidad, yo andaba bien romántico y luego mira.
3: Al Pablín y a toda la totalizada.
1: No, mira.
3: Bien tamales.

0: Sales al pabellón y a toda la forzarizada fuerza de ventas de parte de su Pikachu Pepechuki.
1: ¿Ves? O sea, ya regresamos a la realidad. Reportándonos con ganas de quedarse dormida, cobijada y calientita.
2: Como me gusta.
1: Pero ya vamos a cuidar a la chaviza.
3: Ánimo, maestra.
1: Todavía no salen, Claudia.
2: Hola, maestra, todo eso.
1: A ver, fíjate, si hay Terians. Hay Terians, hay gente que se siente perro. Bueno, pues este se siente un buzón.
2: ¿Por qué se ponen
1: él esos cree que todo? Él cree que es un buzón.
2: Caramba.
1: Yo creo que le gusta que le metan cartas. O... Sí.
2: Debe ser un estupido.
1: No, no.
2: Siempre los escucho cuando vengo a hacerme mi hemodiálisis. Fíjate, desde Salinas de Hidalgo, saludos.
1: ¿Hidalgo es el estado o qué?
2: ¿Salinas de Hidalgo? No, es pues aquí Salinas, ¿no?
1: No sé.
2: Municipio aquí de San Luis Potosí.
1: No, es que hay varios Salinas, güey.
2: ¿Aquí en San Luis?
1: Sí, en el país.
2: Ah, no, sí. Salinas de Gortari también.
1: ¡Nada, ese no!
2: Ah, perdón.
1: Bueno, saludo, que todo salga bien, buzón.
2: ¡Ánimo, gordo!
1: Choque bajando el puente de la pila con rumbo al logístico número uno. Demasiado tráfico, el Baez, nos reporta Antonio Gutiérrez.
2: Choque pasando el puente de la pila con rumbo a Villa de Reyes. Gracias, gordo.
1: Chonín, muy buenos días, Chonín. Cámbiate el Chonín. Jefe en pañales.
2: Excelente jueves, Lara Manuelo. Ánimo, gracias, hermano.
1: ¡Ah! ¡Cómo te gusta!
2: Sí, porque ponen un perrillo ahí.
1: ¡Ey, Adriano! Viejo es con V, güey.
2: No, déjalo, güey.
1: ¡Alex!
2: Saludos a todos los Grinch que andamos trabajando y ponles el audio de Quirupito.
1: ¡Aurora!
2: Dice, mándale una felicitación a Rosy, que ayer fue su cumpleaños.
1: ¡Rosy, muchas felicidades, Rosy! ¡Una coche!
2: ¡Cómo te
1: goofy! ¡Gruperos! El Pablín de la Bimbiche. Saludos a Emiliano Pozo, Chuy, Luis Sánchez, Luis Coronado y Mirna, que estamos Anca, Sam y Ale. José Hernández.
2: Dice, buenos días, saluditos hasta Cerrito Santa María del Río, que estamos en sintonía de la mejor.
1: Ya ves que todo el mundo, ahorita que nos mandaron un video de un socavón.
2: Ajá.
1: Ahora ya le van a decir, ájalas a la
2: comunidad. No,
1: no, yo la conozco a Deborita.
2: ¿Desde que era más mugre chiquilla?
1: Desde que está chiquilla. Pinta para que sea una hermosa dama.
2: Perfecto.
1: Está bien bonita, pero bonita. Les decía del socavón.
2: Ajá.
1: ¿Por qué no imitar lo que hace? Digo, si las autoridades no lo hacen. No, aquí no uno, sino pues que se junten varios a imitar. Es que veo que, o sea, sale Quiñones con Belinda y a todo mundo haciendo los memes. ¿Por qué no canalizar esas energías juntándose y tapando baches?
2: Por ejemplo.
1: Y si viene la autoridad, güey, no, tienes un permiso, ¿para cuál pago, güey? Aventos, haz tu jale, güey.
2: Exactamente. ¿Qué fue lo que te dije, güey? Que me están dando ganas de hacer contenido tapando baches, güey.
1: Sí, güey. No, es que nos mandaron un video y ¿qué es el eje
2: 132? Eje 132, ¿no creo?
1: O 34.
2: Oh, 130. Pero, o sea, de plano tienen que rodearlo, güey, porque está pero machín.
1: No, no, mal rollo. Entonces, si... canalizar ese talento y energía, pues mejor tapando baches.
2: ¿Sabes qué es lo peor, güey? Que siento que si realmente lo hiciera, mucha gente como quiera estaría ahí, güey, que le copiaste no sé qué.
1: ¿Y qué tiene? Estoy copiando algo que le va a beneficiar a todos.
2: ¿Por qué la raza será así, güey? O sea, al final de cuentas, tapar los baches, quien lo tape, güey, beneficia, porque ya no pasas por el carro, sí, se sale, claro, güey. Pero ¿por qué la raza siempre se fija como en lo malo, güey? ¿A qué se deberá eso? O sea, ¿ven que estás haciendo
1: porque
2: algo?
1: Ahí, yo creo que mucha gente tiene razón. Tú traes muchas frustraciones y a través de eso canalizas tu frustración. Ahí te va, ¿quieres ejemplos de frustración?
2: Échale.
1: No estoy viviendo la vida que quiero, pero tampoco te esforzaste para vivir la vida que querías vivir. O sea, porque todo el mundo quiere vivir una vida bien fregona,
2: sí,
1: ¿no?
2: Sí, claro.
1: Viajar y todo, pero no le quieres chingar, güey.
2: Holgadita, digamos.
1: Sí, holgadita, pero nadie le quiere fregar, o sea, para...
2: Para tenerla, güey.
1: Para tenerla, ¿me entiendes? Uh-huh. O sea, es más fácil decir, no, a mí no se me da la escuela, chingale. Yo conocí gente que era bien burra en matemáticas y ahorita son ingenieros, güey. Y tú sabes que cualquier carrera de ingeniería es pura
2: matemática. Sí, sí, sí.
1: Nomás para que veas.
2: Sí, sí, cierto.
1: Nomás para que veas. ¿Sí me explico? Nadie quiere hacer ese esfuerzo. Entonces, ¿cómo saco? Una de las frustraciones es no quiero vivir o no, simplemente soy infeliz trabajando, pero porque no tengo otra opción, porque no te la diste otra opción. Todo en este mundo y en esta vida es un gran esfuerzo. La gente en la radio, la gente que no está en radio nos dice, no hombre, qué chiste, echar cotorreo. ¿Sabes cuánto me tuve que quemar en la universidad y todo? Para darme el lujo de, como dice mucha gente, de echar cotorreo. Que no es fácil.
2: Y no es fácil, güey. No, venga, fácil. Improvise 4 horas, a ver. Porque dime, no, nosotros no tenemos un guionista, güey. No, todo lo que la idiotez sale de natural.
1: Sí me explico. Sí me explico. Entonces, es una serie. Perdón, no quiero ofender a nadie. No, güey. Pues que ya estoy casado y lo no quería, pues no te hubieras casado, no, pero pues embarazado, ya sabes.
2: Sí, sí, sí.
1: O sea, son una serie, es una cadena de errores que te llevan a frustraciones. ¿Y cómo la sacas? Siendo agresivo, según tú,
2: con
1: queriendo,
2: cara de malo,
1: con
2: güey.
1: Cara de malo. Sí. La otra, tirar hate en las redes.
2: Machín.
1: No entiendo, o sea. No entiendo ese rollo. Mira, dice Abby, el eje 134 está... Es ese.
2: Voy a empezar.
1: Está intransitable, dice Abby. Buenos días, Abby.
2: ¿Cuánto cuesta el pavimento? Creo que se llama frío, güey. Algo así, que es sí, el que ponen. Como, sí. ¿Cuánto cuesta el costal, güey? Más o menos.
1: No, sí cuesta una lana.
2: Pues una inversión, ¿no, güey? A lo
1: no,
2: mejor.
1: No, el Monterrey, el potro, dice que tiene que pagar permiso.
2: Aparte.
1: Sí, al municipio. O sea, qué descarado.
2: Sí, güey, la neta es que
1: estoy hablando del municipio de Monterrey. Las autoridades de gobierno de Monterrey, no de aquí, son bien descarados. Todavía le cobran por ir a tapar el jale que ellos tienen que hacer, güey.
2: No puede ser posible, güey.
1: Porque a todo el mundo están pensando en la campaña. Pero la gente somos bien tonta y no volteamos a ver, güey, ¿con se te pidió?
2: No viniste.
1: Porque me vas a estar pidiendo el voto. Pero no sé, güey, cuando te vinimos y te hablamos ni la cara.
2: Ni nos pelaste.
1: No nos pelaste, güey. ¿Y ahora por qué quieres el voto? O sea, despiértense. Concuerdo con ustedes, no es fácil ser locutor si no escuchamos otras estaciones. Buenos días, Gaby Gaviota, dice. Disfruten lo botado con esos baches. Quisiera. Ah, caray. ¿Saben
2: cuál es su distrito, el nombre del diputado que eligieron? Eso es cierto, por ejemplo, sí. Yo te lo tengo que decir, güey, yo no sé qué distrito soy, güey. Ahí sí yo fallé, güey.
1: Ni verdad. Yo.
2: Ni qué diputado me representa.
1: No, ni yo, güey. En serio. El costal de pavimento frío anda como en 350 de 25 kilos, fíjate. Creo.
2: Pues imagínate, güey. Para tapar el socavón.
1: La otra vez el potro allá en Monterrey bajó, creo que 20. Man. 20 costales.
2: A ver, vamos a hacer la cuenta, güey. ¿Cuánto dijo el Ángelo? 350.
1: 350 pesos de 25 kilos cada. Sí, más o menos.
2: Y eso para tapar un bache, güey.
1: Nada más uno.
2: A ver, ahí te va, güey. Dame un segundo. 350 por 25. ¿Por cuántos, perdón? ¿Cuántos me dijiste? Sí. ¿20?
1: 20.
2: Ay, güey.
1: ¿Cuánto?
2: Son 7,000 varos para un bache. Güey.
1: Más el permiso.
2: Güey.
1: No, son bien cínicos allá.
3: Vale 380. Y Emanuel.
2: A ver. Vamos a modificarle, güey, pues si cuesta más, güey.
1: Eso no, es que no está bien, güey.
2: Caray, sí sube.
1: 7,600. No sé cuánto sea el... Fíjate cómo le vas a pedir permiso para hacer el jale que no quieren hacer ellos y que se le paga con el dinero
2: de los impuestos.
1: De los impuestos que nosotros damos.
2: Por ejemplo, si empezáramos a hacer esta campaña de tapar baches, güey, ¿cuál crees que sería... con la que deberíamos empezar, güey? Para ti, güey. ¿Qué calle dices? No, está así de plano. Está pero pa'l perro, güey.
1: Pues yo creo esas las entradas a la zona industrial.
2: El de los, ¿no?, del eje, güey.
1: Yo creo, ¿no? ¿Pero qué no lo estaban ya arreglando, se supone?
2: No.
1: ¿O son lateral de lateral? Es que eso es lo que no sé, güey.
2: A ver, güey.
1: Dice, bueno, los baches están antes y después del eje 132 en la comisión y lo malo es que se paran tráiler enfrente de los baches y se hace el trafical. Chale. Ah, sí voy a querer. Dice. Es inteligencia. Sí.

0: está, mira los precios.
1: Mira, ahí desde 214 baros, güey.
0: Mezcla asfáltica en frío, 214.
1: Ay, güey. Hasta 560 baros, güey.
0: 598 de la marca más conocida.
1: 600 baros, güey, por costal, güey.
0: Ay, güey. Yo creo que le ponen de esta, ¿no?
1: No, este vato sí lleva del segundo, güey. Es que creo que ya trae patrocinio, güey. Creo.
0: No, pero este... Güey.
1: Imagínate.
0: Bueno, la otra vez vi un bache chiquitito, güey.
1: Ajá.
0: Lo tuvo que llenar con 9 costales. 9, güey. Yo he estado viendo los videos de él. Se hace llamar el potro.
1: 9, güey.
0: Está cañón,
1: sí, ¿no? Sí, no, sí está pero denso, güey. No, tienes que invertirle mucho, güey.
0: Larita Manuel, los saludos, repotres, Ivana desde la San Francisco. Sienta males para mi mamá, Juanita. No, no, carnal.
1: Deja, doña Juanita.
0: Déjala, mala hija.
1: No.
0: Deberías casarte, irte de tu casa ya, fíjate.
1: No, pues si ya lo hizo, pero como quiera, sienta males a la jefa, dice.
0: Panzonas, con la bendición de Dios, todo se cumple. Me casé a los 18 y tengo 38 y nunca me he arrepentido. A ver, ¿ves? ¿Ves? Cada quien oye lo que quiere oír. ¿Escuchas lo que está diciendo? Cada quien escucha. Es obvio que no se generaliza. Hay gente muy feliz. Pero perdóname, JR, la estadística que te voy a dar es que 1 o 2 de cada 10 nada más son felices. 1 o 2 máximo de cada 10 personas vive feliz con lo que pero porque se ha comprometido. ¿Sí me explico? Está bien cañón. Satu
1: dice, buenos días, saludos a los vecinos del 148B de Nazarick, que está en la estación con todo. Dice, ¿no fuiste a las papas? ¿Fuiste
0: de Puerta Real? Ah, no fui, Satu. Pero sí quiero ir, sí voy a ir. Es que hay unas papas estilo regio.
1: ¿Vamos o qué?
0: Sí, güey. A ver, Claudia Silva.
1: Fíjate, dice...
0: En mi humilde opinión.
1: Creo que una buena opción sería aprovechar todo el camellón amplio que está en comisión. Desconozco a quién le corresponda la inversión o gestión de esa zona.
0: Debe ser federal, ¿no?
1: Me parece que sí. Pero si se pavimentara y se acondicionara como área de descanso para trailers, la lateral podría quedar para circulación continua, ayudando a disminuir el tráfico. Además, la realidad es que esa área se encuentra en muy malas condiciones y requiere atención. Entre todos podríamos apoyar en la medida de nuestras posibilidades. Al final es una mejora que beneficiaría a todos. ¡Qué obo!
0: Sí, sí, tienes razón.
2: Ya llegué. Excelente día.
0: Es el Alex Chávez, Guerrero Horizontal. Un video que en la bajada de Muñoz. Por eso, pero ¿cuál es el punto? Se va a atorar, ¿no?
1: Sí, güey.
0: Ay, güey. Pero hay rampas. Saludos, José Nieto, de su abuelito hasta Miami.
1: Ya te la pongo, gordo. Ya te la pongo.
2: Emanuel Occidente, jueves. Y viva San Luis.
0: Ahí está el Reyes, Abritero.
1: Dice, siento que eso de los baches es un déjà vu. Ya había hablado de ello. Igual le había hecho la cuenta. A partir de hoy empiezo a creer en los ovnis. No, bueno, pero habíamos hecho la cuenta del asfalto, güey.
0: Hay un chorro.
1: Y güey, sí es cierto. Bueno, está bien, güey.
0: Del Adriano, ¿eh? ¿Quedaste mal, güey?
3: En el 104 hay un cráter. No es bache, es un cráter. También el 104,
0: ay,
3: para que lo reparen también.
0: Ahí está, saludos, Rafita, taxista, Rustel Vaqueiro. Si estoy en TikTok, ya tengo TikTok, estoy como Armando Lara.
1: Perverso, güey.
0: Lara, ya te sigo, ahora solo me falta seguirte en el azul, guácala, Raúl Ramírez.
1: Un saludo a la pandilla de guapetones de Botanas Provi, en especial al marrufo borracho que no sirve para nada.
0: ¡Jesuso! Que se delinea las cejas. Alan Zárate.
1: Salud para todos los transportes Titza, para el famosísimo Alan Zárate.
0: Carla de Cricri.
1: Hola, somos muy chiquillo para Tadeo, que llevamos a su último día de escuela, güey.
0: ¡Cómo te gufi! Bueno, saludos a Carlita. Jalas. ¿Cuál es Carlita? No, la cualquiera, las dos, ¿verdad?
1: Cuando no sabe ser padrastro. Oye.
0: Cuyello, güey. El güerito.
1: Dice, mi compadre tiene agregado Amando Lara como gordito hermoso.
0: Y con corazones. Me debo preocupar.
1: No creo, güey.
0: El tío Toño, una frase motivadora para el día de hoy, para iniciar perrón el día, Pues la que todo el mundo usa, ¿no?
1: Sienta mal.
0: Di, vete al espejo y di, ay, güey, nací guapo, pero no.
1: Pero,
0: ni muy jodido de nada. Saludos a la raza de Taco Line, San Lorenzo, y sienta mal al señor Bodegas y al Charlie, aparte el güerito. San Juanita Ramírez.
1: Ah, es el mugrito. Es Zidane, creo.
4: Hola, Lala y Manuelo, ¿me pueden mandar un mugre chiquillo con la voz de Homelo? Soy Leonelo y hoy es mi último día de escuela.
0: ¡Ay, Leonelchito! ¡Que te vaya muy bien en tu último día de clases! Te tengo que invitar una malteada en la taberna de Mou. Quiero felicitar a mi equipo de fútbol que ayer fuimos campeones, Auriazul, de parte del Tolo.
1: El Tolo Longos.
0: Carlos López, familia López Case hasta la 24. Ella es mi tempestad y mi calma. El Emanuel con la Spanish.
1: La foto.
0: Sí. Bueno, ahí está, saludos al Miquel Jarocho. Ahí está, saludo. Canel.
1: Dice, mi Lara para el ratón marrufo de la ruta 42 de Provi.
0: Que lo anda buscando Lupita. ¡Ah! ¡Corky rayado! ¿De qué?
1: Sepa.
5: Manuelo, tú eres distrito Cuyello.
0: Bueno, a ver, Patito Alberto Cepi.
5: La de Manuelo y la de Gonzalo.
1: ¡Dáste, güey!
0: Sí, pónsela.
1: Sí, ya, ahora sí te la voy a poner, güey. Ya.
0: Sí, güey. Para un bache pequeño o normal se ocupan como 4 o 5 mínimo costales. Ahora un socavón deben...
1: Pucha.
0: No, allá socavón deben ser unos 50, yo creo fácil.
6: Hola, buen día, Lara y Emanuelo.
0: ¡Angie!
6: Como los baches que están por la Bimbo.
0: ¡Hola!
6: Acá por Piquito de Oro. Pues de entrada sí es una mega laguna. Y en segunda, pues cuando está seco hay unos mega baches que, híjole, qué bárbaros.
0: Sí. Ah, o como de repente le hacen que le ponen un pastel y velitas ahí cuando cumple un año el bache, güey.
1: Oye, güey, pero neta no se darán cuenta, güey. O sea, de los baches así tan gigantescos, güey. Claro. Entonces se
0: te voy, te voy a dar una respuesta que me dieron, ¿no?
1: A ver,
0: güey. Obviamente no digo que.
1: Sí, no, claro.
0: Me dicen, es que como no son obras de relumbrón, o sea. Por eso no las hacen. ¿Qué es lo que sí se da cuenta toda la gente?
1: Pues cuando hacen una calle nueva, por
0: una
1: ejemplo.
0: Una calle nueva.
1: O abren escuelas o cosas así, güey. Sí, sí es cierto.
0: Y también, o sea... digo, la propia gente, de que trabaja, o sea, el gobierno te dice, es que como no es una... No son cosas que se ven o se dé cuenta la gente... Por eso no las hace. Eso me dijo así una vez. Yo no lo estoy asegurando.
1: Sí, no, claro.
0: O sea, ellos le llaman así de relumbrón. Y como muchas, por ejemplo, pues si haces, por ejemplo, una cancha. ¿Sí me explico?
1: Sí, te entendí.
0: Área recreativa, pues obviamente sí. Es de... Pero yo creo que sí es una prioridad, güey. Dice, sería buena opción que las empresas de transporte se juntaran y taparan baches también. Ya sé con cuáles pueden empezar a dejar.
1: Todo San Luis.
0: Juan Luis Guerra.
1: Dice, yo tengo dos páginas de Facebook. Dice, una monetiza y la otra empecé subiendo contenido en San Luis. El 90% de los comentarios son puro hate negativo. Dice, a la gente todo le molesta y nada le embona. Ya como quiera me acostumbré, pero si hay gente muy frustrada.
0: Oh, sí, tiran bien gacho.
1: Y tiran a matar. O sea,
0: a veces son muy, muy
1: hirientes.
0: Está bien cañón. Pero cuando tú lees algo así en contra tuya, lo que tienes que visualizar es el problema que tiene esa persona. Si te pones a pensar, dices, oye, este güey trae un chorro de
1: temas,
0: y lo tiene que canalizar. Y luego te metes a su perfil. Dije, deja ver quién es. Son gente que tiene restringido. Falolo ahí, te das cuenta, restringido.
7: Ulo.
0: O no tiene su foto de perfil.
7: Tiene un perrillo.
0: Un per- sí, con otra.
7: Un carro, güey. Sí.
0: La avenida Comisión Federal de punta a punta está horrible, dice el Toto, DJ Toto.
8: Buenos días, Manuelo y Armando. Las calles que sí están de la chingada son todas las de Guanos y las Terceras. Está llena de cráteres, está horrible. Está, pero sí, horrible.
0: Pues hay una que se llama Valle Escondido, ¿no?
1: Ahí está feo.
0: Pues le dicen Bache Escondido, imagínate. Ahí está, mira.
7: Mugre chiquillo.
0: Este fue el que luego se echó el saco. ¿Cómo se pone el saco a la gente luego va? A lo mejor no estoy hablando ni de la gente de aquí, sino de lo uno, de lo que ve en otras. Yo he vivido en muchas partes.
1: Sí, claro.
0: Ya llegué donde andaba. Lo que más extrañé es escuchar su programa. No manches, yo quiero compas que jalen así como ustedes. Alex
1: dice, yo trabajo en una de transportes y diario voy para los ranchos, allá los tapan con excremento de ganado, fíjate.
0: Pues pudiera ser una opción. Pero yo, ahí sí no le sé yo nada.
9: Todo. Cuando una persona los ve, no, hombre, se motiva, quiere también ellos y piensan que quieren hacerlo y todo. Pero pues queden eso, puro pensamiento, nadie lo aplica.
8: Si México queda campeón, yo pongo mis 50 para tapar un bachecito.
1: Sobres.
0: Mis 50. Dice Angie Salazar, ¿qué dice?
1: Me refiero a la bodega de la Bimbichi, que está por Puerta Real.
0: Ah, ok, ya sé cuál dices, ya sé, Angie. Luis Ángel, aquí nomás, la mejor. Si te puedes poner la cumbia del amor del grupo Llamaro. Lalo Di María.
1: Dice, en el eje 110 también hay un socavón, ya que una planta de llantas tira mucha agua y echa a perder. Es que también eso.
0: Sí, se truena el piso, ¿va?
10: Y tiran con razón al gobierno.
0: Chanclot, se me antoja una pitochela, pero guácala.
1: Pero dinchela nomás.
0: Moy King Kong.
1: Dice, igual en la 57 hay un buen espacio entre las dos carreteras, tanto día como de avenida. Deberían aprovechar para hacer una vía de acceso rápido como en el Distrito Federal para que sea más fluida la vialidad.
0: ¿Qué dice Gaby Gaviota?
1: Dice, ¿quieren una frase motivadora o programación lingüística?
0: Salmo 23. Dice, además los políticos encargados de los proyectos ni pasan por ahí, por eso en Lomas no hay baches. Buena óptica,
1: Gaby,
0: ¿no?
1: Gaby tirando factos, güey.
0: Robertiño.
1: Dice, si los particulares empiezan a tapar baches, las disque autoridades todavía se indignan y mínimo los multan o los arrestan. Ahí está el caso del Batman de Lagos de Moreno. Ah, no conozco ese caso, güey. A ver, déjalo busco.
0: Alex Barbosa. Salud para el Choche, Jacobo, Esteban, Alex y Manuel, el Gancito. Es como decía mi abuela. No tiene la culpa el indio sin quien lo hace, compadre Omar. Mira. La entrada Rivera. No, déjate la mano. Sí, sí, gracias, sí, Omar, 4013. Qué feo bache, güey. No, está llegando.
1: Hay un chorro, güey.
0: Saludos a Patito Alberto, el Felipón Camacho, el Chihuahua, Chanclot, Mike. ¿Cuál es el procedimiento para? El Mike. Javier, el patrón, la
1: Recañonga.
0: La Recañonga, Ramón. Satu, Tolo. Este no lo tengo agregado. Frank Cannon, un saludo a quién.
7: Con la voz de Armando Manzanero.
0: Giovanni Robles. El Frenes dice, ¿para qué quieres asfalto en frío? A ver, espérame. Tápalos con tierra, cascajo y chapopote, con eso queda el puro tiro.
1: Pero es que se vuelve a...
0: Se vuelve, se bota.
1: Sí, güey.
0: Jessica Cristiano.
1: Oye, su cumple de Jessica, güey.
0: Ah, Jess. ¿Dónde te puedo ver? Parte un abrazo, mija.
1: Un regalón.
0: Jessica Cristiano, ¡felicidades!
1: Hijo de su bicho. Hablando de regalote,
0: ¿eh? Jessica, muchas felicidades. Está cumpliendo 44. Bendita el señor.
1: Creo que no son tantos.
8: Sienta mal, salárate y al Guillermo Yepes, que ya se pongan a jalar con la voz de Barney.
0: De parte del Cristian Hernández, Tita Torres. Salud, Transportes Gravel. Gravel la penca, Adriano, del Taller de la Muerte. Las morritas cuando cae el outfit correcto. Perras del mal. Lulubers.
1: Ah, que perdió su placa delantera, güey.
0: UXC641E. UXC641E. Si alguien la vio, repórtenle. Es de nuestra amiga Lulubers.
1: Ya, ya.
0: ¡Aletia!
1: Saludos para Aletia y Armando Canigia, que van rumbo a la escuela tarde para que no los extrañen los últimos días de escuela.
0: Chiquillo. Dice Van el Chino. Para ser locutor, entonces, ¿dónde les enseñan a aguantar a la gente que les está fríe y fríe con las canciones?
1: Oh, pues está denso, ¿no, güey?
0: Jalo, dice, para tapar baches, dice el banda, güey. A ver si Carlitos...
1: Es una buena iniciativa.
11: Y Larita, güey, no falta quien diga, yo me casé a tales años y soy bien feliz. Es que no ponen atención.
1: Puños. Ya, Carlitos.
0: Alonso.
1: Dice, Larita, humilde opinión, lo que comenta el otro radio escucha, si se pudiera utilizar el camellón de comisión... No, si se pudiera utilizar el camellón de comisión... Pero eso se trató de hacer hace algunos años, pero no se pudo porque corren muchos ductos de gas y de Pemex, entonces ese es el riesgo.
0: Pero la idea es buena. La idea,
1: pues mínimo,
0: buena.
1: Tiene iniciativa, güey.
0: Mira, ¿sabes dónde sí le sacaron provecho? Ahora el desnivel que están haciendo para la FENAPO. El camellón estaba todo mugroso y lleno de hierba ahí. Y ahora sí, pues son las laterales para entrar a la FENAPO, güey. Porque lo demás, todo el centro es... Es el desnivel, sí, sí, pero sí. Ya no va a haber altos, güey. Ya no va a haber topes. La mejor vibra y deseos para mi hija Hatsibé en su examen para la uni, que es el día de mañana. Y sienta males almollejas, dice Víctor Manuel desde Indianápolis. Le va a ir muy bien a la niña.
1: Sí, Hatsibé,
0: Manuelito Viverones.
1: Saludos para todos los operadores de la Vega Transporte que siguen esperando el Damaso Beltrán nos entregue el fondo de ahorro.
0: Ah. Checharín.
1: Ah,
0: no puede ser.
1: Ese también, mándamela.
0: Sí, ¿cómo te llamas?
1: Emanuelo.
0: No, se la bañaron, Se la bañaron.
1: Vámonos, Mandoloruso.
0: Lily Monster.
1: Aquí en la entrada de los Magueyes, la avenida Josefa estaba horrible, pero los de la ruta 6 mandaron a arreglar toda la avenida porque sus camiones se dañaban cuando estuvo lista. Ah, es que también eso es lo malo, güey. Que al hacen la raza y llegan acá. No, yo la hice, mijo.
0: Vamos a hacer un bachetón. Ustedes consiguen grupos, armamos un bailongo. Con el dinero que salga, compramos el material. Yo consigo los permisos y voluntarios para mano de obra.
1: Te puedo asegurar, Gary, que la raza sí jalaría, güey. Para ese tipo de cosas, sí, güey.
0: Sí, la neta, sí. No, está llegando mucho mensaje. Saludos a Lobo. Lobo Martínez, Chihuahua, ese Gaby Gaviota, Reyes, Lalín Juárez, Ramón Oyola, Fernando Picolín, hasta Charcas, Canavaro, el italiano, Chanclot, Carlos Vázquez, Sal Rey del C, Alex García, Patito Alberto, Felipón Camacho y muchos más.

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1: Algunos jugadores ocupan la cima de más partidos jugados en la historia de los mundiales. Lionel Messi, el argentino que ha llegado a dos finales, tiene 26 partidos, rompiendo el récord que ocupaba el alemán Lothar Matthäus con 25 partidos oficiales. El tercer lugar lo ocupa otro alemán, Miroslav Klose, con 24. Además tiene el récord de meter gol en todos los mundiales en los que jugó, 2002, 2006, 2010 y 2014, donde resultó campeón. Yo soy David Faitelson. Vamos México, MBS Radio.

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Ya las 8 de la mañana con 36 minutos. Las 8 de la mañana con 36. 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

0: Deportes. Saludos al Talibán hasta Dallas, Texas. A la familia Cuadros del Zapote. Saludos también al Padrón.
1: ¿Electoral?
0: Sí, el Padrón Electoral. Saludos también. Ya borré todos los mensajes. Ya, puros corajes.
1: Puro ingeniero ahí, man.
0: Es correcto. Saludos al Pelipón, al Picolín. Bueno, mucha gente. Limpié el sistema de mensajes. Si quiere mandar uno nuevo, con todo gusto aquí lo recibimos con un abrazo, con besos. ¿Quiere un beso en la boca?
1: ¡No!
0: ¡Pare la trompa!
1: Oye, Mándole Ruso, tenemos mucha información en la cuestión deportiva. Digo, saliéndonos de este gran torneo que se está jugando, donde les reiteramos, hoy a la 1, España contra Austria, a las 5, Portugal contra Croacia, y a las 9 de la noche, Suiza contra Argelia. Pero, bueno, vámonos a cosas más locales, Mándole Ruso. ¿Tú sabías que los rojinegros del Atlas están estrenando dueño, güey?
0: Pues ojalá.
1: ¿Qué pedo con esa boca?
0: Ah, no manches. Como cuando

0: Bueno, saludos al huevón Zun, al Flex. Ah.
1: La mirada, ¿verdad? ¿Por qué hacen esas miradas?
0: No importa.
1: Bueno, a mí siempre me dio risas.
0: Ah. Oye, ¿quiénes son los nuevos dueños del Atlas?
2: Se llama Grupo Prodi, Mando Laruso, encabezado por el señor José Miguel Bejos. Se anunció la compra del Atlas el pasado 23 de abril por medio de un comunicado y tras la aprobación de la asamblea de dueños, pues vaya, son constructores, diseñadores de proyectos beneficiados de la inversión pública. Ahora, con esto, Mando Laruso, se empieza a tratar de combatir este tema de la multipropiedad, porque hasta donde teníamos entendido, el Atlas era de los señores de Grupo Orlegui, que también son dueños de Santos Laguna.
0: Sí.
2: Ya se deshicieron de Atlas, ahora nada más queda Santos. Ojalá Santos pueda regresar a las glorias que tuvo a principios de los 2000, cuando, no hombre, güey, Santos jugaba con Mammoth. Ahora.
0: Sí, claro.
2: Otra noticia, Mando Laruso, para todos los chivermanos, es que Chivas cambió de sponsor de camisetas, güey.
0: Ya no va a ser roja.
2: No, ya no es Puma, güey. Ahora Nike entra al quite con Chivas. Y yo le pregunto a los chivermanos, la neta, ¿qué les parecían los diseños que sacaba Puma, güey? Yo siento que siempre fue lo mismo, güey. Para mi gusto, pero yo no le voy a la Chivas, güey. Ahora Nike entrará a partir de este nuevo torneo. Y dicen que van a sacar una camisa bien perrita. La verdad, no lo sé, Mando Laruso. ¿Qué es más caro, güey? ¿Nike o Puma, güey?
0: Debe... Ay, güey, no, se dan un tiro, yo pienso. Se dan un tiro. A ver, pregunta ahí.
2: Déjalo, checo. ¿Sabes también que cambió de patrocinador de camisas, güey?
0: Nike sacó unos uniformes bien deliciosos con Chivas.
2: Ya los iban a conocer, Angelo.
0: ¿Sabe? El Satu. Salud, Berito. Saludos. Yo sí quiero uno y el... Sí, por favor, Berito. Berito, ¿ya me mandaste tu foto la otra vez o no me la mandaste? Es que no tiene foto, por eso te pregunto. Necesito, si me van a mandar fotos de los socavones o baches bien feos, manden ubicación o cosas de esas o donde... Puma no sacaba buenas playeras con Chivas y con Monterrey, sí, bienvenido Nike.
2: Ahí está.
0: Saulo Morales. Ah.
2: Jueves de travesaño. Ah, es travesaño, güey.
0: No creo, güey.
2: La madre, güey.
0: Si es travesaño, está en chulo.
2: Güey. Estando, güey.
0: Está muy femenino, güey. Y pues uno no es de palo, güey.
2: No, pero sí quiero.
3: Bueno, bueno. ¿Cómo andamos, Larita? ¿Estás bien?
0: Filemón.
3: Si puedes complacer con una rolita, esa canción de para olvidar tu perra suerte o algo así, ¿no?
0: Oh, tranquilo, Filemón, espérate.
2: Cálmate, güey, tranquilo.
3: Para olvidar esa perra.
2: No, ya, güey, ya, tranquilo, güey.
0: ¿Pero cuál es?
2: No sé, güey, está borracho, güey.
0: No, güey, no sé.
2: No diga eso, güey.
0: Olvidar esa perra.
2: Empuje y el gato ojalá. Casi no pasa.
0: Bien burlista, va. Bueno, saludos al Adriano y a todo el taller de la muerte.
4: A ver.
2: ¿Cuándo regresa la Liga MX, güey? Vamos a ver.
0: Creo que regresa, no sé, en agosto, ¿no?
2: Mayo, junio, julio. En la quincena regresa Manuel Laruso el 16 de julio.
0: ¡No, partidazo!
2: Luego empezamos con un clásico, güey. Necaxa recibe al recién ascendido Atlante, güey. De los clásicos más viejos, güey, de la historia del fútbol mexicano. Necaxa contra Atlante en viernes botanero. Jueves.
0: ¡Árbaro!
2: Jueves a las 7. Es que, ¿sabes qué? Creo que se empalma con la final de la justa, Mando Laruso, ¿eh? A ver, déjame ver cuándo es la final de...
0: Mira, ya te mandó una lancha, lo dice que es de entrenamiento.
2: Ah, está chida, güey.
0: Miren ese degradado en el escudo. A mí me gusta mucho, es que...
2: ¿Qué? Así como limpia, sí, a mí también,
0: como
2: güey.
0: Que limpia. Nada más ¿La riegan qué, güey?
2: Los negocios de patrocinadores. Ah, pero... está bonita, güey.
0: Nike y Amazon Prime. Y por supuesto, caliente la casa de apuestas, ¿no?
2: Exactamente, güey.
0: Ay, no, qué barro. Niño, ¿para qué mandas audio hasta
5: la...? La playera de Nike está chida, ¿eh? Y la oficial con la que va a jugar, no, no la he visto. Pero ayer...
0: Bueno, ahí está. Es el niño. El Catracho Baena, reportándonos desde Pozo. Sienta mal esa charolas que anda arrastrado con el patrón. ¡Guevara!
2: El Guevara...
0: Mugre chiquilla, la Guevarilla. Tolo Longo.
2: Dice, podcasteando en Facebook. Ok, lo vamos a checar, gordo. Lo checamos con todo gusto.
0: No, para empezar, quita esa palabra, imagínate podcasteando.
2: Está bien complicado decir, güey.
0: Como Jorge Chato Alonso y Juan Adolfo, transmisiones hoy, perfecto. Pedrito Indriver. Mira, ahí está, mira.
2: Me veo bien joder.
0: Y más junto a él, güey. Ahí está, mira. La Night de Chivas.
2: Es lo mismo de siempre, güey.
0: Está como retro, ¿no? Este es como retro, tipo.
2: ¿Y sabes qué? Sí se va a empalmar, Mandolaruso. La final de la justa de ese torneo es el domingo 18 de 19. Julio. 19. Bueno, aquí me marca 18 de julio a las 3 de la tarde, güey. Y vamos a ver quién juega.
0: Bueno, entonces se equivocaron en TV Azteca porque habían dicho que el 19 es la gran final. ¿Qué día cae? ¿19 de qué?
2: De julio.
0: No, sí, güey, domingo.
2: ¿Domingo 19?
0: Uh-huh.
2: Ah, chi.
6: Ah, chi, se llama Manuel, ¿a poco todavía existe el Atlante?
2: Sí, güey.
0: Ya sí, subió. De hecho, el que se fue Mazatlán. Y la franquicia, yo creo, la compró, ¿no? Y subió Atlante.
2: Sí.
0: Larita, la marca el jersey es lo de menos. Cuando era Reebok, estaban igual en costo.
2: Y el la Uber calidad, güey.
0: Hare Krishna.
2: Bendecido día, muchachos. ¿Me podrías poner la canción de Si Es Posible, edición especial? Un abrazo.
0: Ya está, Rubén Contreras. Deberíamos hacer un baile, sí. Para recaudar fondos, dice. Lara, que organice la mejor con... Ok. El niño choto, el rey.
2: Pues déjalo.
5: Sube la foto, Manuelo. Soy chivista. Vamos a criticar.
2: Ahorita la subo.
6: Pues si muy mexicano, las Chivas deberían de traer una marca mexicana.
5: ¿Cuál es? Lara, Manuelo, buenos días. Por favor, fondea con lo comía. Ya ves que falleció uno, creo.
0: Sí, falleció. De hecho, es el segundo, ¿eh?
2: Sí.
0: Es el segundo que fallece ya de...
2: De lo comía, güey.
0: De lo comía. El primero que falleció fue Frances Picas. Que sacó ya en los 90, sacó un disco. La de loco.
2: Comía.
0: Loco por mí.
2: Ay, ay, ay.
0: Solecito y pompón y cosito, mira. Ah, esa niña no la llevan a ningún lado. Siempre la tienen ahí, ¿o cómo? No entiendo. Flores de la Guaca entre sal y periférico. A ver. Déjate. Es sí, que te lo mandé.
2: Gracias, güey.
0: Te lo mandé. ¿Cómo te llamas?
2: Emanuelo.
0: Bueno, está llegando mucho. Espero que hagas algo productivo, Patito Alberto. No.
5: Andan viendo cómo salió la camiseta de Chivas. Ay, y la vienen comprando pirata.
2: Déjalo. Está muy cara.
0: Armando. Dice.
2: La perrita de Trump. Ese,
0: la perrita. ¿Qué es eso, qué, güey? Giancarlo el Princeso.
2: Ya andamos a la escucha de la mejor. Saludotes.
0: El Mike.
2: Y en San Luis, Joao Pedro. Ah, un año, güey. Sí. Fuera por lesión.
0: Sí.
2: Oye, hablando del San Luis, Mandolaruso. La empresa de chicles famosa ya no es patrocinadora del Atlético de San Luis, güey.
0: ¿Cuál, Canels?
2: Ya, pues, creo que desde que regresó a la de ascenso era patrocinador y. Pues ya.
0: Pues también sabes, por ejemplo, quién. O creo que nomás el primer año todavía siguió transmisiones automáticas. Yañez patrocinó mucho tiempo.
2: ¿Cuánto costará un patrocinio? Para que salga en la playera, güey. Esto costó una feria, ¿no?
0: Como 2 millones, tal vez.
2: Y aparte creo que esta empresa tenía un área del estadio, se llamaba así. El área de los chicles.
0: Ah, sí, área Canel.
2: ¿Cuánto
0: sí
2: te gusta que cueste eso? Porque eso se cobra aparte, me imagino yo.
0: O debe ser un convenio.
2: ¿Crees?
0: Sí, claro. para que salga el patrocinio y para que tengas tu área.
2: Es una buen, un buen billete,
0: sí,
2: ¿no?
0: Sí, cómo no. ¿Y por qué? ¿Por qué saldría?
2: No, quién sabe, güey.
0: El Atlético de San Luis le hace pasillo al campeón.
2: Deberían arrodillarse ante el campeón, güey.
0: Ah. No hay uniforme más hermoso que el del América. Odiame más. Si no, pregúntale al 10, el Pitiricas. Fíjate que yo nunca he odiado al América. Pero sí me cae el 20 porque lo odian. Como. Como es muy. O sea,
2: es muy mediático, güey.
0: No. Como es muy. O sea, aunque ande de la fregada, como es de Televisa. O sea. Pues nomás la están engrosando.
2: Nadie todo. Odia a la América. Odian a sus aficionados, que es diferente, güey.
0: Ah, los aficionados.
2: Ah, es la neta, el equipo de.
7: De hecho, en una entrevista el Mohamed estaba molesto porque iba a empezar la liga antes de que se acabara el Mundial y que qué iba a hacer sin sus jugadores que están en la selección.
0: Pues sí.
8: Y en San Luis.
9: Ya que andan hablando de deportes, deberían de poner.
2: Sí, sí, sí, sí, sí.
0: Oye, por ejemplo, el Alexis Vega que está lesionado. O sea, nomás lo llevaron Diokis, que cuando ya había sido convocado, terminó de lesionarse y. O sea, nomás fue a pasearse el güey. No va a jugar Alexis Vega, está lesionado.
2: Anda mareado.
0: Pero ya, como tienen protocolos, ya no pudieron cambiarlo por otro.
2: Sí, claro.
0: Chale. Se van recorriendo hacia...
2: La puerta está rara.
0: Entra a las 9, la escuela es un colegio. Apenas van a entrar en agosto el 2 kinder. Por eso se la pasa en la casa 9 a 1 en la tarde. Solo va el pre-kinder.
2: Bien, Pompón, no hagas nada.
0: Sí. Que te dé trabajo a tu papá ahí donde vende cosas. Armando Manuelo, buenos días, excelente día. Mercedes Rodríguez, salud para el INMA y toda la banda de Dalce del Centro. Regresamos a cabalgar a las 5:07. Ángelo, ¿qué más?
10: Nadie odia a la América. Odian a la afición.
2: ¿Qué te dije, güey?
10: Y a los del Atlas, güey.
2: Este sigue con el Atlas.
0: ¿No has visto el video? Ya tiene como 5 o 7 años que salió ese video.
2: ¿Cuál será?
0: Un jotillo que dice, ah, no, es que todos los gays le vamos a la América.
2: Güey, del torneo no.
0: Y lo de esos jotillos pobres bien feos, güey.
2: Nah, déjalo, güey.
0: Lara, seguí tu consejo sobre el agua. Por algunos meses no hubo agua y no la pagué. Compramos agua de las pipas particulares por lo menos 2 veces por semana. Y las pipas de municipio ni sus luces, pero el recibo seguía llegando. Ahora que según ellos ya repararon la bomba, gracias a Dios, ya hay agua en la colonia, pero yo no tengo, me la cortaron porque no he pagado. Ve a hacer un, Ángelo, ve a hacer un convenio. Dile, ¿cómo te voy a pagar si no me diste agua en 5, 6, 7 meses? ¿Por qué te voy a, nomás dame una razón por qué te voy a pagar? Ah, que es que realmente el agua es gratis, es el bombeo. Por eso que me bombeaste durante 7 meses. Si está descompuesta la bomba, así me explico. Ojalá y tengas un abogado en la familia. El Raymond Tilingas, mira. ¿A poco le va a la América el Raymond?
2: Sí, güey.
0: Con razones, un rascabuche, güey. A la América se le odia por corruptos y trampas. Soy jotillo pobre y no le voy a la América, dice el huevo.
8: Entra a las 9 a la escuela.
9: Che, Manuela, no me dejas de miedo.
2: Sí, ya, güey. Es que le engrosa, güey.
0: ¡Guácala, Toretto! El Flab Limón.
2: Dice, esos nada más la piden a gritos, dice.
0: A ver.
2: Güey,
0: no, no, Robert, lo más, güey. Lo más naco que puede haber.
2: Oh, hombre, déjalo, así nadie te asalta.
0: Mira, otra vez.
2: Ya mira, desde ahorita, güey. Que nada más la engrosa, güey.
8: Saludos, rascabuches.
0: El patito Alberto también es.
2: Ya, también
0: la engruesa, bien.
2: Lo
0: feo,
2: voy a silenciar, güey. Ya crepé, güey. Mira qué pechos tenía en esa foto, güey.
0: No manches. Parece que van saliendo de la vecindad del Chavo, güey. Ahí está con el. Oye, ¿dónde está ahí, güey?
2: Fue cuando hicimos la reta el año pasado, güey.
0: Sí, cierto.
2: La reta de la mejor.
0: Gustavo Dávila.
2: Dice Manuela, si hubiera sido ayer, hubieras hecho el equipo Cruz Azul que llegué a la final. Oye, si vi un señor con una playera chulísima del Cruz Azul, güey, de esas antiguas bien mamalonas.
0: La que estaba en la época de Adomaitis con la cuadrote así, ese no me gustó, no, güey. No,
2: yo sí la quisiera.
0: Siéntamale al güey que dijo que odia la afición del Atlas. Ah, chivo, ¿a quién dijo?
2: El Ángelo.
0: No, de hecho, si yo no le fui a Rayados... Me gustaría irle al Atlas. Me gustaría. Pero en el amor no se manda.
2: Sí, ya pues se lo voy al Celaya.
0: Dijo el patrón que no nos daría la 17 porque dará una para todo México y arriba la. ¿De qué habla, güey?
2: Del América, güey.
11: ¿Y a mí por qué no me odias, Manu Langas? Si yo también le voy al América.
2: No, pues tú no la engruesas, güey.
0: Ahí te habla el huevo, güey.
2: Me gusta engrosar.
0: Otro que también, mira.
12: Siéntame.
2: Ya, mira.
0: ¿Ves? Nomás engrosándola. ¿Es la hora del engruece o qué?
2: Machi.
13: Saludos mando a Lara. Me estás amando de mi Alexis Vega. Ah. Soy niña, para que no digas que soy niño.
0: ¡Cállese, mugre chiquilla! Saludos a los chipotes tejanos y toda la old school. A Gernulfo, el mira. Mazatlano.
2: Oh, el tráfico está bien machín en Salvador Nava. Esa es ahí por... Que es Independencia, ¿no, güey?
14: Buenos días, una felicitación a la selección de San Luis que llegó a la final del torneo de Williamsport de 7-8 años en Monclova, Coahuila. Saludos.
0: ¡Felicidades! Esas son buenas noticias.
2: Sí, la neta.
0: Arriba el Querétaro, el Toreto.
2: A otro que también la engrosa, mira.
15: ¡Anda, mi hermano! ¡Está mandando nada!
2: Te dije. Ah, vámonos, porque sí es cierto, tenemos...
0: ¡El enlace! ¡Vámonos con el enlace!
2: ¡Aguántame, gorda!

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2: Ya

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1: 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Vámonos de regreso a cabina de la mejor de todas, la mejor FM 90.9, aquí nomás.

0: Bueno, Fati, Mía cumpleaños. Le decimos ¡felicidades!
1: Ojana significa Mía, mugre chiquilla, que está bien bonita.

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10: 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Continuamos con más.
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2: 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Regresamos a cabina de la mejor de todas, la mejor FM 90.9, aquí nomás.

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2: 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Ya las 9 de la mañana con 50 minutos. Las 9 de la mañana con 50. 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
1: Ya estamos de regreso, Mando Laruso, son las 9:53 y estamos en la hora macabrona de la mejor. Y fíjate, vámonos rápido con esto. La gente nos está pidiendo más temas de rituales, güey, pero hubo un comentario que nos llamó la atención. Sí. Que decía, oigan, la verdad, quiero hablar con mi papá que lamentablemente perdió la vida. ¿Hay alguna forma en que se pueda hacer? Nos pusimos a investigar, güey. Y hay un ritual, güey,
2: para... ¿Hay un ritual para contactar con los muertos?
1: Y aquí lo tengo, Mando Laruso.
2: Bueno, ponga atención, pero, ojo, este programa es meramente informativo, ¿eh?
1: Sí, no.
2: Si usted piensa hacerlo es bajo su riesgo, ¿ok? Rituales para contactar con los muertos.
1: Ahí te va, Mando Laruso. Primero... en una mesa con dos sillas, ocupas más bien una mesa con dos sillas, una para la persona que va a hablar y la otra, pues obviamente, para la persona que deseas contactar.
2: Wow.
1: Se debe encender una vela encima de la mesa.
2: Ok. La habitación, una mesa, dos sillas y una sobre vela. La mesa una vela.
1: Exactamente.
2: Prendida.
1: No viene un color en particular, okay, de la vela.
2: Una vela prendida.
1: La habitación debe estar completamente en penumbras, güey. En penumbras, con
2: más que la luz de la vela.
1: Exactamente, con una puerta entreabierta. O sea, tiene que ser en un cuarto, se cuenta aquí, sí. Abres poquito la puerta.
2: Poquito.
1: Y únicamente alumbrado con una vela, güey. Se sirven tres vasos, uno con agua. Dice, para que en este caso la persona...
2: Pone sobre la mesa tres vasos, uno con agua.
1: Para que dice aquí, para que la persona fallecida se lave las manos, así dice. El otro, para la persona que va a hablar con el difunto, en este caso. Dice, a la persona fallecida se le sirve la que fuera su bebida favorita en vida. Y el que va a preguntar puede servir lo que él guste. Cuando todo esté preparado, dice, hay que santiguarse. Wow. Se puede rezar una oración si se quiere. Luego hay que llamar a la persona fallecida mental o verbalmente. Cuando se sienta la presencia del difunto, se le van haciendo preguntas. Se sabe que la persona fallecida está presente porque el aire donde estás es más denso, güey. Si se tiene la vivencia, se nota con más facilidad. Dice, los muertos normalmente responden sí, no, bien, mal. Preguntas, respuestas concretas, güey.
2: Cuando... Respuestas cortas, preguntas cortas.
1: Exactamente. Cuando más fuerte esté la presencia, dice, se entiende porque se comienzan a mover ciertas cosas, dándote una señal de respuesta. A veces, otras veces responden con imágenes que se ponen en la mente o manda sensaciones. No se debe de fatigar mucho con el difunto. Después, para terminar, escuche bien esto porque si no va a dejar abierta una puerta y el difunto quizás se quede ahí y pues, ya usted sabrá, ¿no?
2: Cuidado, cuidado.
1: Dice, después, para terminar, se bebe y se le despide. Se apagan las velas, el agua y la bebida de la persona que falleció se tira. Nunca se debe de beber porque al beberla la persona que murió lo puede tomar como una ofensa. Aunque sea tu familiar, güey,
2: carajo.
1: Incluso puede llegar a afectarte, güey, o a mover las energías que están ahí en su casa. Así que si usted quiere intentarlo, hay gente, por ejemplo, como yo, que somos muy escépticos, pues si lo quiere intentar a ver si es cierto, hágalo en casa y nos manda el video, Mando Laruso, a ver qué...
2: Un cuarto con una mesa, dos sillas, uh-huh.
1: Una
2: el
1: vela.
2: Cuarto totalmente a oscuras, la puerta entreabierta, o sea, nada más que se vea la rendija de donde está abierta la puerta.
1: Uh-huh.
2: Y debe estar alumbrado nada más con una vela, o sea, la única luz va a ser la de la vela. Va a poner tres vasos, uno con agua.
1: Uh-huh. Uno para el fallecido, uno para ti y uno con una bebida que a la persona que murió
2: le gustaba,
1: exactamente. Empiezas a preguntar.
2: O sea, son dos vasos con agua, uno para el difunto, uno para mí.
1: Y otro.
2: Y el tercero la bebida que le gustaba.
1: Exactamente.
2: Okay.
1: Comienzas a cuestionar.
2: Y rápido.
1: estás aquí.
2: Empiezas a hablar con el muerto.
1: Recuerde, las respuestas son sí, no, bien o mal. Es lo único que van a responder en este caso. Preguntas cortas, respuestas cortas, como tú lo mencionas. Dice que cuando sientas la presencia es porque el aire se hace más denso.
2: ¡Ay, caray!
1: Puede haber sonidos, crujidos de puertas, o abrir ventanas, o tirar algún objeto. Y para cerrar, Mandola Russo, se bebe la tu bebida y la del difunto se tiene que tirar. O sea, se va al desagüe, donde usted guste. Nunca lo debes de beber, porque se puede tomar como una ofensa, aparte de que se queda abierto.
2: La mía sí.
1: Sí, la tuya sí, güey. Sí. La de la persona fallecida no, porque lo pueden tomar como una ofensa y aparte se cierra el portal, güey.
2: El portal y puedes dejar en la casa al difunto.
1: Lo harías, güey, aunque sea por curiosidad.
2: No. Mira, Lalo dice, en mi casa espantan y tengo una gotera. Ahora que llovió se formó esto. ¿Ya viste? Es un rostro con cuernos.
1: Parece como un chivo, ¿no? Dice,
2: ya, y la mancha aún sigue ahí, ya no se quitó. Sigue fresca. Y estamos hablando que es jueves y pues cuando goteó fue el lunes.
1: Fíjate.
2: Y mira, así se quedó ya. Oye, eso no, está difícil.
1: Sí, está denso ese rollo, güey. Aguas, ¿eh? Aguas con lo que hace también. ¡Pala! Eje 134 y está, pero bachudo machín, Mandola Russo.
2: Qué bárbaro. Es bajo su riesgo.
1: Fíjate, güey, abajo de este ritual aparecen ciertos como comentarios de gente que lo hace. Y hay un comentario que me llama la atención. Dice, yo lo intenté, honestamente no se lo recomiendo. Ahora ya no sé cómo hacer para que se vaya de mi casa. Me prenden y me apagan las luces. Mi hija amaneció con un rasguño en la espalda. Te digo, mi niña tiene apenas 4 años y no hay noche que no se despierte con pesadillas. Por eso le digo, ahora sí que cada quien sabe si lo hace. Aquí no lo invitamos a que lo haga, pero si lo hace, pues nos manda un video.
2: Dice el Mesa de Quinta Cherlín, Lara, en mi salón, también a veces cuando se acaban las fiestas, se ve cómo se queda alguien sentado. No me gusta eso.
3: En mi casa espanta muy feo. Escucho gritos muy fuertes. Y más cuando es sábado y llego borracho, mi señora se pone a gritar como loca.
4: Yo opino que si no tienes la capacidad mental,
2: ¿capacidad qué?
4: Y espiritual para cerrarlo, mejor ni le a todo.
2: Pues mejor no, digo. Es que es algo feo.
5: Buenos días, Lara, buenos días a todos. Pues bueno, en mi opinión creo que sería algo que no se debería de hacer, eso de tratar de contactar a alguno de nuestros familiares muertos.
1: Ok.
5: Ya que pues al momento de estar invocando, a estar haciendo este tipo de rituales, lo único que hacemos es abrir un portal para, pues ahora sí que todos los que, pues no sabemos ni quién va a llegar en ese momento. Entonces, a mi opinión es dejar, obviamente a veces nosotros con nuestro propio pensamiento, damos pie a que ellos se comuniquen con nosotros en el sueño. Pues creo que en mi experiencia ha sido así.
1: Gracias.
2: Qué bárbaro. Ya nos vamos, señores.
1: Vámonos.
2: Bajo su riesgo, vamos a cambiar. Si siguen las transmisiones de 9:10, vamos a cambiar la hora de terror y también
1: la hora cachufas.
2: La hora cachufas de 8 a 9 de la mañana.
1: Me late.
2: Y también aprovechando que no están los niños, o sea, ahorita en la escuela, ¿va?
1: Sí.
2: Etcétera, así es que bueno, gracias. Falta un enlace más que lo va a hacer la Conchinflies.
1: Así es
2: que nos despedimos. Viene a continuación
1: la Conchinflies.

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2: Parece increíble, pero el trofeo oficial ha sido robado en dos ocasiones. La primera vez fue en Inglaterra, en 1966, durante una exposición en Londres. Pero al final no pudo haber sido mejor. La copa fue hallada días después bajo un arbusto, envuelta en un periódico. La segunda vez que esto ocurrió, no hubo un final tan feliz. El 3 de diciembre de 1983, la copa fue robada de su resguardo en la Confederación Brasileña. Tres personas fueron condenadas, pero nunca se recuperó el preciado objeto que, según se dice, fue fundido. Yo soy David Faitelson. 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
1: Durante la Copa Mundial Femenina de 2023, la FIFA utilizó su campaña El Fútbol Une al Mundo para sensibilizar varias causas de impacto social, entre ellas la igualdad de género, la erradicación del hambre y la inclusividad. El Fútbol Une al Mundo es un movimiento global que pretende inspirar, unir y fomentar el desarrollo a través de este deporte y tiene el poder de unir a todas las personas del mundo, jugadores, entrenadores y aficionados. Yo soy Carlos Aguilar de Sar. ¡Vamos México! 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

0: las 10:35 de la mañana, esperando que estés pasando excelente mañanita, sí señor. Mañanita rica, sabrosona. Contigo hasta la 1 de la tarde, tu amiga servilleta Sandy de Vila, la Conchinflies. Ya te la Sandy.
1: ¡Qué emoción, qué emoción, qué emoción!
0: Oye, dije, voy a saltar unas rolillas de una vez para que el bloque de complacencias venga chonchotote. Como se debe. Cuéntenmelo todo. 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Además, nos dio delicioso de comer. Anduvimos echando ahí cotorreo. Pero sobre todo, pues la activación que hicimos ahí del torneo de futbolito. Gracias de verdad a toda la bandita que se lanzó. Estuvo buenísimo. ¡Que costen! Si no alcanzaste ahí porque había mucho tráfico, qué sé yo, lo grabamos para ti. Los en vivo están ahí en nuestro Facebook, La Mejor 90.9, pues para que te puedas chutar el torneo que estuvo ahí buenísimo. Oye, estuvo de aquellas. Primero con octavos, luego nos fuimos con cuartos. Después, pues bueno, ahí ya quedaron los contrincantes. Y al final, pues entre los ganadores se rifaron por ahí la televisión, que estuvo buenérrimo. Echaron ahí cervecita, toda la cosa. Hubo balones de sorpresa también, hubo kits pamboleros. Bueno, la verdad es que estuvo buenísima la convivencia del día de ayer. Así que gracias a toda la bandita que se lanzó. Felicidades a los ganadores, que la neta, qué buena cascarita se avientan. Se me hace que se la han de pasar jugando todo el día los morros. Qué bárbaros, ¿eh? Bien rifados, la neta. Pero bueno, sandwich, pues ahí está. La verdad es que nos la pasamos increíble ayer. Entra a nuestro Facebook, La Mejor 90.9, para que veas el videíto, las fotos de quiénes fueron los ganadores, quiénes fue el, pues obviamente el ganador finalista, y además pues, los en vivo que tendremos por ahí, ¿sale? ¿Vale? Para que no te pierdas, que nadie te cuente, que nadie te platique. Tú velo ahí directamente desde nuestro Facebook, La Mejor 90.9. Ya por lo pronto, bueno, pues vamos arrancando con el bloquecito de complacencias. Tú decides de que lo soltamos a través del 45 80 13 73. Y ahora mándame tu WhatsApp, cuéntame qué se hace en un día como hoy a las 10:38 de la mañanita. Ayer pensamos que no se venía la lluvia, pero la nochecita nos sorprendió. Tengo un saludo muy, muy especial hasta Miami, Florida. Y es que sí vi las fotitos. Dice Cochi, dice, mira Sandy, este es nuestro perrito que pusimos a dormir. Teníamos 20 años con él. Híjole. Ay, ya me imagino cómo se ha de sentir el cucharón bien roto. Les mando un abrazote grande. Estaba bien bonito. 20 años, pues bueno. Ya está descansando, lo bueno. Dice por acá, les mando un abrazote grande, José, a tu esposa también. Saludos para el local Gorditas Mine. Dice por acá, acá en el poblado Guadalupe, para los clientes frecuentes, Juana Muñiz y Leti. Y el amigo Alejandro, escuchando siempre La Mejor. Saludotes. Tan, tan, tan, la Tres Guerriza reportándose ya, sí señor. Ya reportándose, el Memo el Cachorrito, ya la Tres Guerriza, ya reportándose. De ese lado dice por acá, se me perdió el lado de seguridad de acceso norte. Dice por acá, por la Bodega Herrera, por si lo encuentran me avisan. Dice mi compadre, se me perdió el dado de seguridad por acceso norte por Bodega Aurrera. Dice, si lo ven parillo, ahí me avisan. Ya está, compadrito, arre Lulú. ¿Qué dice este lado, chiquitos? Hello.
2: Cochis, con esas no, porque se me olvida que apenas es jueves y pienso que es viernes. Bendiciones, mi Cochis. Ya se reporta el Chiclito.
0: ¡Ele! Saludos al Chiclito, buen arribo, días. Dice por acá, súbele, coche, y con esas me siento liberada. Ya quiero que sea fin de semana para ir a Greco como una diva.
3: ¡Ay, vale!
0: ¡Ángel, eres hombre!
3: ¡Ay, pero qué hombre!
0: Dice por acá, saludos a las madres de la VAE, SN Peter, dice que ya se pongan las pilas. Ya reportándose por acá, dice, ponte una complacencia la de Music a la Orden, los relas, dice de este lado, gracias. Charlie Colunga, hello.
4: Cochi, cochi, ponte la cumbia de los patos, ya que andamos de aquí, laborando aquí, tocándole por las 5-7.
0: Bien, que se lo ha quedado, ahorita la soltamos con muchísimo gusto, compadre. Buenos días, dice por acá, Aldito, dice saludos al Berris Berris, al Pipila desde Texas. De parte del Mija, les mandamos su respectivo y auténtico.
5: ¡Siéntamelo!
0: Ahí está, de parte del Mija, que dice por acá.
4: Cochi, cochi, qué buena música. Donde voy Chivas y manejo Uber.
5: Cochi, cochi, cochi, qué tanta confianza y comunicación tienes con el Yesa. Si ¿Sí te contó que le declaré mi amor el día de ayer? Ay, qué.
0: Qué vergüenza, Pantera, qué vergüenza. Ya no sé qué hacer contigo, Pantera, qué bárbaro. Llegó muy nervioso el Yesaí a contármelo. Ah, nomás lo abracé. Ya quedas con ese Conchi Flies, puedes ponerte algo de Gloria Trevi para todas las chicas del mundo. Mikey, eres hombre. Conchi, buenos días, bendecido día y a la trabajación. Mikey, taxi ejecutivo para que...

rico, chicos. Besos a todos, a la marcha. Pues vámonos entonces dejando esta rolita, ya que andamos muy prendidos. Es de Music, las 10 con 42 de la mañana. Sangüecho contigo hasta la 1 de la tarde. Y no te me despegues porque viene bloquecito de complacencia.

0: Cochi, Cochi, muy buenos días, mi Cochi. No, pues sí, excelente, sí, estuve viendo la transmisión en vivo. Yo quería ir por una calca, no se me hizo. ¿Desde cuándo quiero una calca? No sé si todavía haya. ¿Me pueden regalar una? Paso por ella, coméntenle.
1: ¡Claro, compadre!
0: ¿O van a sacar a la venta o pues?
1: 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Dice por acá Antonio, semáforo de Cine Alameda no sirve. Repito, semáforo de Cine Alameda no sirve. Extreme precaución.

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así es que el día de hoy, sándwich, nos vamos con este bloquecito. Duranguense. Para poner a mover el esqueleto, muchachada. A mover esas carnes que se vea que no son de un salario mínimo. En contra, en contra. Si lo tuyo, bueno, pues no es el duranguense. Nos vamos, pues, con Norteño Sánchez.

0: Así que te decides, sandwiches, y nos vamos con bloquecito de norteño sax. O le damos amor al duranguense. ¡Vámonos, pues! Empieza la botadera 4580-1373. Lo repito una vez más, 4580-1373. ¿Nos vamos con norteño sax o nos vamos con duranguense?
1: Buenos días. Oye, disculpa, ¿me podrías decir dónde mero está ubicado el Barbas? El Barbas, porque venimos a buscarlo aquí para un chip.
0: Compadrito, está en el mercadito de San Juan el día de hoy. Hoy es jueves de mercadito en San Juan. Por ahí se encuentra el vikingo. Por ahí lo van a ver en un stand chiquito. Y obviamente pues con el equipo de Byte. Es de color amarillo, compadre. No hay pierde. Está en San Juan de Guadalupe. Sale, vale, sobre himno nacional en el barrio de San Juan. Ahí se encuentra ahí mercadito el día de hoy. ¡Grache, grache!
2: Cochi, yo voto por Norteño Sax.
0: Norteño
3: Sax. Sí, buenos días, vamos por duranguense. Arreglo. Esperanzas de Montes, Parima.
0: Ok, gracias.
4: Duranguense, Cochi, duranguense. Saludos al taller Kinder.
0: Gracias, compadrito, siéntelos.
1: Cochi, Cochi. Norteñito Sax, Norteñito Sax. Okay. Un buen día, buena mañana.
0: Gracias, compadrito, excelente mañanita.
5: Buenos días, Cochi, con duranguense.
0: El día de hoy nos vamos entonces pues con bloquecito duranguense. Se vale pedir la complacencia, chiquillos. 4580-1373. Y una vez pídela tú.
6: Tiempo no logrado.
0: Ay, bloque duranguense. Aquí nomás.

0: Gotitas de amor con los paisas.
1: Hombre, cállate los ojos, compadre, puro rolonón. Pues no es Gotitas de amor, pero es el autobús.

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1: Cochi, cochi, buen día. Quiero mandar una felicitación para mi hijo Leonardo, que se acaba de graduar de la secundaria. Échale un felicitaciones, por favor, mi cochi.
2: ¡Eso! ¡Saludos al buen Leo, que anda de graduado, mugre chiquillo! No, ya no es mugre chiquillo, ya está bien grandulón. Le mandamos saludos de grande, abrazote y las mejores felicitaciones. Ahí está, nos manda la fotirri, ¡qué chido! ¡Felicitaciones, Leo! ¡Que te lleven a comer! ¡Mínimo!
3: Niña, niña, son de amor.
2: De las últimas complacencias, DJ. Ah, ya van a echar taquito, ¿eh?

0: Pochi, pochi, a ver si alcanzo la de si la quieres de los horóscopos de Durango, porfas.
1: Y ya estamos entrando en recta final, chiquillos. ¡Ay, bloquecito duranguense! ¡Ay! Aquí nomás.

0: Y así cerramos Bloquecito Sandwich, Bloquecito Duranguense. Las 11:56.
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2: El torneo de 2026 contará con una serie de pósters oficiales de la ciudad de sede que destacan su espíritu único, cultural y artístico, celebrando la diversidad, pasión y unidad del fútbol. Filadelfia, Los Ángeles, Toronto, Guadalajara, Monterrey y por supuesto la Ciudad de México. En el caso de nuestro país, el diseño elegido fue el artista Mario Cortés Cuemanché, que se inspiró en diferentes elementos de nuestra cultura: la lucha libre, el taco de pastor, la charrería, las pirámides, la fauna y la flora aparecen en cada uno de los pósters oficiales. Yo soy Carlos Aguilar, el Zar. ¡Vamos México! 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

0: estamos entrando en recta final. O se hace fly. Voló, ya nos vamos, ya nos fuimos.
1: ¡Épale!
2: Paradita ahí en la esquina.
0: ¿Qué, qué?
2: ¿Saben de qué estoy ya?
0: ¡Ah, sí, me rola! Y me voy con los últimos saluditos. Saludos al buen Martín Ibarra, dice por acá. Saludos a Papá Pitufo y al buitre desde Soledad.
3: ¡Siéntamelo!
0: Excelente tardecilla. Liliche Santanichi, abrazo en el corazón. Te mandamos abrazote grande, mi Liliche. Abrazote grande, Julián Villalobos. Gracias, compadrito. Dice por acá, con los meros meros del tinto. Saludos al buen Gustavo. Ay, ayer el buen Gustavo bien rifado. Se fue a la final el Gus con el cacahuate. No ganaron la tele, pero se llevaron su gorra y su balón bien chonchotes. Te mandamos saludos grande, Vicky. Que tengas excelente día, dice Cochi. ¿Puedes mandar saludos para Dana, para Santi y Huichito, porfas? ¡Mugue chiquillos! Saludos a Dana, Santi y a Huichito. Vámonos, pues. Vámonos, pues. Pancholín dice, pasa mi audio con Chinflies.
4: Con mi Cochi, ánimo. Buen día. Mándamele saludos a Doña Amparo de parte de la familia Calvillo. Hasta no amanecer, con la de antes muerta que sencilla.
0: Gracias, comadrita, que tenga un excelente día. Saludos hasta no amanecer a toda la bandita que ya se reporta. Dice por acá, mándale saludos al viejo lesbiano del Chilito, alias el temerario mayor.
3: ¡Siéntamelo!
0: Dice también para los transportes Velázquez, que andan bien cachufas.
5: Ay, te ves bien pasiva. Te ves bien pasiva y comelona. Estoy viendo tu foto.
0: Ya los vimos, ¿eh? Por acá, ¿qué dice el público?
6: Cochi, Cochi, un saludito para la racita de Villa de Pozos, escuchando la 90.9, aquí nomás.
0: Bendecido día, comadrita, reportándose constructora Pobreco y Herrería Pobreco 2. Saludos del maestro Chuyín y sus puertas chuecas.
3: ¡Siéntamelo!
0: Mañana amenazamos con volver en punto de las 10 de la madrugada para echar harto cotorro contigo, sandwicho. Yo por lo pronto me despido y te voy a dejar en buenas manos. El Yesa DJ ya está aquí en cabina. Mándale saludos a mi carnal el David, que hoy cumple años. Sus mañanitas y con esto despedimos.

0: del David. ¿De qué?
1: ¡Ah!
0: ¡Qué barbaridad! ¡El aplauso! Saludos al compadre David, que anda cumpliendo años el día de hoy, que nos invita al pastel. Yo también ando bien cachufas, dice el Adriano. ¡No, espérate! Dice, pero con este carro, el bochorno que hace con Chinflas.
2: ¡Hoy no más!
0: Ando bien cachufas, el bochorno que hace. ¡Vámonos pues! ¡Excelente día, seguichos!
3: ¿A poco ya llegó el chiquito bebé de coche?
0: Ya está aquí presente, listísimo para quedarse con ustedes. No sé cómo volver. Mañana en punto de las 10 me despido de ti, tu amiga y servilleta Sandy Dávila, la Conchinflies. ¡Vámonos!
4: ¿Saben de qué estoy hablando? ¿De quién? De esa que es mi vecinita.
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6: ¡Ay, los vidrios, eh!

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1: La primera cancha híbrida de México se encuentra en el Estadio de Guadalajara, sede mundialista, y está certificada por la FIFA Quality Pro. Esta cancha híbrida tiene mejoras significativas. Por un lado, tiene un sistema de ventilación y drenaje Drain Talent para prevenir inundaciones y hongos. Además, el césped saludable se mantiene gracias a los Growing Lights que lo mantienen en óptimas condiciones. El estadio además ofrecerá conexión Wi-Fi para todos sus visitantes e iluminación LED. La fiesta está asegurada en la Perla Tapatía. 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

Espérate, Gerardo. Ay, nos pusieron esta en la programación. Bueno, perfecto, qué buena rola. Como quiera, a mí me encanta esta rolita, ¿eh? Eran de las que me gustaban, ¿eh? Ahí por el 2000, ¿qué? 17, más o menos, 16. No, como 15, va. Sí, como que sí. Estaba yo mal, estaba en otra sintonía, perdón. Perdón, producción, hombre, no me hagas bullying. Bueno, perfecto, porque ya es jueves. Y es juevesito, a gusto, juevesito de pasarla con todo. Vamos a pasarla con todo porque... ¡Ay, Dios mío! Ya es prácticamente pues, fin de semanita. Estamos listos porque... pues estamos en el mes pambolero, en el segundo mes pambolero. Todavía le falta... a acabarse a la copa. Entonces, pues bueno, vamos a ver qué dice la bandita 44 45 80 13 73. Si saben de algún trafiquito choncho, trafiquito perrón, pues que me lo hagan saber, por el amor de Dios. Por el amor de Dios, ahí que me digan en dónde está el trafiquito choncho, el trafiquito perrón, palillo machín. Ponme un fondillo, por favor, ahí, que piden mucho del Clan Colombia. Hoy no más.

0: Y esa, a mí me encanta más que Gerardo Ortiz se parece a un locutor que sale en el fondo de una pantalla con sombrero y sin camisa, un copito.
1: ¡Ah, qué bañado!

0: hermoso. Saludos al diablo, saludos a los del agua de Lourdes, en especial al diablo Ruta 9. Ahí está, le mandamos un saludito que cada rato me los encuentro a los calijos.
1: Buenas tardes, Chuxa y porfa la cumbia Lucy. Saludos

0: Chuxaí, saludos.
1: ¡Ánimo, Iván!
0: Ya estamos emprendiendo el viaje para Aguascalientes, turística sureña. Ponte algo de Mi Paso Cumbiero para escucharlo en el camino. Ahorita pongo la aplicación cuando se pierda la señal. Saluditos.
1: Ah, perfecto. Ahorita soltamos algo de los Mi Paso Cumbiero. Elisa Samarripa aquí presente, escuchando la mejor. Un saludo para mi hija Tania y mi hijo César. Excelente. El Pobre, reportándose la constructora Pobreco y Herrería Pobreco 2. Para el maestro Chuyín y sus puertas chuecas. ¿Qué dice para acá mi compa el Greñitas?
2: Este es mi Yesa, buenas tardes. Aquí andamos en la Yesa Manía. Mi Yesa, ayer nada más me llegó un miércolitros. Nomás se mandó uno, o cuántos se mandaron, nomás tengo yo dos grupos. Y a ver si me puedes complacer, porfa, con la de mi tonto amor de mi compadre Alberto Pedraza, porfa.
1: Ya está, perfecto, la cumbianda. Miren, en este momento voy a mandar.

0: Lidia, ponte la de en mi escritorio. Y Saulito Milleza para el Arracadas. Eso es todo. ¡Ah, perrillo! ¿Alguien le hizo el corrido, Vicente Fernández?
1: Yesa, buenas tardes. Aquí reportándome Parillo Machín con la de Capullo de Rosas. Excelente tardecita.
0: Eso es todo como debe ser. Dice el Jerry PVC. ¿Por qué PVC? El Jerry PV en esos tiempos ya traía mi Nextel Ferrari. Y me creía la mera punta del tren. Hombre, ahí andaba tomando el bucanota, según ellos. Bueno, tal vez puede pasarme mi número. Busco señora mamá soltera que quiera rehacer su vida. Perrillo. ¿Quiere rehacer su vida?
2: ¿Bromeas? Es un papucho.
0: Bueno, pues ahí le va el número 44-43-05-2715. El Armando Search Love. Ahí está, para que pues le marquen ahí al compadrito 44-43-05-2715. Ofrece estabilidad económica y que no importa la edad ni el estado civil. Se llama Chuy. Pon la canción de los Bibis. Entre tus manos, es en tus manos, ¿no, mijo? El Charlie Colunga, ¿qué nos dice?
3: Un saludo para la Charlin.
0: Ah, no, este es el Mesa. Mi compa el Mesa, mira, de toda chivía. ¿Por qué se chivía? Dile que no se chivía. Ahora sí, el Charlie Colunga, ¿qué dice?
4: Y a ver si me puedes entrar por dos con la de mi compa. Y esa trafiquito choncho aquí por el eje 128. Ahí para que la apliquen, ahí para que la apliquen. Ahí este, un accidente, un choquecito nada más, un choquecito. Okay. Trafiquito choncho de, del DJ hacia la zona industrial.
0: En el eje 128 está el tráfico a todo lo que da el Británico. Salud para todos los de transportes de personal TCO. Ya vamos a la casa de la Morena. Perfecto, el Mickey, taxi ejecutivo. Y esa, buenas tardes. Bendiciones aquí en el tráfico y el calor bien bochornoso. Ay, ya sé, hombre.
5: ¿Cómo volvieron a hacer?
0: No, a mí no me gusta. No me, por más que quiero, no me gusta. No me gusta el calor. Por más que uno dice, bueno, a ver, con unas bielillas. No, nada que ver. Saludito para toda la dinastía Gómez Bosline. Le mandamos un saludito ahí a mis compitas de Gómez Bosline Transportes. Ahí andan a la orden para el desorden echando puro cotorreo. Les mandamos un saludito. Este, y gracias por estar siempre a la orden para el desorden con su servilleta. Les mandamos un saludo, ¿eh? Ahí está, estoy mandando ahorita en este momento. Lo que pasa es que se tardan en mandar también los grupitos. No sean así, no sean así, muchachos. No sean así, no sean así, muchachos. Vamos a ver qué dice por acá. Sabroso, ¿qué dice el Garga?
6: Sí, esa ponte la del beso robado para Machín. Y sin tamales para toda la banda de Galvez.
0: Ya está, toda la bandita de Galvez, le mandamos su respectivo.
7: ¡Siéntamelo!
0: Ahí está, dice, yo busco DJ guapito, dice el nene. Yo busco DJ guapito para mantenerlo, mándame tu currículum. Nene, por el amor de Dios, aplácate, mijo. Díganle que se aplaque, por el amor de Dios. ¿Qué le está pasando? ¿Qué dice el Robby?
8: Buena tardecita, mi Yutsai. Muy buena tardecita, Yesa. Entonces, para mi esposa, la Mary Chacón. Aquí dicen mis usuarios que andan bien cachufas, que se les puede repetir el número del que busca pareja.
0: Ya está, ánimo.

0: Tirenillo.
1: Y ahí en el grupo les estoy mandando, muchachos. Ya están llegando. Saludos para el tremendo.
2: Yes, Aparo, manda el mix de las cumbias potosinas. Asparillo.
1: Ya, ya se está mandando. Ya se mandó a los grupos. Los que están en los grupos ya lo vieron.
3: ¿Qué rollo, santa madre de Dios, hijos de su piri wiri? Preséntese, Pepe Shuki, con la yesa manía. Y aquí nomás, mi chucha ahí. Saludotes para el chavalita y la abuela Lulú de parte del Pepe Shuki.
1: Ya está, de parte.
3: Y la yesa manía.
1: De parte del Pepe Shuki. Ay, nomás.
4: Y esa, y esa, y esa, Quintinillo, buenas parecitas. Ponte la silla del ferrocarril para escucharla aquí en el camioncito a todos los que dan. Y Quintinillo, buenas parecitas. Ahorita con los de la ruta 4.
1: Ya está, perfecto. Ahorita ponemos la cumbia del ferrocarril, pues. Saludos a Elisa Zamarripa, el androide. Y esa, ponte la de cumbia para la cancha de pura Mari Carmen. Para Machini, arriba Inglaterra, la tierra que me vio nacer. Androide, mijo, por el amor de Dios.
5: Ay, tan menso, mijo.
1: Tiene cara de cabeza azteca combinada con olmeca y maya y sale con que Inglaterra, hijo de su piri wiri.
4: Diantre de viejo payaso.
1: No puede ser, de veras, Dios mío. Todo sí, es como si yo dijera, no, gracias a mi natal Francia. A lo mejor me la creerían más de Arabia, barboncillos, morenillos, pero saliste con que inglés, soy nomás. Que de Inglaterra y tenemos cara de cabeza olmeca.

0: Salud para mi compa, el Sandoval. Ánimo, saluditos, aquí andamos. Dice para acá, Miguel, ayer pusiste una cumbia. Que es como un cover de la que cantan también Gavito Ballesteros y... ¡Ah, chis! Una cumbia. Que canta también, que es un cover que canta Gavito. A lo mejor es la de ¿Por qué te vas del combo RS? No, ayer la solté y me la estaban pidiendo, entonces yo creo que es esa. Yo creo que es esa. A ver, contéstame nomás, carnal, a ver si es esa, ¿Por qué te vas? Que también la cantan ahí Gavito Ballesteros, que es un cover. Obviamente no es original tampoco de ellos. ¿Cómo se llama el otro con el que la canta producción? ¿Víctor qué? No, el... No me acuerdo, el de... En la radio un cochinero. Ese vato, ya se me olvidó el nombre. Y dice...
1: Te prometido...
0: Dice por acá, Yesa, está bien choncho el mix de cumbias potosinas que hiciste. Y eso que la neta, los grupos potosinos, hijo de su piriwiri. Unos tocan villero, otros tocan tumbao, otros tocan tropical, otros... Es un pex, Saludos al compa George, dice Narra. A ver qué dice por acá, George.
2: Hola, mi Yesa, saludos para los compañeros Parques y Jardines.
0: Eso.
2: En el municipio de Soledad que andamos en putiza cargando.
0: Eso.
2: Estamos escuchando Tremenda Actitud. Luego la gente nos dice que se ve la mejor. ¿Quién más? El más chingón.
0: Eso.
2: ¿Cómo ves?
0: Perfecto.
2: Puedes poner la canción, la de Todo lo fue, pero en cumbia, de parte del George.
0: Todo lo fue. Eso es todo perfecto, mi George. Saludos para mi compa el George, que andan en pura friega. Elote San Sebas, saludos, mi Yesa, ya reportándose Elote San Sebas con toda la actitud y ya listos para el domingo contra Inglaterra. Chuts, ahí puedes poner rosas de... No, mijo, está bien fea esa canción, mijo. Dios mío, Ángel, por el amor de Dios.
3: Mi Yesa, ¿me puedes agregar a los mix? Y si me puedes poner la de Encerrado en tu Alcoba.
0: Encerrado en tu Alcoba, perfecto. Y ese agrégame al grupo de los mix para Machín. Excelente, el Chicote Volador, saludos a la maldita SM Logistics y a la dinastía Piñitas. Pasa el mix. El Oscarín dice, mi Yesa, ¿qué hora te toca hoy en el Ronnie Velas para ver si te caemos? Hoy voy por primera vez al Ronnie Velas. Voy a estar a las 11 de la noche. Ya después siguen la fuerza y el pipazo. Se va a poner con todo para que le caigan. Salud para doña Heidi. Salud, vamos a la chamba. Puro Yan Feng 744. La mamá chuncha, Quintinio, ponme la cumbia del chango de la pasión vallenata para festejar que hoy cumplo mis 27. Va, pues ponme ahorita, venme listando la cumbia del chango. También la estaba pidiendo el otro día mi compa el Chuy, y le encanta la cumbia del chango. La cumbia del changuito con la pasión vallenata. Ahorita la vamos a poner con todo gusto, ¿eh? No se te olvide que eres mi sol y mi luna, bebé. Esas rolas menos. Adriano, espérate. No podrás ser feliz con ningún otro. ¿Le gustan mucho las de Gerardo Ortiz al Adriano? El amor, sí, el amor. Ahorita ponemos, ahorita es más, ahorita vamos a poner unas de esas acá de que el águila blanca y demás. Ahorita ponemos, y esa siempre la escucha desde la unidad 69-36 de Senda City. Mándale un saludito a mi niño, el Dylan, que hace ratito fue su graduación del kinder. Mugre chiquillo, por fin logró el primer logro de, ¿cuántos son? Hemos dicho, es primaria... no, es kinder, primaria, secundaria, prepa y ya la universidad. 5 logros, ¿va? Ya los que se avientan 6 o 7 son unos celibrotes, ya, espérense. Sí, luego ni quieren ya pagar en los trabajos cuando tienen maestría de... Ay, no, tú tienes una maestría, no te puedo pagar mucho. Gracias. No, se pasan de lanza, ¿va? Y esa, súbele, güey, por favor, pone cumbia callejera, pero la original, lo fondea con ella. Gracias, saluditos a Planando Calles, ya te la sabes, el compa Michelle. Le mandamos un saludito, ahí están todos los grupos de los miércolitos, que el día de ayer se nos pasó mandar el otro formato, ya lo mandamos. El Alex García, buenas tardes, Yesa, ¿me puedes agregar al grupo de los mixes? Y salud para los choferes de Ridis, group, perfecto. El Jarocho, salud, mi Yesa, aquí escuchando en el jale, como siempre. Mándale un saludito a mi compañero, el Miguel, que ya se ponga a jalar, el hijo de toda su piriguiri, el Chris. Dile que indígena se lee como se escribe, no se pronuncia Inglaterra. Ah, qué bañado. Qué bañado, será directo y a la cabeza. Por eso, vámonos.

saluditos a mi compa el Pollo Carrión de Grupo La Fuerza. Ahí nos vemos en la noche, pollito. Ahí para que te lleves una mesita y todo, para que te lleves a compas. Ahí para echar cotorreo, échale. Échame el chango. Échame el chango. Échame el chango. Échame el chango.

0: llamado.
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1: Y ánimo, seguimos al aire a través de la mejor FM 90.9 y a la 1:53, 7 minutos prácticamente para que sean las 2 de la tarde y muchos ya se vayan a comer, echar taquito a gusto y escuchando la mejor 90.9. Gracias a la gente que está en los miércolitos de Mix, ahí se los estamos ya mandando, ya les hicimos llegar los otros formatos para que ya los tengan. Se me hace que el androide se parece al hermano de Yalitza, y su esencia, dice. Perdón, la rolita ya no tenía venida. A ver si ahorita la ponemos. Ay, dice: ¿está jorobadilla? ¿Quién? ¿Quién está jorobadilla?
2: Dice mi mamá que ella quiere rehacer su vida. Tiene 78 años, dile que qué rollo.
1: Ok.
2: Pasa el número.
1: A ver, Armando Sergio Lobo, luego ahí el número, y dice que está jorobadilla nomás, es lo único, pero ahí anda ya disponible. Saludos al Charmín del Clan Colombia. Le mandamos un saludito. Mi Yesa, el Mike dice: para los que somos 50 ingleses y 50 mexicanos, ¿puedes poner unas cumbias en inglés? Ay, de toda su piriguiri.
3: Lo único que tienen de francés es lo apestoso.
1: ¿Cómo?
3: Lo único que tienen de francés es lo apestoso.
1: Ah, que están igual de apestosillos. Y esa persona, dígame como Bautista. Perfecto, el Ángel Zapata, mándame el mix, por favor. Recuerden que tienen que estar ahí en los grupos, muchachos. No sé si sí están en los grupos o no, pero sí, sí, ya los mandé, ya los mandamos. Fer el Teco, ¿qué nos dice por acá de este lado?
4: Y esa...
1: ¿Qué rollo, mijo?
4: Todo el Casbah, la CP... Para la chaviza y los 30 tunes y la zumbiza.
1: Eso es todo, perfecto. A la escucha de la mejor. Saludos para Alfonsín. Hola, buenos días. ¿Me podrías mandar un saludo para Gaby y Cone? Hasta María Cecilia, escuchando la mejor. Monse dice para acá: ya ponme una cumbia para bailar con la Gris y el Pichis. Perfecto, ya está, mi Monse. Ahorita ponemos entonces, pues mínimo de fondita, producciones, que eres bien quién sabe cómo, mijo. Pues ponme ahí un cumbión o algo ahí de fondito, parillo machín. Ah, te pusiste bien romántico. Te pusiste bien, no, ponme una más movidona, ahorita ponemos esa. Ponme una más movidilla. Hoy no más, hoy no más. Y sí, sí, México. Ah, no, seguimos, seguimos, seguimos. Ay, por favor, que se lesione Harry Kane. O Bellingham, por favor, por Jesucristo. No sé, que alguien les ponga el pie, se fracturen, pero que estén bien, o sea. Ay, mínimo a Bellingham, mínimo. Ay, Dios mío, es el centrocampista del Real Madrid y vamos el domingo contra él. Bueno, bendito Dios, la altura en México está muy arriba, entonces ojalá y se cansen o se marien. Y eso, ya está listo para ver el partido en el bullpen el domingo, Oscar. Espérate, mijo, ¿qué dice por acá? El Mario Ávila Brambila, ¿no, Rodríguez?
5: Yesa, ponte música, música tropical.
1: Tropicalitas, ahorita ponemos algo tropicalito, con todo gusto. El Marcus Quintinillo, ponme la canción de Yo Quiero Ser el Dueño de Tu Amor, el Dueño de Tus Besos y Tu Paso. Dice: y un saludito para mi esposa Judith y Santi, que te vienen escuchando. Dile que no sea tan flojillo el Santi. Mujer y chiquillo. Mira esto, callo de mi hijo, el Santi. Sí, el Santi. Ay, ese Santi también. Nomás andan ahorita tirando pura hueva. Y esa, ¿me puedes agregar al grupo de los mix, por favor? Claro que sí. El George, ¿qué nos dice? Eso es todo, perfecto. No lo entendí muy bien. A ver, ¿qué dijo de cumbia? Ya de todo lo que hay cumbia. No le entendí a mi compadre. Carito, hola, Yesa, buenas tardes. Un saludo para Ani y Sofía, que andan en labores domésticos desde Soledad. Saluditos. El Alex Pacheco, Yesa, buenas tardes. ¿Me puedes complacer con la de Si Quieres Llorar con Gusense? El imaginante. Ya está. Ponte la piedra potosina del Colombia John con el Chino Royal, dice el Elotes de San Sebas, el Luna. Yesa, buena tardecita. ¿Me podrías agregar al grupo del Mix? Parillo Machín. Va, perfecto, carnalito, con todo gusto. ¿Qué dice por acá mi compa el Tremendo?
6: Ey, esa. También había un mix de los Divis. También se me borró, Asparo. Vuélvelo a mandar, Parillo.
1: El mix,
6: de,
1: ya ven, miren. Luego, cuando uno repite, que le digo a la cochisa, es que no la voy a librar de tiempo porque traigo mucho jale, ¿va? Porque luego hay unos que, mi Yesa, pues, ¿qué pasó, carnal? ¿Le repitieron el mix? Pues sí, carnal, pero pues es día gratis. Es día gratis, carnalito.
0: A veces ando ocupado, dirían, no es diario, güey, no es diario. A veces también necesito andar echando jale. Ay, Dios mío.
7: Vientre de viejo payaso.
0: Sí, la Netflix se pasan de lanza, a veces la raza. A veces, y entonces, a ver, les digo, es que ya hay mixes que pusimos al aire cuando nada más había 4 grupos de mixes. Ahorita ya son 9 grupos de mixes. Ya vamos para el 10. Ya vamos para el 10, bendito Dios. Ahí en la sección de la Conchinfly. Entonces, por ejemplo, hay gente que no tiene ni siquiera... Hay gente que me dice, oye, apenas uno de cadetes de los... Y digo, no, hombre, ya existe. Le digo, pero después lo repito y ahí los volvemos a mandar. Sí. Imagínate, yo, el Chavo del 8, ¿por qué repitió cuando yo era niño? Esperaba cada miércoles y luego volvían a repetir el episodio. No, pues como le hablaba, ¿verdad? Chavo, no manches, Chavo. Chespirito, tira paro, carnal. Parillo, machín. Es que lo repetiste y ya estaba esperando otro yo. No, pues no. Aquí andamos quemando. Aquí andamos quemando, dice por acá. A ver, vámonos más para arriba. Porque no manches, hay un buen de mensajes. Dice, méteme al grupo de los mixes. Perfecto, ya está. El Schoenager, ¿qué dice el Alexis Fuentes?
8: Súbele, güey.
0: Súbele, güey.
8: Agrégame a los... al grupo de los mix, mi yesa.
0: ¡Ánimo!
8: Parimachín, saludazos.
0: Ya está, a ver, me voy ahorita a un corte comercial, pero quiero que los que quieran entrar al grupo y que no estén, nada más me escriban la palabra mix. Nada más póngale mix y ahí les paso ya el link y ustedes solitos se agregan a los grupos, ¿va? Dice para acá el Pitirica, lo mejor de que ganó México fue que anotaron gol los 2 futbolistas del América y siendo mal para el Android, dice el Pitiricas. El William Levy, ahora sí, va Chabela contra Chabelo. ¡Ay, la reina Isabel! ¡Ay, Dios mío! Oye, ¿Chabelo todavía así va? No, ya no. Ya ni me acordaba de Chabelo. ¿Ya cuántos años tendrá? No, ya falleció en el 2022 o 23. ¿Cuándo la luzó? ¿Chabelo falleció en el 22 o en el 23? ¿23? ¿Sí? ¿No fue en el 22? Yo no sé, pero ¿cuántos años tendrá? O sea, bueno, tendría. Ahorita, no me acuerdo qué edad murió. A ver, ahorita investigo, pero ¿cuántos años tendría el Chabelín? Si siguiera vivo, no, hombre, se nos duró un buen, dice el Pitirija, sigue vivo, nana. Y la pone con la del payaso eso, hijo de toda su piriwiri. No, a ver, investigame, porque me acuerdo que fue en el 2022-23 cuando falleció, pero ¿cuántos años tendría? ¿Cuántos años no tendrá? ¿Tendría el Chabelín? ¿A qué edad murió? En el 2023, ¿verdad? 2023, a los 88 años, ok. Estaría cumpliendo 91 años.
9: ¡Viva México!
0: Todavía siguen festejando. El mandalero, ahí está, aquí anda con nosotros. Va llegando, y bueno, perfecto. ¿Qué dice por acá el Piti Ávila?
10: Buenas tardes, mi yesa. Buenas tardes. Un saludito para toda la raza trabajadora. Oye, mi yesa, el fin de semana tuviste una imagen de una parrillita ahí con la cochi. ¿Dónde es o dónde era?
0: Andábamos en Quintas. No me puedo aventar el gol, ahorita te escribo, ¿no? Pues sí, no puedo aventar el gol, pero andamos allá en por Quintas, ¿va? Ahorita te lo escribo. Luis Ángel dice por acá, por ahí, esa manía, porfa. Si te puedes poner dueño de tomar con grupo Yamanó, dedicada para Lucy. Aquí nomás, la mejor. El Chino Chuletero, sí se va a hacer el domingo. Ojalá, Chino, ojalá. Dios te oiga, Ramón.
11: ¿Qué pasa, mi yesa? Ya mejor ponte un mix de Valentín Elizalde, el gallo. Oye,
0: ya,
11: de oro.
0: No, ahora sí, el que sigue, vete ya. Si no encuentras motivos, ya hace falta hacer ese. Ya hace falta hacer ese que dice mi compa el Chuya para irme a un corte comercial.
12: Yesa, pon la de... Ay, esa cumbia sí me gusta a mí. Ay, esa cumbia sí me gusta a mí. Pero como las tres tenían rebajadas. Y no, ya no me anda gustando el chango. Porque luego de repente anda muy peludo.
0: Ah, qué bañado, ay, Dios mío. Bueno, pues ahorita le ponemos entonces corte comercial. No me tardo ahorita, rey.

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0: Don Chuy.
1: Un amor traicionero.

seguimos, seguimos con pura matona. Hoy no más, hoy no más. Ay, puras de las que están hechas para...

Y ahora sí, échame otra rolita de esas bien adoloridas, de esas nuevecitas, de esas de las de Marco Marroquín. ¡Ay, no va, chiquitita, cuerpo de upa! Saludos a Manuelito Briano y eso diré al compa que busca dama, que aquí está la Claudia con dos bendiciones, quiere apoyo económico, lo único bueno que tiene, 25 años, como le gusta, como le goofy. ¡Ah, perrillo! Dice, con esas rolas dan ganas de chuparme y también de tomarme un caguamón, mijo, espérate, aguanta.

perder. Dios mío, y eso, mándame un sí, sí, sí, para mi viejo, que

0: pudimos ser.
1: Yesa, ya que traes esas, ponte la de una de los huracanes, la de nomás por tu culpa.
2: Una de los huracanes, la de por tu culpa, nomás por tu culpa. Ay, no, ya se me calentó este rollo. Y eso.

desde Julián Villalobos. Saluditos a Charlie Colunga, a Pitirica, a Juan Pai, a Miguelito Martínez, el Canela. Todavía les voy a seguir mandando el link, ¿eh? Al Tuercas Mal, Mario Chiches, el Cris, Daniel Herrera, Schoenager. Ay, Dios mío, a toda la bandita, el Vice, Transportes Euromax, al Escucha, el Gerita, Gise Parimanchín con Luna de los Lara, fumando mota. Excelente, el Guapo, ¿qué dice el Guapo?

0: Salud para Draco Malfoy, para el banda Alfonsín, Alexis Fuentes, el Aarón, Chele Comparón.
1: Ándale, mi yesa. Hace falta un mixecito, ¿no? De Intocable.
0: Ánimo. Con
1: puras de esas puras, matonas, puros éxitos de oro.
0: A ver qué dice para acá la hormiga, a ver si ya lo meten a jugar con la selección.
2: ¿Qué onda, mi yesa?
0: ¿Qué onda, hormiga?
2: Te ponme la ruleta y te llamas para seguir pisteando, ya te la sabes.
0: ¿Y te llamas o me llamas?

0: Ponte la cumbia de No es mi culpa. Ya está, perfecto. El Mensa, ¿qué nos dice el Mensa? A ver.
1: ¡Bravo! ¡Felicidades!
0: ¡Mugre chiquilla! Le mandamos un saludito a la mesita.
2: Oye, Yesay, ¿qué crees que me está diciendo el descarado? Que quiere que le pongas en la bolsa de mi saco, me encontraron tu retrato.
0: ¡Ah! ¡Perrillo! El cerebro, no te vayas, Yesay, ¿dónde deposito para que sigas de corrido?
3: Y si despierta,
0: no me puedo quedar, cerebro. Buenas tardes, mi Yesay, ponte la del amigo que se fue con dedicatoria para mi tío Roberto, que falleció antier.

0: vida.
1: Ey, no, mijo, te pasas de lanza. Ya vámonos entonces con los dos carnales. Vámonos con la música de los dos carnales también. Para toda la gente, las 2:59. Y nos vamos con este, para todos los que también andan bien, bien adoloridos. Hoy nomás. Me vale madre. ¡Ay, Dios! Ya voy a hacer una banda yo también, un grupo normal.

0: ¡Ay, porque no se aguanta! Dale toda su piri-piri. Y ese saludito es un mix de puras rolas de las que estás echando. A ver, ¿qué hice por acá mi compa el Momoni?
1: Mi Yesa, si el dominguito pasamos contra Inglaterra, te voy a hacer clu, clu, clu, clu, clu, clu.
0: ¡No, no!

Canta, pura rolita matona. Ay, Dios, váyanme pasando ahí el six de una vez. Dice, mi error fue quererte con los asaltantes de Nuevo León, el Drupcito. Dice, ¿me puedes regalar dos calcas de la mejor?

0: Inglaterra no dicen dónde se va a quedar ni en qué hotel para que no los desvelen como a Ecuador. Ya valió, Chifu, ya valió. Dice José Nieto, salud, Yesa, falleció mi perrito. Ah, no me digas eso, José Nieto. No, perfecto, no, puede ser. Perfecto, ahorita te echo un mensajito entonces. Ya, ya lo leí completo, carnal. Perfecto, ya está, ahorita te... Ahorita ahí te escribimos.
1: Esa canción como que nos queda, bebé.
0: Oílo.

0: que le gusta esa rolita.
1: Ponte, mi buen Yesa, ponte la rolita de Me Voy a Aventar del Puente, sí señor.
0: Y hasta ahí esa salud, ponte la de Limonero de Pepe Tobar. Ahí para mi compa el García, el nene, ¿qué dice por acá?
2: Qué bueno que no tengo saldo, porque si no le marco a la hija de todas.
0: ¡No, no! ¡No!
3: Payaso. De verdad, yo soy irlandense. No, no oyes en mi acento.
0: Ay, ay, ay, ay, ay. El River.
4: Y esa me recuerda a ti.
0: Ah, caray.
4: Por tu pajarillo.
0: No, pero, mijo. Ay, el pajarillo.

0: Y que conste que por hambre no se fue porque ya había croquetas.
1: ¡Ay! ¡Hija de toda su piriwiri!
2: El antes y después de la banda San Juan.
1: ¡Oye, el otro!
3: Y esa alta que no ando pisteando con esas rolas y un poqui y una patada en los... Ya sabes, no lloro.
1: Dios mío, a penaltis, a penaltis.
4: Yes, Sam.

Salud para el Catracho Baena, también le mandamos un saludito, bueno, a toda la bandita que anda escuchando la mejor FM 90.9. Nosotros ya nos tenemos que ir, muchachos, ya me tengo que ir porque me está corriendo ya la producción. ¡Producción! Entonces nos tenemos que ir ya, en este momento. Muchísimas gracias. Y regresamos ahorita a 4 de la tarde. Sí, ojalá y se conecten todos, muchachos. 4 de la tarde, regresamos. Mando Laruso, su servidor, con las imborrables. Así que ahí nos vemos. Ahorita nos escuchamos.

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2: Durante los cuartos de final de la Copa del Mundo de 1986, en el partido entre Argentina e Inglaterra, ocurrió uno de los eventos más alucinantes de la historia, la mano de Dios. A unos minutos de la segunda mitad del juego, el legendario futbolista argentino Diego Armando Maradona anotó un gol con la cabeza. Y con su mano izquierda, las cámaras captaron ese momento y también la reacción del futbolista que miraba de reojo al árbitro y al juez de línea, pero que acabó por relajarse una vez que el gol fue validado. Cuando le cuestionaron a Maradona sobre el gol, este dijo que había anotado un poco con la cabeza y un poco con la mano de Dios. ¿Recuerdas este momento? Yo soy David Faitelson. Vamos México. 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
1: El fútbol femenil ha crecido los últimos años, tanto en torneos como en audiencia. Aún así, hay mucho por hacer. La FIFA busca fomentar este deporte en las 211 federaciones para incrementar las oportunidades de competición y que más mujeres y niñas tengan acceso a él. Pero no solo se busca que la participación femenil esté en la cancha, también se busca que los puestos de liderazgo representen de manera fiel la diversidad del deporte. El objetivo es que en 2027 haya 60 millones de jugadoras a nivel global. Yo soy Memo Schutz. ¡Vamos México! 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

0: Ya te conocía un minuto.
1: Y esta canción y Yesa son la clara muestra de los jueves de princesa.
2: Sí, sí. Y sí, sí, sí.
1: Y sí, sí, soy princeso.
2: No, mando.
1: Y sí, sí, te doy unas buenas.
2: ¡No! Mándala. Ah, mira, ahí viene la japonesita, qué milagro.
1: Ah,

0: Saludos al Huicho Rodríguez. Hasta Chole. Hay una revolvedora descompuesta en carretera Río Verde, frente al parque World Trade Center número 3, de Jazos a Ciudad Satélite. Saludos a la familia López Caste.
1: Ahí está López Caste.
0: En la 24, Gerardo Zapato.
1: Zapata, Mandalaruso.
0: Hola de mi caballo pobre. Saludos a Janet de parte del Agrio.
1: ¡Ánimo, Agrio!
0: William Levy.
1: ¿Levy? ¿Leviosa?
0: Si te piques, se toma como donación o violación.
1: Persona favorita.
0: En estos días paso a dejarles una rica nieve. ¡Lata! ¡Lata de nieve, los carnalitos! Que estuvo en la guerra de parrilla. ¡Qué buena nieve!
1: ¡No, no! ¡No, la de mango!
0: ¡No! Y déjame, tengo que pasarle el chisme a Lata.
1: ¿Por qué?
0: Y aparte que toda la gente le gustó. Pues que se descompuso el refri. Y la última nieve ya se nos descongeló toda y la tuvimos que tirar.
1: Dios mío, pero ya nada más era un pedacito, un bien chiquitito.
0: Ay, perro, se la acabaron.
1: ¿Sí, no?
0: Yo pensé que toda la habían dejado.
1: No, nada más ya era un, la, hasta bajito.
0: Era un cuartito, una sí. Bachita del...
1: Sí, ah, era bueno. Una bachita.
0: Bueno, ya me siento mejor.
1: Sí, porque no se desperdició.
2: Saludos, preciosos.
0: Ese es Jorge el Chaquetín.
1: El Cometín.
0: Ándale, ese Michelo.
1: Buenas tardes, presente. Saludos a Elisa y lo bueno que ya no tiene la gripa.
0: Sí, Androide. No, sí, aviéntale un pasiva. Mira esa foto, güey.
3: Ay, te ves bien pasiva. Te ves bien pasiva y comedona.
1: Trae corte de Santa Fe Clan, mándala al uso.
0: No, hombre, bueno, sí. Es como un Daddy Yankee de Temu, ¿no? Lara, cabeza de chicharrón prensado. Tengo un cabeza de chicharrón prensado.
1: Hombre, nada que ver.
0: ¿No? Paro Machila del Labón para el Labón. H.U.S.A. también, ¿no? La licenciada Yesenia Silva. Mira, qué bonita foto, el recuerdo. Me salió un recuerdo más de 8 años.
1: ¿Quién es? Ah, la licenciada. Ya. Mira, estaba más cachetoncilla ella.
0: Es correcto, no, pero ahora ya está, ya es chica fitness.
1: Chica fitness, sí.
0: Ya casi es sábado, ¡Tabares!
1: ¡Tabares!
0: Era el Germán de Mezcal de Muerto que también.
1: En la guerra.
0: Agregó botellitas de Mezcal de Muerto.
1: La de Ferreira.
4: ¿Qué onda, mi Lara? Chiquinillo, muy buenas tardes. Una canción, una cumbiecita de Liberación, Lara.
0: Liberación, va a ser la segunda. Comenzamos, porque ya tenemos la primera. Saludos a la constructora Fabreco y al Chuyín.
1: Cabeza de bala y sus puertas chuecas.

0: La chancla.
1: La chancla. fue el Santa Fe Clan aquí de...

0: Dice, anoche no me decías así, Yesa.
1: ¿Qué anda con el ingeniero? Ingeniero, no le pongas así, no nos cortes. No.
0: Oye, espérate, es que se nos cayó todo el sistema, por eso.
1: No, maldad, hay que levantarlo. Hay que levantarlo, no tenemos ni una compu, no sabemos quién anda mandando mensajes. No tenemos poner. Nomás tenemos para hablar. Mándalo a Russo.
0: Te voy a pedir un favor bien grande.
1: A ver, échalo.
0: No utilices, al menos esta compu, ¿no? Para ver caseras.com.
1: No, mando, no, yo no. Hay cinco, hay seis, yo no fui. Bien enojadillo.
0: Que nos márcale, Liam.
1: Ay, Dios mío.
0: Márcale, Liam.
1: A ver si agarró, no ha agarrado.
0: No, no quiere.
1: No puede ser.
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1: Si estuvieras conmigo,
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1: Oye, hoy voy a estar en el botanero Ronnie Velas, mando. Hoy voy a estar echando cotorreo.
0: ¿Cuándo? ¿Hoy? ¿A qué horas tocas en el botanero?
1: A las 11 de la noche, ahí va a estar la

0: ¿Recuerdas cuando dormí en tus pechos peludos, bebé?
1: ¡Guácala!
2: ¡Salud para Cabrerita! La del corazón no espera. Ah, esa es muy buena.
1: ¡Cabrera!
2: Aunque no era esta. No, no era. Ay, güey. A ver, un corazón no espera.

0: dice los cadetes de Linares.
1: Zona de Aluso, chups ahí, porfa, la canción de Le Creí de Pesado. Saludos.
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3: Buenas tardes a todos los princesotas de San Luis Potosí.
4: ¡Jueves de princesos!
2: Solo tú las puedes descubrir.
4: Salud para el refugio de Ridis Gru, ya va a descansar. De parte de Alex, ya, ¿yo qué? ¿Yo para qué quiero saber si va a descansar?
0: Saludos a mi compa Lalito.

0: Larga saludos escuchando los Draco Malfoy.
1: Ánimo, saludito.
0: El enemigo de Harry Pronter.
1: Ah, la rayota.
2: Ya está, ¿por qué mi papá te dice bebé?
1: Pues no,

0: La neta, yo no me acordaba de esta Un Corazón Espera. Está muy bueno.
1: El Tarrián, dice, va.
2: ¿Neta, mi yesa, ya tienes bien miruleada la compu?
3: Sí.
4: No me hieras con tu indecisión.
0: Saludos al niño Aarón, el Didi Gay, Carlos Moreno, Super Muñeco, Cabeza Cuadrada, Sonia,

0: Buenas tardes, Larita y esa. Larita, pues llegué bien cansada, ya me bañé y te espero aquí bien bañadita, acostadita.
1: Te voy a dar un masaje. Te voy a ir a dar un masaje, pero...
2: Oh, ya está bien cantado el tiro.
1: Como aquella, la que conociste.
2: No.
3: Cada vez que rezo ahí es de conjunto oro, paro machín.
1: Ya llega ese momento. Saludos a la maestra Clara.

0: ¿No es la de tu basura? En tu me hubiera saludado, hombre. Desde Pozos,
1: George.

0: La Guerrilla Junior, siento mal, y uno tole el chufe, la unidad 14 Ridis. Pasa el link de la página que dicen. Era, no, no, no. Se llama caseras.com.
1: Y esa, ¿por qué me mandas mensajes diciéndome que nos vemos en el Capricho hoy en la noche?
2: ¡Oilo!
1: ¿Qué onda, Mila Ramilleza? Reportándose aquí el rolo de Saucito, ya se la saben. Ahí mándales un

0: ¿Quién es? ¿Quién es ese? Mira nomás.
1: Ah, pero
0: hay que estar muy güey para eso, Armando.
1: Mañana, May, mañana por fin veré a mi bebé.
0: Mi bebé.
2: Ahorita ahora, ¿por qué con eso el mundial lanzado saliendo puro puto travesaño?
0: ¡Sí! Miguel.
1: ¿Qué dijo?
0: Puro puto travesaño. Y luego son de los que, ¿por qué me bloquearon? Desbloquéenme, ya valió. La producción es la que no nos deja.
1: Pórtense bien, güey.
3: Reportándose el casco tercera, mi Larita.
1: Saludos en la tercera vez, todos usan casco, ya ves.
0: Todos.
4: Larita, la de Reno Pérez, la de 2 de 3. O la de Joel Nava, la de Soy Otro.
1: Ah, de veras, Joel Nava, el otro estuvieron, vea. Vamos a corte, no nos tardamos.
0: Ánimo.
5: ¡Métele gol al aburrimiento!

0: no más.
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0: vergüenza. Yesa no está solo y yo me siento tímido. ¿Eso qué, Paco?
1: ¡Guácala, Paco!
2: Yesa, Yesa. ¿Cómo me gusta cuando le dan más rápido y dice sí, sí?
3: Buenas tardes, Laruso, Quintininillo. Hay un siéntamelo, el de la patrulla 306 de anda en la avenida San Pedro. Me tumbó 200 varitos. Hay que le aprovechen.
0: Doña Chuperson, tatúese para ver si así el Larita se anima,

0: Salud desde el rancho El Aguaje para los carpinteros y alumineros del taller de Pedro Márquez. El buen Bebote, Flaco Chango, Mickey, Homie, Marcos y el Mini Billy, de parte del Perry. John. Salud, Lara. Ella es de Emilio. Ah, ella es así. De parte de John. Jimena Brunel, estoy profundamente enamorado de ti, de parte de tu chofer. Jimena, tu chofer se enamoró de ti. Ah.
1: A la mejor.
2: Hombre.
0: Le pasó lo mismo a Yesa, pero aquí el problema es que su chofer es el Flaco.
2: No, no, mano.
1: Ya no me dieron.
0: Bueno, saludos al niño.
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0: ¡Me regala, Lía!

0: ¿cuándo vas a organizar el FanFest? Para el dominguito que se haga.
1: ¡Au! No había duda para mí. Parecías tan noble.
2: Traigo jale.
3: Una de la mejor, por favor.
4: ¿Qué traes, niño?
1: Yo te dije que en mi ser.
5: La Cachonderson
1: se formaba un deber.
5: La Cachonderson.

0: era una camisa de la mejor, Lara. Se lo miraba chido.
1: ¿De cuál? ¿Cuál? ¿La morada o qué?
2: Yo creo, pero sí es el uniforme.
1: Es que son nuestros uniformes. Pues igual y te los puedo regalar.
2: ¡No!

0: Saludos, Armando, mi amor.
1: ¡Ah, no, hombre!
0: ¡Janis Joplin!
1: ¡Oh, mando! Pero llevas ahí. ¡Ya quieren!
0: ¡Este es mi año! ¡Mi año que se acumula y no más nada!
1: ¡No, mando!
0: Salud para Mateo y Alan, los rendicados de la cumbia. Mava que vende.

0: Y esa no me importa hacer la otra. Dice.
1: Ah. ¿Quién dice el Mickey? A ver, Mario Chuncho.
0: No, el guerrero.
2: Quintinillo, no me envías el mix. Meten al grupo de los mixes, Parillo Machín.
0: Ya lo envié.
2: Un saludo para todos los de la Ruta 4, Armando Laruxo.
1: Que lo metas a los grupos, a cualquiera de los grupos de los mix.
0: No más, que me faltan todavía un buen de mandarles el link. Todos querían.
1: Oye.
0: Mando Laruxo.
1: Silencio, silencio, silencio. Hoy. Quisiera que me dijeras.

0: A ver, Cristian. Es el Cristian Hernández, Checo Machetes.
1: Chespino.
0: Saludos a los Tax Riders.

0: Sí, salud para mi suegro César Gutiérrez, puro tejano. De parte de Fran Cannon.
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0: Salud para el coche del Jair de parte del Dylan. Bueno, más.
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0: México. Tucán. A ver, saludos al Tucán, que es locutor. Tucán, invítame a Tampico. Yo viví en Tampico. Qué bonito. Me gusta, me gusta.
1: Ella dice que saludos del locutor de Houston.

0: Naranja.
1: Un saludo para el Panza y el Bala de Lobo Dis, que ya andan haciéndose majes el día de hoy.
2: Eric Torres, para servir.

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1: ¿A poco esa rola la cantaba la Gilbertona?
0: ¡Sí, señor! Nomás querías, no lo vi. Cordiales al Carlos Almendar, el DJ de parte del Guerrero.
2: ¿Qué crees que el Jeringa le va a Inglaterra? Dice que él es hooligan. Mándale un saludo.
0: Saludos al Jeringas, Pepe.

¡Huyele! ¿Te acuerdas de esas rolitas cuando bailabas con la Mary Pompis? ¡Cómo no, cómo no!

0: así se baila.
1: Saluditos, Lara, saluditos, mi Yutsei. Con esas rolitas me acuerdo de la hiedra, tú, mi Lara.
2: Ah. Mándala, Ruso, mándala.
3: Gracias, cerramos con esta para nuestro colega conductor de la mejor, va a ser la mejor de Tampico. Y para su futura esposa, dijo, ¿no?
2: Sí, así es.
4: Pues mi Lara, y hay un saludo para el Pepe Chucky de parte de la Itana también.
5: Un saludo. Ay,

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1: En la Copa del Mundo de Brasil 2014, los aficionados japoneses observaron desde las gradas de la Arena Pernambuco cómo su equipo perdía 2-1 contra Costa de Marfil. Pero lo que pasó al final del juego dejó a los asistentes perplejos. La afición del país del sol naciente llevaba bolsas de basura y comenzaron a limpiar el estadio. Nadie podía creer este gesto de civilidad. A decir verdad, esta es una costumbre muy arraigada en Japón y que muestra el respeto que tienen por los espacios. Japón, un ejemplo del espíritu deportivo. Yo soy David Faitelson. 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
2: Cari Ávila con sus comadres, doña Francisca Rivadeneira y María Mercedes, están listas, bueno, preparadas, para que

0: Sassy.
1: Hoy me levanté ya con el calendario volteado. Yo estaba pensando que es viernes, pero no, chiquitina. Apenas es juevesito todavía. No se nos ha terminado el día. Jueves 2 de julio. Así que bueno, bienvenidos a esto que es La Carimanía con Cari Ávila, la Cari de Doña Francisca Rivadeneira, María de Mercedes y todos aquellos que se vayan involucrando.

0: ni no me
1: O sea, ya ni yo, que ya salí de vacaciones, no traigo tan perdidos los días como tú, no manches.
2: Perdóname, Karile, es que con todo esto de la selección mexicana, los festejos, como que a uno se le desvían los días. Y a veces un poco la vida, pero bien. Pero bueno, contáctate con nosotros a través de WhatsApp 44 45 80 13 73. Deposita tu mensaje, ya sea una nota de voz, o si lo quieres escribir, pues también, chiquitín, mándame tu saludote.
3: Y Karile, aviéntate un y sí, sí.
1: Y sí, sí, nos ponemos a chambear mejor. Y sí, sí, me traen un chocomil banquetero a la cabina de la mejor.
2: No quieres nada, Karile.
4: Buenas tardes, Cari, Karile. Excelente jueves, les desea es Reyes.
1: Reyes.
4: ¡Ánimo!
1: ¡Ánimo! Y sí, sí, me traen unos churritos, esos que tienen salsita, cremita, como los que le gustan a doña Francisca Rivadeneira.
4: Karile.
1: ¿Qué pasó?
4: Dile, Karile.
1: ¿A quién?
4: Que...
1: ¿Qué le digo?
4: Que ponga sus ideas bien, como que es viernes. Ya sé que te esos te hacen que vayas a trabajar de más, pero no. Vamos por unas malteadas banqueteras.
1: Ándale, y si, si me traen una malteada banquetera, pero que tenga nieve, porque luego nos engañan.
5: Cari, Cari, buenas tardes, Cari, Cari, saludos, niña Karile.
1: Hola.
5: Y si, si nos aventamos unos poques banqueteros.
1: Y si, si.
0: Probably about 68 years ago.
1: Y si, si, me traen una cajita feliz, no será mucha molestia.
0: In those days in Madagascar.
1: Saluditos a Mickey del taxi ejecutivo rumbo hacia la ciudad peluche. César informa, mugre chiquillo. Ay, dice que hoy es día mundial del ovni.
0: Just me and a couple of the others, you know.
2: Saluditos también para el Jarocho desde Industrias.
1: Y si se pone a trabajar el compa Miguel, dice el Jarocho.
2: Saluditos al Charlie, buen jueves, ven chiquitín.
1: A la Andreita sonidera, dice que ya anda escuchando a la Karile, o se hace a mí. Mujeres chiquillas, ahorita nos echamos unas cumbias, ¿o qué?
6: Cari, Cari, dijiste es viernes, pero luego entré a ver mi estado bancario de nómina y nada, no, no es viernes. Karile, un chocomil banquetero el domingo viendo la decepción, ¿o qué?
1: ¡Jalas,
6: o qué!
2: Yo sí dije que era jueves, chiquita, y dije, yo pensé que era viernes. Amanecí pensando que era viernes y hasta ahorita, chiquitín, pero no. Ya, ya, me, ya como del calendario, ya, tranquilícense.
7: Hola, Karile, ¿cómo están?
1: Hola, ¿cómo
7: buenas
1: estás?
7: Tardes.
1: Ay, buenas tardes.
7: Aquí ya por fin saliendo de la trabajación para agarrar la bellísima 57 con su tráfico inolvidable. Y pues bueno, hoy es el cumpleaños de mi esposa, Steffi, para que le mandes unas ricas mañanitas llenas de mucha felicidad, como tú solo sabes hacer.
1: Claro que sí.
7: Para celebrar con unas malteadas banqueteras con su nieve de fresa. ¿O cuál es tu sabor favorito? Que se armen esas, esas malteadas banqueteras con unos chetos. Saludos, Cari, Cari.
1: Ándale, unos chetos así con salsa. ¡Hombre! A mí me gustan de todos los sabores. Me gustan las de chocolate, las de fresa, las de vainilla, las de... las de galleta también. Las de vainilla, una de napolitano, la que sea su santa voluntad.
7: Karile, Karile, felicidades Día del OVNI. Igual también vuelan. Igual como el avionazo que le dan a mis mensajes que no me pelan. Se abre y
1: ay, ay, ay, siempre ponemos tus mensajes, chamanco. Saluditos a Gerardo. Ya no es Gerardo PB, ya es Gerardo PBC. Y el Pelucas.
2: Oye, Karile, el Pelucas que nos acaba de mandar la historia, una historia que, pues bueno, se rumora mucho acerca de toda esta leyenda de los niños emparedados en la presa de San José. Así que bueno, la investigamos, Pelucas, y la traemos próximamente a los expedientes secretos de la mejor. Y mira, para irnos ambientando para este próximo domingo que juega la selección, desde Grupo Frontera, un solo corazón, ya son las 5:13.

0: 2000 llamado.
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9: Saludos, Carile. Un saludo para la mugre chiquilla. Y también para el Yair. Y para el Dylan y Aitana. Que aquí están dando guerra a los mugres huerquillos.

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1: Saluditos para el Charlie. Y si la familia Jiménez ahora sí sacan la carnita asada para el domingo, ya que siempre dicen que sí, pero nadie se apunta, todo le

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1: Precauciones, familia, tengan cuidado en la lateral de la diagonal enfrente a Soriana, el paseo. Están tiradas unas ramas y están estorbando para que tomen precauciones y van por la zona. Saluditos al Chanito y gracias por tu reporte.

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1: Buenas tardes, María Mercedes le informa de las noticias. Usted ya lo sabe, el mercado del internet es un sitio donde puede adquirir prácticamente casi cualquier cosa. Y una mujer se ha dedicado a vender algunos objetos, pero sobre todo ha llamado la atención por vender flatulencias. Así es. Increíble, pero cierto, la famosa influencer Stephanie Mato es viral a nivel mundial después de ganar miles de dólares con la venta de sus flatulencias. En sus publicaciones de Instagram contó que sus seguidores le pedían que vendiera ropa interior, pelo o agua con la que se baña, entre otras cosas sucias que le pedían. Sin embargo, ella decidió guardar sus flatulencias en frascos y las empezó a vender por todo el internet. El mejor asunto es que en la primera semana que lanzó este curioso emprendimiento ganó alrededor de 50,000 pesos. ¡Vaya! Hasta aquí las noticias, le informó María Mercedes. ¡Hasta luego!

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0: entrarle al cotorreo de doña Francisquita Rivadeneira. Hoy aquí nos acompañamos, claro que sí, con mucha actitud positiva, pero sobre todo porque ya mero es viernes, corazones. Yo, la verdad, usted ya lo sabe, y a mí me empieza a dar el jueves y luego me da por decir, híjole, y si mañana no me presento a trabajar. Pero como ya soy una persona bien comprometida, aquí voy a estar con todos ustedes el día de mañana y siempre. Así que ya lo sabe, corazones. Comuníquese al 44 45 80 13 73 para que me empiece a mandar su respectivo mensaje, su respectivo saludo, y claro que sí, yo le agradeceré con su agarrón de nacha. Eso es todo, corazones. Pero bueno, mis vidas, así está el rollo, así está la onda. Como decimos, acaba de empezar apenas el día de ayer el mes. Julio, sorpréndeme, por favor. Corazones, cosas que queremos que nos sorprenda Julio en este mes. Primero que nada, que la selección gane su partido este próximo domingo. Esa sí sería una buena sorpresa de Julio, sorpréndeme. Así que, ¿usted qué le pediría a este mes para poder iniciar con toda la actitud?
1: Buenas tardes, doña Panchis. Porfa, mi horroróscopo 030385 y mi agarrón de nacha. Saludos de parte de Reyes.
0: Ándale pues, corazón, claro que sí. Número de la suerte para ti, mi vida, es el número 216. Y mira, corazón, se te va a prender el foco en un asunto que traías bien atorado y por fin vas a entender que muchas veces el problema nunca fue la mala suerte, sino seguir cargando gente que ni empuja la carreta ni deja avanzar. Así que ponte las pilas y a darle con todos los planes que vengan.
2: Doña Panchis, doña Panchis.
0: ¿Qué pasó, mi vida?
2: Y sí, sí.
0: Corazón, pues ya con eso nos estamos preparando a ver si sí nos dan la sorpresa. Saluditos a Miami para José Nieto y familia. Dice, andamos tristes, ayer pusimos a dormir a mi perrito que tenía 20 años. Ay, corazón, mira, la verdad es que los perritos son una parte muy importante de nuestras vidas como seres humanos. Todos aquellos que hemos tenido un perrito, un gatito, una mascota, se vuelven parte de nuestra familia. Y pues bueno, les mandamos un abrazo a todos ustedes. José Nieto, sabemos lo que significa para ustedes, pero bueno, mira, afortunadamente lo tuvieron algunos años de su vida, 20 años, y ustedes supieron cómo hacerlo feliz, así que les mandamos un abrazote bien enorme.
3: Mándale un saludo a mi princesita, a mi nieta. Bueno, Nae, que ya me lo va a cumplir 3 años, mi princesa. Y bendiciones para ti, de parte del niño.
0: Claro que sí, saluditos al niño y a Danae, que siempre están escuchando la mejor 90.9. Gracias, corazón.
4: Doña Panchis, ya sabe, como todos los días escuchándola, mi horóscopo, 28 de febrero de 1989, para el Tyson Paleta, que aquí andamos en la Ubermanía.
0: Vienen días bien interesantes. Puede aparecer una oportunidad. Incluso si tienes planeado un pequeño negocio o simplemente recuperar dinero que dabas por perdido, viene siendo el momento para ti. Así que aprovecha cada situación para ahorrar cada centavito.
5: Doña Francisca, ¿por qué no asistió ayer al evento del futbolito? Hizo falta ahí para que nos deseara buenas vibras y echar ahí la bendición. Sí, las vimos ahí buscando.
0: Híjole, corazón. Ahora sí que discúlpame. Yo pasé, me senté en una mesa. Bueno, en la silla, ¿verdad? Mejor dicho. Pero, ¿qué crees que una vez que me dieron a probar una michelada ya no me pude parar de ahí? Ahora sí que ustedes disculpen que no estuve con ustedes ahí echando despapalle, pero es que no andaba en modo. Saluditos, dice doña Panchis, la constructora Pobreco y Herrería Pobreco.

0: recodos el maestro Chuyín. Le mandamos su respectivo agarranzón de la chota.
1: Hola, doña Francisca, pues yo le pediría que me deje estabilizar mi economía. Y sí, para salir rápido de la presión.
0: Ay, corazón, la verdad es que sí. Nada más que eso, sí, mi querido Paco. Una vez que tengas el dinero en la mano, no te emociones antes de tiempo ni empieces a gastar como si fueras heredero de un jeque árabe. Acuérdate de guardar una partecita porque más adelante pueden surgir gastos inesperados. Así que mucha precaución. Usted también, familia. Póngase a ahorrar lo más que pueda porque acuérdese que además ya viene el regreso a clases.
2: Muy buenas tardes, doña Francisca. ¿Podría mandármele un siéntamelo al Marquitos, que no le escucha, y a su sobrino el Chirindolfo un agarrón de nachas, por favor? ¿Me puede dar mi número de la suerte?
0: ¡Claro que sí, mi vida! Número de la suerte para ti es el número 847. Y mira, corazón, para ti este número de la suerte... Acuérdate, es más, mira, lo puedes apuntar en un papelito, guárdalo en tu cartera por 5 días para que tú veas cómo van alineándose los astros, ayudándote poco a poco con lo que necesitas.
3: Pero ya no se les dice perritos, ahora se les dice canijos, canijos, canijos. Y un saludo para el Jonathan, porque luego se siente que no le mando a saludar.
0: No, corazón, ¿cómo crees? ¿Cómo crees? Y le hasta agarrón de noche le vamos a mandar. Sí, pues mire, hay diferentes maneras que ahorita en la actualidad, pues ya le decimos que los canijos, haciendo esta referencia a, pues a que son como nuestros hijos, ¿verdad? Algunas personas también le suelen decir lomitos, como en el símbolo de cariño a nuestros perritos. Y es que sí, corazón, la realidad es que nos hace muy feliz la vida, las mascotas que podremos tener en casa o

0: por favor, 24 de agosto de 1996. Saluditos y me agarró de Nacha para el Roldán. Número de la suerte, mi vida, es el número 14. Y para ti, lo que te depara la carta de la nana Calistar es que, mira, no te sorprendas si de pronto aparece una persona por tu vida. Sobre todo puede tratarse de una ex. Que se pueda aparecer con cualquier pretexto. Apenas te va a mandar mensajito como el ¿cómo has estado? Que me acordé de ti. Que si vi algo que me recordó a nosotros. Mira, corazón, como si la nostalgia apagara las lágrimas que te hizo sacar. Piensa muy bien antes de abrir una puerta que tanto trabajo te costó cerrar. Acuérdate que no todo lo que regresa merece una segunda oportunidad. Te mandamos saluditos a César Informa también. Dice a Gerardo Zapata. Dice, ahí están mis banqueteros. Saluditos hasta Pozos. Claro que sí, corazón. Te mandamos saludos también a la tía Teresita, que ya se anda disparando con la comida. Y es pendiente siempre de la mejor 90.9.
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0: Que por cierto, familia, les vamos a publicar una foto ahí en los estados de la mejor, por favor, para que nos ayuden a encontrar un perrito que se encuentra perdido. Vamos a compartirles esta foto y los números de teléfono por si ustedes lo han visto. Ahí en los estados de la mejor vamos a compartirla para que, por favor, si usted puede y tiene la capacidad de tomarle un screenshot y postearlo en sus redes sociales, o bien aquí en la página de la Karinita lo vamos a postear para que nos ayudes. Un chihuahua de nombre Loki, por favor. Para que nos ayude a compartir y este perrito Loki aparezca.
2: Doña Chiqui Baby, dígame si México va a ganar para apostar todo el chivo.
0: Estamos en una situación en la que las apuestas podrían convertirse en algo peligroso, sobre todo si quieres apostar todo el chivo, puede haber dos consecuencias, corazón. Que la selección mexicana gane y por ende tú te quedes con dinerito, pero si llegase a perder, acuérdate que vas a recibir doble castigo, haber perdido el dinero y el regaño que te va a meter tu señora.
3: ¡Venga!
0: Así que tú decides en dónde apostarlo. Y si lo vas a apostar, pues mejor que sea con tu señora para que todo esté correctamente correcto. Le mandamos su respectivo saludito también al super muñeco cabeza cuadrada.
1: Como dice que dice, no se acaba.
0: Sí, corazón, pero es que luego me preguntan, ay, ¿qué hago, doña Francisca? ¿Será que apuesto todo el chivo? No te vayas a quedar sin dinero, corazón. Acuérdate que también tienes.

bueno. Recuerde que yo vengo todos los días para pasarle su horroróscopo, su agarrón de nacha, pero sobre todo para hacer la tarde un poquito más amena. Ya nos escucharemos el día de mañana con otro tema tan interesante como el de hoy. Porque básicamente usted también puede venir a contarme lo que quiera. Acuérdate que aquí nosotros vivimos de chismecito, porque el chismecito es vida y nos da mucha energía. Así que bueno, mis vidas, mis amores, yo por el momento me vengo despidiendo. Pero ya el día de mañana será otro día mucho mejor. Acuérdense de cumplir con las expectativas del día con día. Y es cierto, corazones, iniciamos un día nuevo, un mes nuevo en el que podemos mejorarnos a nosotros mismos. Cuando nosotros mejoramos, podemos mejorar también nuestro entorno, la gente que nos rodea, familia y amigos. Así que acuérdense que su círculo también es bien importante. El día de hoy les deseo que para todo este mes la fortuna, la abundancia, pero sobre todo el amor de sus seres queridos lo acompañen hoy y siempre. Yo por lo pronto me despido, los dejo, los abandono. Pero ahí nos escuchamos más adelante. Que tenga buena tarde. Hasta luego.

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